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tierra más fértil no la hemos sembrado todavía. La más verde primavera todavía no ha llegado. No hemos encontrado todavía el tesoro más grande ni el camino más corto. La más hermosa canción aún no la hemos cantado. Ni hemos comido todavía la fruta más madura, ni hemos bebido el mejor de los vinos. Y estoy seguro que las palabras más dulces que tenemos para decirnos, todavía no las hemos dicho. No te vayas entonces, quédate. Quédate conmigo y esperemos juntos los días más felices que todavía no hemos vivido.

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1: Ahora para ustedes, amigos, una canción que forma parte absolutamente de la vida de este servidor. Es, pudiéramos decir, una canción biográfica que vamos a ofrecer a todos ustedes.

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2: Prohibiendo.
3: Prohibiendo. Las instituciones educativas en Villavicencio y se convertirá en la segunda ciudad después de Ibagué en adoptar la medida de acuerdo municipal.
2: Véanos en los Facebook Live de Noticias Ya FM.
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3: Puntos suspensivos noticias.
2: Entérate Villavo.
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3: José Iván Aguilar.
2: Región Villavicencio.
3: El Canodero Informativo en Puerto López.
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3: Y Notidiarias de Restrepo.
2: En los deportes con Arroz del Llano, hoy en el Harrison, New Jersey, Colombia jugará su segundo partido del nuevo ciclo y Paraguay será el rival.
3: A las 7 de la noche, hora colombiana, veremos un nuevo arquero y algunos cambios en el onceno patrio.
2: Lorenzo habló de las eliminatorias y no comparte que el Mundial sea de 54 equipos.
3: Llaneros jugará el domingo contra América con un plantel completo. América no tendrá a Carrascal.
2: Desde las 3 de la tarde se cierran las calles aledañas al estadio, se abrirán las puertas a las 4:30 de la tarde.
3: Hoy se inicia el Festival de Escuelas de Líder Meta, 17 municipios y más de 2.000 niños y niñas en competencia.
2: El domingo por la realización de la media maratón del Meta no habrá recreo vía.
3: Más noticias ya. Cormacarena y varios alcaldes del Meta se reunieron con autoridades judiciales y de seguridad para coordinar acciones frente a los loteos ilegales y fortalecer el ordenamiento territorial del departamento.
2: Las loterías son una presentación de consuerte y les contaremos en qué cayeron los sorteos de Bogotá y del Quindío. 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
2: También la presente emisión en esta mañana de viernes, viernes 2 de octubre. Inicio de la semana de receso escolar, una semana que el gobierno decretó hace muchos años para beneficio del sector turístico, para que se mueva el dinero, la economía fluya en la mitad del segundo semestre. Por eso los establecimientos educativos, tanto públicos como privados, tienen una semana de descanso los niños para que se aproveche y se haga la semana de receso escolar. Bienvenidos a la presente emisión. Vamos por nuestro primer café de la mañana y ya volvemos.
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8: Las 6 y 13 minutos.
2: La noticia del momento con Covioriente a esa hora de la mañana en Noticias Ya. Y varias fueron las áreas que quedaron luego de la visita al departamento del Meta del director nacional de la Unidad Nacional de Gestión de Riesgo de Desastres. Recordemos que en el anterior gobierno nunca fue posible que el director viniera, a pesar de las emergencias que soportó el Meta en muchas ocasiones por los desbordamientos de los ríos, del mismo río Ariari, del Guatiquía, del río Meta, otros nunca vino. Esta vez, el pasado 16 de septiembre, en Bogotá se encontró el parlamentario Milton Carreño con el director nacional de la Unidad de Gestión de Riesgo, David Santiago Tamayo, y quedaron de cuadrar una visita de terreno, una visita de campo al departamento del Meta que se cumplió ayer. Estuvieron recorriendo los puntos críticos acompañado de la gobernadora, de varios alcaldes, entre ellos la alcaldesa de Fuente de Oro, el alcalde de Cubarral, el alcalde del Dorado y del Castillo, que son las zonas más afectadas por las inundaciones del río Ariari, que dejan hasta el momento más de 5.000 hectáreas de terrenos destruidas, especialmente cultivos de agrícolas. Pues David Santiago Tamayo, quien es el director nacional de gestión de riesgo, estuvo mirando, palpando de frente la emergencia y respaldó, como lo propuso Milton Carreño, la creación de una comisión accidental que incluya los ríos Ariari, Meta, el río Guatiquía, para que se le ponga atención desde el Gobierno Nacional con esta comisión accidental, se tomen directrices no solo desde gestión de riesgo, sino con el Ministerio de Ambiente, con el de Agricultura, el del Interior, varios ministerios que confluyan. Allí el director de gestión de riesgo ratificó que lo primero será garantizar el paso, la transitabilidad para que en las vías allí por el puente de la Amistad, por el puente de la Reconciliación, se reparen rápido los aproches, se vuelva a habilitar la vía para que los campesinos puedan sacar sus cosechas, puedan económicamente otra vez volver a ubicarse. Propuso crear una gerencia para el río Ariari para proyectar a largo plazo, unos 4-10 años, para proyectar obras definitivas en la cuenca donde participen otras entidades del orden nacional. Esta comisión también debe estudiar un tema que es bien preocupante en el llano, son los títulos mineros. No toda exploración de sacar piedra, de sacar materiales autorizada debe ser con supervisión de la Agencia Nacional de Minería, con directrices exactas para que no afecten aguas abajo a las comunidades. La gobernadora Rafaela Cortés solicitó que la ayuda del Gobierno Nacional debe llegar también no solo para estos municipios que visitaron ayer, sino para todos los 15 municipios que fueron declarados en calamidad pública y que hoy tienen más de 20.000 familias damnificadas que están esperando todavía tanto la ayuda del gobierno en paquetes nutricionales, en mercados, como la ayuda también en el mejoramiento de las vías y en obras de consolidación, obras de mitigación para poder volver a seguir adelante con sus cosechas. Miremos las conclusiones que dijeron tanto el director de gestión de riesgo, David Santiago Tamayo, el representante a la Cámara de Arwin Castellanos, la gobernadora del departamento del Meta y hasta los alcaldes. Aquí están.
9: Hoy seguimos avanzando en temas de gestión del riesgo con el gobierno nacional, los gobiernos departamentales y municipales, así que las mesas técnicas siguen y, por supuesto, la agenda que marcó el representante.
10: Con la visita de nuestro director de la Unidad Nacional de Gestión de Riesgos, nuestra gobernadora y representante, tocando esos puntos críticos, más de 600 que tenemos en nuestro departamento, y buscando soluciones para nuestro territorio y nuestras comunidades.
11: Estuvimos en el punto donde se presentó la afectación por el desbordamiento del río Ariani. Esperamos de que el gobierno nacional asigne los recursos para construir una obra definitiva que solucione toda esta región del Alto Ariani.
12: Organizar una comisión accidental para las cuencas del río Ariari, para las cuencas del río Meta, para la cuenca del río Guatiquía. Comisión accidental que tiene como función, conforme al reglamento interno del Congreso, que le podemos ejercer ejercicio de control político.
13: Estamos llenos de tareas. Primero, el apoyo financiero para la gestión del riesgo. Necesitamos dar cómo podemos entrar a cofinanciar o hasta dónde podemos entrar a cofinanciar. Segundo, es trabajar, gobernadora, en la implementación de un pacto de maquinaria que maneje la gobernación para que esté haciendo uso de esa maquinaria, para que trabajemos no solo a corto, sino a mediano y a largo plazo.
14: Esta visita es importante para el Meta, para nuestra región, de la mano de nuestra gobernadora y nosotros como alcaldes pendientes, pues, informando esta situación que se nos sale de las manos, estas afluentes naturales que han generado catástrofes y tragedias en nuestros territorios.
2: Bueno, ahí están los alcaldes también hablando de cómo vieron la expectativa de la reunión y lo que queda. Sobre todo los alcaldes quieren es que se vea la maquinaria trabajando en el despeje de los ríos en obras de mitigación y haciendo los arillones en las obras de infraestructura para rehabilitar los puentes vehiculares como el de la Reconciliación en el municipio de Lejanías y el puente de la Amistad entre los municipios de El Dorado, Cubarrán y El Castillo. Pero el parlamentario Milton Carreño también habló de una comisión creada desde el Congreso de la República para que estar pendiente y para que otros parlamentarios también jalonen la ayuda. Miremos el video.
15: Compromiso ya hoy de esta mesa de trabajo es constituir la comisión accidental. Para tres cosas de una vez aprovechar aquí. Uno, los títulos mineros. Dos, el tema de la protección y la garantía de la no ocupación de las obras que se van a hacer. Las ocupaciones también generan afectaciones y deterioros de la inversión por las intervenciones que se hacen, que es la discusión que tenemos nosotros en la vía de Villavicencio Bogotá y que la gobernadora lo exponía. Esto es un trabajo en conjunto, pero ya la otra semana me pongo, como se dice, a la tarea, y es compromiso ya hoy de esta mesa de trabajo, es constituir la comisión accidental. Con esos instrumentos podemos de alguna manera generar también protección y acompañamiento a todo lo que quiere que ver, ya no con mitigación, sino realmente con una planeación a largo plazo, como le decía la gobernadora, no en el periodo de nosotros, sino mucho más adelante.
2: Milton Carreño, por lo menos vemos que la voluntad de los nuevos parlamentarios del Meta se está viendo reflejada en que ellos exigen, aprietan, concilian reuniones en Bogotá y exigen que vengan los funcionarios del orden nacional que en el pasado cuatrenio no aparecieron, nunca vinieron, a Petro le valía huevo, como se dice, el departamento del Meta. Milton Carreño el pasado 16 de septiembre comprometió al director de gestión de riesgo que viniera, lo hizo ayer, 1 de octubre, vino, se comprometió, dijo que ayudaba a crear la comisión accidental, esos grupos de trabajo para buscar soluciones, para que se sume con otras entidades del Estado, que será la siguiente reunión, convocará a la ANLA, convocará a la Agencia Nacional de Minería, al Ministerio del Medio Ambiente y muchas entidades que tienen que confluir también en el tema de las obras de mitigación, obras definitivas. Pues por lo menos le están parando bolas al gobierno del Meta. Recordemos que en el tema de salud también ya se hizo un trabajo aquí, un taller, y en el mes de noviembre estará la ministra también aquí en Villavicencio, en el Meta, recorriendo algunos sectores de la salud y buscando soluciones a la crisis para los usuarios del sistema de salud en Colombia. La noticia del momento a esa hora de la mañana en Noticias Ya.
16: Para Luis Uriel Contreras, su esposa Yanira Mora y su hijo Santiago, la vida en la vereda La Turúa en Aguazul Casanare transcurría entre las labores diarias en su tienda y el trabajo en su terreno. Durante 7 años su hogar estuvo en un predio modesto, pero con un gran valor para su familia. Sin embargo, con la llegada del proyecto del corredor Villavicencio Yopal, su entorno cambió significativamente.
17: En el marco del desarrollo del proyecto vial, Covioriente identificó su propiedad como parte de los predios requeridos para la ejecución de la obra. Como beneficiario de apoyo al restablecimiento de vivienda y medios económicos, la familia Contreras tuvo la oportunidad de acceder a una vivienda legalmente titulada.
4: Realizamos un estudio detallado de la información técnica y jurídica previo a la elaboración de los insumos prediales con el fin de determinar la condición de los predios identificados para el desarrollo del proyecto vial. Una vez se cuenta con la aprobación de dichos insumos, se procede con la elaboración del avalúo por parte de la lonja contratada. Ya luego de la aprobación del avalúo, se elabora el insumo social de acuerdo con la visita de campo realizada por el profesional sociopredial y de manera articulada se realiza el acompañamiento a los beneficiarios identificados con el fin de acompañar su proceso realizado desde la gestión predial, antes y después de su traslado.
16: Siguiendo este proceso, la familia Contreras recibió acompañamiento constante durante 3 años. En diciembre de 2023, formalizaron la adquisición de su nueva casa en el barrio Jerusalén de Tauramena.
18: Ya, o sea, ya uno pasa como a otro nivel, porque allá ya es centro, ya es el pueblo, poblado, entonces, pues ya es un nivel mejor de vida.
17: Siguiendo este proceso, la familia Contreras recibió un acompañamiento constante durante 3 años. En diciembre de 2023, formalizaron la adquisición de su nueva vivienda en el barrio Jerusalén de Tauramena.
18: Gracias a Dios, pues ahí a la poca nos fuimos adaptando al nuevo negocio que empezamos. Y ya hemos estado haciéndolo para subsistir, nos ha ido bien, gracias a Dios, y estamos contentos.
19: Sí, siempre habíamos soñado con tener la casita acá, porque yo me amaño mucho acá en Tauramena, pero pues trabajando así no se hubiera logrado. Entonces, pues gracias a Dios pudimos tener este negocio con Covioriente y pues logramos tener la casita acá en Tauramena, que ha sido de gran bendición para nosotros.
16: Aparte de la oportunidad de vivir en una vivienda con mayor comodidad, la familia Contreras también emprendió un proyecto productivo que les permitió invertir en lo que mejor saben hacer, trabajar la tierra y realizar comercio a través de una granja autosostenible de 1 hectárea que lleva por nombre Mi Potrillo, donde crían diferentes animales. Ahora, cada domingo venden huevos, carne y productos lácteos en la plaza de mercado de Tauramena.
19: Con la compensación de socioeconómica, con eso compramos la finquita y la camionetica pues para trabajar. Entonces en la camionetica sacamos las chivas a la plaza de mercado acá a Tauramena los domingos y vendemos la

0: para numerosas familias. La historia de la familia Contreras es un ejemplo de cómo la gestión predial no solo permite la ejecución de proyectos estratégicos, sino que también impulsa el bienestar de las comunidades del corredor Villavicencio-Yopal.
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6: Las 6 y 27 minutos.
7: Y empezamos con la información de movilidad aquí en Noticias Ya con el Pico y Placa. Y para hoy viernes le corresponde a los vehículos con matrículas terminadas en 3 y 4. Recuerde, pico y placa para hoy números 3 y 4. La restricción inicia desde las 6 y media de la mañana y va hasta las 9 y 30. Y vuelve en horas de la tarde desde las 5 hasta las 8 de la noche. Tenga siempre en cuenta cuáles son las vías que delimitan el polígono de restricción. Y también tenga en cuenta que la avenida 40... y la avenida del Llano se puede transitar. Así que pico y placa para hoy viernes números 3 y 4, César.
8: Bueno, y en las noticias de movilidad, ayer les habíamos contado que a partir de ayer, que era el primer día de octubre, subía el precio de los combustibles, el precio de la gasolina, aunque fueran 46 pesos, pero era incremento. Eso era a partir de ayer y Villavicencio volvía a quedar con la gasolina más cara del país, con cerca de 16.447 pesos. Eso hasta ayer, porque al mediodía el presidente Abelardo de la Espriella le ordenó a la ministra de Minas, María Noemí Arboleda, revertir, dar reversa al aumento de los combustibles, darle reversa a esos 46 pesos por galón al precio de la gasolina correspondiente al mes de octubre. El argumento de la ministra era que con el temblor, el terremoto del 10 de agosto, muchos industriales de la caña, especialmente en el Valle del Cauca, zona del terremoto, estaban en una situación bien difícil y se quería apoyarles con estos 46 pesos en algo la difícil situación. Pues la medida se tomó y el presidente no le gustó y al rato le dio orden a la ministra, echemos para atrás ese decreto, mientras el gobierno avanza en la búsqueda de soluciones permanentes a la subida de los precios internacionales del petróleo. Como el precio del petróleo sigue subiendo, pues queda un desfase y obliga a que se suba el precio del consumo interno de la gasolina, especialmente. Además, dijo el presidente Abelardo de la Espriella, la ministra María Noemí Arboleda, cuando se tome una medida de estos, primero debemos socializarla con la gente, hacer la bulla, decir, estamos pensando en que suba eso, porque es una medida impopular, pero así de decreto y ya de brochazo, no se puede, entonces me hace el favor y echan para atrás, reversan ese decreto, porque el ciudadano debe darse cuenta que las decisiones se concertan y que antes asumirlas, prefiero dar reversa, dijo Abelardo de la Espriella, pasar por la pena, colorearme un poquito, pero decir no sube el precio de la gasolina por ahora, entonces quedará en el mismo nivel. Yo no sé si algunas estaciones alcanzarían a hacer el cambio y les tocará hoy volver a hacer el cambio y rebajar los 46 pesos. El tema es que como no hay una tarifa estándar en Villavicencio porque hay una libertad, entre comillas, vigilada y regulada.

0: Entonces en una estación puede estar en 16.440, en la otra 16.200, en la otra 16.050. He visto algunas de 15.990 pesos, que son las estaciones donde uno dice, ve, me ahorro casi 500 pesos y trata uno en la medida que puede ir a tanquear allá. Pero el promedio está dentro de los 15.950 a los 16.500 el valor de la gasolina. Por ahora quedan las mismas tarifas que venían hasta el día 30 de septiembre. No sube el precio de la gasolina y quedamos como estábamos. Más noticias de movilidad, Sebastián.
1: Sí, César, y en este caso la Procuraduría, me diría, la Procuraduría, pues, que tiene que ver con movilidad, y es que está muy preocupada con el tema de la accidentalidad en motocicletas. Y es que esta entidad, este Ministerio Público, alerta por las muertes de motociclistas. La Procuraduría General de la Nación inició una actuación preventiva para revisar las condiciones de seguridad vial de los motociclistas ante los altos niveles de muertes registrados en los últimos años. El proceso tendrá una duración de 6 meses y lo que busca es identificar los principales riesgos que enfrentan estos usuarios. De acuerdo con la Agencia Nacional de Seguridad Vial, en el año 2024 murieron 5.194 motociclistas en Colombia. Entre enero y septiembre de 2025, además, se registraron 3.951 fallecidos y 12.706 personas lesionadas en accidentes de tránsito. Durante la revisión, la Procuraduría analizará si se están cumpliendo las normas de seguridad vial y las obligaciones de las autoridades y demás actores involucrados. También hará seguimiento a situaciones que puedan poner en riesgo a motociclistas y usuarios de las vías. La actuación tendrá alcance nacional, con especial atención en ciudades como Bogotá, Medellín, departamentos también como en Antioquia, en todo el Valle del Aburrá, Cali y Girón. Según los resultados, el organismo podrá emitir recomendaciones para fortalecer las medidas de seguridad vial. Y pues yo creo, César, que esto también incluirá todas las secretarías de movilidad, secretarías de tránsito, porque precisamente parte de la labor de ellas también es promover el respeto por las normas de tránsito. Así que la Procuraduría también le pone el ojo a este tema de la accidentalidad de los motociclistas, César.
0: Bueno, señor, las noticias de movilidad presentadas a esa hora por Coviandina en Noticias Ya.
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1: 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Como les decíamos al inicio de la emisión, el dólar comercial abre hoy a 3.310 pesos. 3.310 pesos el dólar comercial, mientras que la tasa representativa del mercado está a 3.307 pesos con 73 centavos. El euro se cotiza a 3.726 pesos con 16 centavos. El barril de petróleo Brent, referencia para Colombia, se comercializa a $102.16. La tonelada de algodón sigue en descenso. Hoy se comercializa a $77.76. Tasa de interés del Banco de la República, 2,25%. DTF, 10,38%. Inflación, 6,24%. Y el PIB, 3,5%. 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
2: Las 6 y 41 minutos.
0: 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La noche del jueves jugó, como siempre, todos los jueves, la Lotería de Bogotá. Premio mayor de la Lotería de Bogotá, 85-23. 85-23 ganadores con la Lotería de Bogotá, pero también jugó la Lotería del Quindío. Premio mayor, 19-99. 19-99, Lotería del Quindío, Lotería de Bogotá, 85-23, el premio mayor. 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
2: Las 6 y 43 minutos.
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2: Las 6 y 43 minutos.

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6: Las 6:49.
7: 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Y a veces cuando llueve, cuando hacen esos chubascos por estos días que llueve un ratico y pasa, pero los fuertes chubascos alcanzan a mover los árboles y generan que se toquen los cables y se vaya la energía. Ayer pasó, duraron varias horas por fuera del servicio de energía y no eran los árboles, mire. Fue este señor de esta camioneta blanca que ocasionó una falla en el circuito de energía de Rosa Blanca en la línea de 13.8 kilovatios y dejó por fuera un amplio sector de la ciudad tras el impacto de este vehículo contra un poste ubicado en el anillo vial, reveló la electrificadora del Meta. Eso es cerca ahí a la discoteca Ventura, donde quedan las instalaciones de logística del Ejército Nacional, frente a esas instalaciones que son las que tienen malla blindada, se estrelló, no se sabe si era que iba con sus dos traguitos de más, pero dejó sin luz a todo el sector de multifamiliares Centauros, de Villahermosa, de la Vereda del Amor, y hasta que llegaron los técnicos tuvieron que arreglar el tema del poste de la salida de este circuito de energía y volver a reparar el aislador de la línea que fue el que se saltó y volver a conectar la luz. Bueno, y a propósito de servicios públicos, hay una noticia preocupante y es que el concejal Diego Garay y ayer en el Consejo plantearon que con el incremento de los recibos del agua que por la actualización tarifaria en una resolución de la CREG, de la Comisión de Regulación de Energía de Gas, estas resoluciones están aplicando y viene una que no esperábamos. La resolución de la CREG dice que también deben actualizar las tarifas de bioagrícola del Llano. Y mucha gente dice, uy, pero el recibo de bioagrícola es el más caro. Nos están cobrando, pues les están cobrando el reciclaje. Pero ahora lo que está pidiendo la CREG es actualicen las tarifas. Al actualizar las tarifas, ¿qué quiere decir? Que va a subir mucho más el recibo a partir del próximo año. Están los concejales pendientes de que Bioagrícola explique cómo es el tema de esta resolución, que no solo afectó la factura del agua, sino que ahora afecta también la factura que tenemos que pagar todos por la recolección de basuras en la ciudad, para que la ciudad se vea diferente, se vea más bonita, pero esto tiene un costo, y el costo lo tenemos que asumir todos en el recibo que va pegado, en mi caso va pegado con el gas. Hay otras personas que no tienen gas, se lo pegan al recibo de la energía. Pero esperemos a ver qué pasa cuando Bioagrícola vaya al Consejo, socialice el tema y nos digan cómo va a ser el impacto para los bolsillos, que finalmente son los ciudadanos los que tienen que asumir estos costos de los servicios públicos para que la ciudad sea más bonita. Y lo otro, evitar esto, es que la gente saque la basura a las horas. El enemigo con que hay que luchar son los habitantes de calle.
6: Sí.
7: Porque la gente saca las bolsas y eso es, todos los días lo hacen. Yo los veo rompiendo las bolsas y sacando su reciclaje, pero es culpa del mismo ciudadano que no echa el reciclaje aparte para que el habitante de la calle no tenga que hacer eso. Y a los habitantes de la calle, muy difícil enseñarles que no lo hagan, Sebastián. También hay noticias de la forma de cómo podemos pagar los servicios móviles ahora.
6: Sí, César, más que el tema del pago, es ese dilema que siempre nos llega, es que uno está insatisfecho completamente con un servicio y dice, lo quiero cancelar.
7: Ah, cuando me quiero retirar, pero lo amarran.
6: Llama a la línea, empieza a llamar y le hacen todo tipo de vueltas, ahí sí como dice, empiezan a hacerle verónicas.
7: Para que no se vaya.
6: Para que no se vaya.
7: ¿Sabe qué le ofrecen a uno? Hasta descuentos, venga.
6: Y descuentos, que no sé qué, que ni sé cuándo. Pues ya la Comisión de Regulación de Comunicaciones dice, se quiere ir, déjelo ir. Mire, este es el título de que enmarca esta nueva resolución, porque ya se acaban las trabas para cancelar los servicios, en este caso de telefonía móvil, los servicios móviles. Y es que desde el 1 de octubre los usuarios en Colombia podrán cancelar los servicios de manera más sencilla. Los operadores deberán contar con un canal exclusivo para recibir estas solicitudes y no podrán enviar al cliente a un área o a otra parte completamente distinta a este trámite.
7: Durante la cancelación, las empresas telefónicas tampoco podrán ofrecer descuentos, lo que yo le decía, o promociones para intentar evitar que el usuario se retire, ni exigir documentos o requisitos adicionales a los establecidos. Las ofertas para conservar al cliente podrán hacerse después de que la cancelación haya sido registrada, pero ahí empieza Sebastián la llamadera. Y uno ve números y lo llaman. Sí. Si no es de la empresa que se quiere retirar, de las otras,
6: es que
7: ofreciéndole
6: problema,
7: mejor tarifa.
6: Es que el problema es que esos números se vuelven una casi como mercancía.
7: Y una
6: se
7: tortura.
6: Venden y se pasan de
7: empresa en empresa.
6: Esas listas de un lado a otro, de empresas a otra. Y muchas veces no es ni siquiera las mismas empresas oficiales de telefonía, sino son estos subcontratistas, estos negociantes que compran paquetes masivos y ellos los comercializan, son los que hacen este tipo de gestiones. Pero volviendo al tema de si se quiere ir, déjelo ir, el usuario póngale cuidado al proceso como es esa. Cuando la persona decide, me voy de la línea, la cancelo completamente, el usuario deberá recibir un código único numérico y esto será un comprobante de la solicitud. Además, deberá pedir la cancelación, ojo también a este dato, al menos 3 días hábiles antes de la fecha de corte si quiere evitar que el servicio continúe hasta el siguiente periodo de facturación.
7: La medida fue establecida por la Comisión de Regulación de Comunicaciones, la CRC, desde el 1 de diciembre de 2026. Las mismas reglas comenzarán a aplicarse a las empresas que únicamente ofrecen servicios fijos como internet, televisión y telefonía.
6: Sí, César, entonces ya no van las empresas a poder decir, espere, pero le subo el precio. No, usted dice, solicito que me retirarme, le dan ese código. Cuando usted esté retirado, ellas ya podrán volverle a ofrecer.
7: Uy, pero ahí empieza la tortura para el usuario. Viera que a mí a veces me llaman hasta 8 veces al día, cuando no es de Claro, es de Tigo, de Movistar, todas a ofrecerle
6: sí,
7: a uno
6: sí, César,
7: descuento, pero lo, y lo que hago eso, es colgarles.
6: Eso es un tema que a futuro sí o sí tendrán que regular, porque ya hay mucho, ya no, y eso no solamente Colombia, en muchos países, ya se ha vuelto el tema de que ya hay emergencias que han ocurrido. Y la gente ya no, precisamente para evitar esas molestias, no contestan y están llamando de un celular cualquiera que mire que es que un familiar suyo tuvo un accidente, tuvo un inconveniente pero como es un celular que usted
7: desconocido,
6: no, conoce,
7: no contesta,
6: entonces claro, hay cosas que no se pueden hacer, pero eso es otro tema que más adelante seguro van a regular. Pero lo que le digo, no son directamente las empresas de telefonía, sino son estos comercializadores al por mayor que trafican, eso sí es cierto, con los números. Entonces por eso usted, César, lo llaman 20 números distintos. Y usted dice, pero ¿por qué me llaman a mí? Porque se negocian todas esas listas de clientes por lado y lado.
7: Bueno, hablemos de otro tema y de igual manera bien interesante en las noticias empresariales, es que Colombia obtuvo autorización sanitaria para poder llevar carne colombiana a más países.
6: Sí, señor, en este caso es un país asiático, a Filipinas. Y es que Colombia podrá exportar carne bovina y carne porcina a este país. Es un mercado en los cuales los últimos años, o el mercado asiático mejor, ha sido uno de los años en los que importó cerca de 750 mil toneladas. O sea, Filipinas es un mercado que ha importado 750 mil toneladas en los últimos años, esto por un valor superior a 2.200 millones de dólares.
7: La aprobación fue confirmada por el propio Ministerio de Comercio

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10: 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Una buena noticia.
11: Las 7 y 3 minutos.
12: Y llegan las buenas noticias con la concesión vial de Los Llanos. Un positivo balance deja la rueda de negocios de Colombia Travel Mark con empresarios del sector turístico de 19 países y más de 49 comercializadores colombianos en una actividad que se realiza desde hace 2 días en el Hotel Estelar de Villavicencio. Felices los extranjeros han recorrido grandes sitios turísticos del departamento del Meta, las piscinas del Güéjar, además de Caño Cristales, han estado en Mesetas, en el municipio de Uribe, y hoy todos se van por la vía Puerto López al Club de Colsubsidio, a otra actividad muy diferente. Pero anoche, Sebastián, aprendieron a bailar joropo. ¿Será que sí o será que no? Los llevaron a el sitio de América Rey, allá arriba en el Galán, allá a Zaperoco, los llevaron a todos esos extranjeros para que vean cómo es el folclore. Miremos el video de cómo terminaron anoche al cierre de este evento académico y de comercialización del turismo regional a nivel internacional. Miremos el video, Daniel.
13: Bueno, para mí ha sido una experiencia muy grata visitar Villavicencio. Es la primera vez en el departamento del Meta y quedé muy sorprendido. He vivido una experiencia gastronómica, cultural. Ayer tuvimos la clase de joropo. Fue muy interesante vivir esta experiencia. Recomiendo a todos visitar este gran departamento. Tiene una gran oferta de naturaleza, de aventura, de cultura, de gastronomía. Y hoy como agencia de viajes también lo vamos a empaquetar gracias al conocimiento que adquirimos en este evento.
14: El Meta, por sus condiciones naturales, tiene cientos de aves, tiene un endemismo interesante y pues digamos que sus bosques y su elemento natural se han conservado de tal forma que un cliente estaría muy interesado en venir a fotografiar aves muy raras en el territorio.
12: Bueno, ahí está, aprendieron a bailar joropo, Sebastián. Sí, las vio, las francesas, las alemanas, todas. Allí en la Casa del Joropo de América Rey les enseñaron a bailar joropo, porque es que el turismo que ellos buscan, también un turismo de aventura, incluye eso, experiencias diferentes, la gastronomía y la cultura, y salieron todos felices además porque probaron el aguardiente llanero.
15: Eso también demuestra, César, que en el tema cultural, o sea, siempre se ha hablado pues que es las secretarías de turismo y las oficinas de turismo, pero también las oficinas de cultura deberían tener también un protagonismo en este tipo de eventos, por eso, porque también el tema cultural tiene bastante, bastante peso y ayuda a generar muchísima más expectativa también para los visitantes, no solamente un tema de turismo y aventura, sino como lo mencionábamos nosotros, que hayan también muchos más destinos y muchos más planes para los turistas y pues especialmente los extranjeros.
12: Habrá que esperar el balance de ProColombia, de cuánto se logró negociar en estos 3 días. La meta era que en Cali el año pasado negociaron 12 millones de dólares en paquetes turísticos para Colombia, sobre todo de Europa, y decía la directora de ProColombia, yo pienso que con Los Llanos vamos a superar esa meta de vender paquetes turísticos a muchos países. Claro que ahí también vendieron paquetes turísticos para el Eje Cafetero, para la costa, para Tumaco, para el Chocó, para muchos sectores del país que tienen turismo de aventura, que es lo que les gusta hoy a los extranjeros.
15: Y también hay que tener en cuenta ese detalle, que no solamente habían operadores del Meta, sino de otros sitios del país, de todas las regiones, que también obviamente esta visita a Villavicencio genera pues atención, que también Villavicencio y el departamento del Meta esté en el radar de los operadores turísticos, y como dicen, la mejor publicidad es el voz a voz, y ellos también dirán, oiga, estuve en Villavicencio y visité tales sitios.
12: Sí, vio lo que dijo la operadora francesa que entrevistamos ayer. Yo conozco muchos sitios de turismo de aventura en México y nos fascina y nos maravillan a los franceses, pero fui al Cañón del Güéjar, sí. Y eso es incomparable, como está en esos días de el río, pues por el verano hizo más quieto. Esa experiencia no se compra con nada, dijo, esos paquetes voy a ir a promocionarlos cuando regrese a París y a toda la zona donde tenemos la agencia de viajes en Europa, para atraer a los turistas, no solo a Caño Cristales, que es lo más promocionado en el mundo, sino ella quiere también volver el Güejar otro sitio, porque dice, sí, eso es una experiencia que no la viven sino los que viven en Colombia. Bueno, pasemos en buenas noticias a otra noticia buena, y es que mañana hay jornada de adopción para peluditos, para perros y gatos en Villavicencio. Esto está también dentro de la programación del Festival Llanero de Villavicencio, y hemos invitado a un peludito, concejal Luis Carlos. ¿Qué tal? Buenos días.
11: César, buenos días a todo el equipo de trabajo, buenos días. Gracias a todas las personas que nos ven de Noticias Ya, emblemático noticiero. Gracias por abrirnos el espacio para contarle a todos los villavicenses y a los llaneros en general la jornada que tenemos mañana de adopción. Ellos eligen en el Centro Comercial Único de mañana.
12: Si yo digo Luis Carlos González, dicen, ¿quién es? No lo conocen. Si digo Lucas y lo ven, de peludito no, lo conocen más por los tatuajes, ¿no?
11: Sí, ya se hace raro el Luis Carlos y no me, o sea, no me incomoda, porque Lucas es, sé que es con mucho cariño, y más me dicen así desde niño, desde chiquitín, mis papás, la familia, los amigos, y es con mucho cariño, y gracias de verdad por permitirnos estar.
12: ¿Por qué metido en esta campaña de ayudar a buscarles un hogar a tantas mascotas que a veces, por falta de programas de prevención, se reproducen mucho y terminan tirando a la calle?
11: Yo tuve la fortuna desde muy niño en casa siempre tener mascota. Tuve a Muñeca durante 17 años.
12: Que ¿se llamaba la perrita?
11: Sí, la que tengo tatuada acá. Muñeca me acompañó y me graduó de transición primaria, secundaria e universidad. Muñeca me ayudó, me acompañó durante 17 años, nos acompañó en la casa. Después tuvimos otros gaticos. Y en campaña, hace 3 años, encontramos al famoso Aiko, que tengo tatuado acá. Que yo digo que es el amuleto por la forma en que llegó a nuestras vidas y sobre todo lo que ha generado, ¿no? Entonces, bajo ese sentimiento de lo que nos generan las mascotas en el hogar, pues hemos decidido desde hace tiempo hacer varias campañas ayudando a algunas fundaciones, ayudando a algunos centros de paso que justamente cuidan estos animalitos que abandonan, que dejan tirados. De verdad, a uno le duele muchísimo esos seres sin corazón que agarran en una bolsa y tiran gaticos, perritos por allá en un potrero. Y hemos tratado de ayudar, pero decidimos que mañana queremos que muchos villavicenses, de pronto, que no han tenido la oportunidad o que hace rato quieren adoptar, lo puedan hacer de manera gratuita, no tiene ningún costo, y que nos puedan ayudar a darle un hogar lleno de amor a esos peluditos que realmente lo están necesitando. Y que el villavicense se sienta la gratitud que tienen los animalitos cuando encuentran un hogar. Entonces, mañana los esperamos en el Centro Comercial Único. Es una jornada completamente gratis. Además, vamos a tener desparasitación de perritos y gaticos. Entonces, queremos hacer una jornada que respalde a esos animalitos que no tienen un hogar, que lo necesitan, pero sobre todo a las personas que lo necesitan. Realmente, el apoyo emocional que brinda un perrito, un gatico, es algo increíble.
15: Lucas, siempre se dice, o al menos entre comillas, uno de los argumentos de la gente que a veces deja abandonados los perritos, los gaticos, es que no podía mantenerlo, no podía sostenerlo, que no sé qué. ¿Hay algún requisito que ustedes revisen previamente cuando llegue la persona, cuando llegue la familia interesada en adoptar?
11: Efectivamente, nosotros vamos a hacer un registro pues detallado de quiénes son los adoptantes, porque además también le vamos a hacer seguimiento. No queremos simplemente como entregar el perrito y el gatito y usted entienda, sino hacer un seguimiento, porque además queremos respaldarlos, porque en el equipo tenemos veterinarios, tenemos personas expertas en el tema de los animalitos. Entonces queremos como estar muy atentos a cómo hay cuidado, si algo necesitan, si necesitan un respaldo, una guía, porque pues no todo el mundo ha tenido mascota y muchas veces no sabe ciertos manejos. Entonces también vamos a tratar de asesorarlos al máximo y tratar de encontrar un hogar realmente que pueda sostener estas mascotas y que les puedan brindar, sobre todo, mucho amor. A veces la gente dice, no, pero es que me vale mucha plata, y yo siempre he pensado algo, y es que si bien se requiere algún recurso para sostener una mascota, tampoco es algo del otro mundo. Es como cuando uno dice en la casa, donde comen 3, comen 4. ¿Sí? Y lo más importante aquí es el amor que se le puede brindar a ellos y el amor que ellos nos pueden brindar.
12: Esta semana nos contaban desde la Secretaría de Gobierno que también están organizando la gran caninata con las mascotas, para que todas las, que van a haber actividades en el Parque Guayuriba, como enseñarles a los niños de mascota a hacer el alimento diferente a servirle un poco de concentrado al animal, sino darles comida nutricional y básica para ellos, pero enseñarles cómo se hace. Tampoco es echarle lo que sobra, lo que a mí me sobró del plato, echémoselo al perro.
11: Nosotros lo hemos practicado, por ejemplo, con Aiko. Aiko come verduras con carne. Entonces es...
12: ¿Aiko se llama?
11: Sí, Aiko se
12: así
11: llama.
12: Como el partido. Uy, ¿lo volvió político?
11: Es que lo puse, debo decirlo, lo puse así estratégicamente. Primero, pues porque apareció en campaña y fue como el amuleto de la campaña y de por cierto, hombre, pegó chévere y le gustó a la gente. Y con Aiko nos pasa eso. Aiko come verduras, come... carne, pollito, mezcladito y está muy bien, es un gato muy sano, muy grandote, después de que lo agarramos como de 3 semanas desnutrido, deshidratado, lo hemos logrado recuperar, es un gato enorme, divino, y lo que les digo, más allá del tema de cuánto me gasto es cuánto amor le puedo dar, y creo que el amor les va a poder brindar algo muy especial en sus hogares.
12: Hay una tendencia mundial, no solo de Colombia, y es que los jóvenes hoy prefieren en la mayoría de ocasiones tener una mascota, un gato, un perro o cualquier mascota y no hijos. Les dan ese amor y muchos prefieren, y yo he escuchado, y mi hijo es uno de los que dice, yo en dado caso prefiero tener una mascota y no tener un hijo.
11: No, y es válido
12: esa tendencia.
11: Y es válido, yo pienso que lo más importante aquí es ser consciente de qué quiero para mi vida y qué puedo, porque también tener una mascota genera una responsabilidad y eso... Eso también que las personas lo tengan claro, tener una mascota implica también el cuidado, el tiempo, la responsabilidad. Cuando se trata, dices que yo le quiero llevar a mi hijo un perrito, un gatico, pues es también educar al niño de cómo es el cuidado de un perrito, un gatico, las responsabilidades que si lo saco a la calle tengo que ir con la bolsita para recoger sus excrementos, porque también se vuelve un tema de sociedad, donde esa conciencia del cuidado de los animales, creo que también vamos a mejorar mucho como ciudad.
12: En muchos conjuntos, en el caso de mi conjunto, se vuelve un problema el tema de los gatos, porque es que usted un perrito lo tiene fácil en la casa, ahí no lo deja salir, pero vaya a encerrar un gato. El gato, como es de por su naturaleza muy libertino, él sale, se va de lado por la ventana, por cualquier hueco sale, él vuelve, pero son muy... además, si hay otro gato en el conjunto, ellos son como muy de sociedad y eso, y se convierte en un problema de convivencia también.
11: Total, y eso también, ojalá el ciudadano lo entienda, ¿no? Pues sí. Si hay cosas naturales de los animales, y contra eso también es muy difícil luchar.
12: ¿Cómo encierra un gato, digo,
11: sí,
12: en el conjunto?
11: Y obviamente, pues, si el gato no encuentra en su apartamento, en su casa, pues, el arenero, donde hacer sus necesidades, pues también él va a buscar por necesidad propia en dónde hacerlo. Entonces, también es un tema interno, pero también es un tema de sociedad que podamos entender y que eso no tenga que generar divisiones en las personas, en los vecinos, mucho menos peleas, porque pasa y a veces la inconsciencia nos lleva a eso, y se trata también de que entendamos de que pues tenemos que vivir en sociedad y que hay cosas que nos toca saber sobrellevar, pero sobre todo que no maltratemos los animalitos y los perritos. Un gatico, a la final, él actúa bajo su instinto, un perrito, y que agredirlos no es la solución para este tipo de cosas.
15: Lucas, en la jornada de este sábado 3 de octubre, ¿cuántos van a ser los perros y gatos que ya están, que van a llevar, que ya están listos?
12: ¿Y esos animales vienen del Centro de Bienestar Animal?
11: Tenemos algunas fundaciones que nos han decidido apoyar porque justamente también tienen un número significativo de perritos y gaticos que están con ellos y que ellos también necesitan entregarlos para poder seguir ayudando a otros. Constantemente a estas fundaciones de Villavicencio llegan y les tiran allá perritos y gaticos, entonces con ellos hemos hecho una alianza, decirle a todas las personas que los perritos y los gaticos que se van a dar en adopción tienen todas las vacunas, están desparasitados, tienen todo el tema de su salud en regla. Además vamos a tener un sitio especializado que debo darle las gracias a la Secretaría de Salud, la directora Patricia, nos destinaron unas personas para desparasitar perritos y gaticos completamente gratis.
12: O sea, así, usted puede llevar el
11: claro, así que pueden llevar su perrito y su gatico y allá lo vamos a desparasitar para que, sin ningún costo, para que puedan llevarlos con tranquilidad. Esperamos lograr entregar entre perros y gatos más de 50. Esperamos poder darle un nuevo hogar a más de 50 animalitos y sobre todo que la persona que los lleva a su casa pues se vaya con esa felicidad. Les quiero aclarar algo. La jornada de adopción tiene un nombre que se llama Ellos Eligen, es porque tenemos una dinámica que se viene haciendo alrededor del mundo que la queremos traer a Villavicencio, y es que en algunos momentos el perrito y el gatico va a elegir a la persona que va a
15: adoptar. ¿Cómo es?
11: Nosotros
12: tenemos un video. Sí, miremos el video de Ellos Eligen para que nos ilustremos más y ya Luca nos complementa.
16: genial salir de aquí con un nuevo integrante de la familia. Porque llega Ellos Eligen, una jornada de adopción donde podrás encontrar ese compañero que estaba esperando encontrar. Y ojo, aquí la decisión no solo la tomas tú, ellos también van a elegir. Este sábado, 3 de octubre, ellos estarán esperando para conocerte. Aquí, en el Centro Comercial Único, de 10 de la mañana a 3 de la tarde. Así que ven, conócelos, conecta con ellos y deja que la química haga lo suyo. Porque esta vez, ellos eligen. ¿Estás listo para dejarte elegir?
12: Entonces, ellos eligen en esa parte de la campaña.
11: Así es como nos decía el doctor David, que sale en el video de Market, que son unos amigos aliados. Justamente eso, llegan unos, organizamos varias personas y va el perrito y el gatico y se dirige directamente a con quien sienta esa afinidad, ese amor, esa empatía, esa química, y ellos van a ser los que eligen. Entonces también se vuelve una dinámica bonita. Obviamente no es la única, pero es una de las que tenemos disponibles, pero también es chévere porque uno de pronto no lo espera.
15: Exacto.
11: Y fue algo, por ejemplo, que nos pasó con Aiko, con el gatico. Aiko llegó a una reunión y lloraba y lloraba y lo cargaron varias señoras del sector y con ninguna se tranquilizó. Y cuando lo cargué yo, quedó completamente dormido, tranquilo. Entonces ya como que todas las señoras dijeron, es para usted, es para usted. Y vea que sí, él terminó eligiéndonos a nosotros y lo que nos ayudó.
12: Salió político el gatico.
11: No, y quiero darle las gracias a las marcas aliadas, de verdad, César.
12: ¿Quiénes son los patrocinadores de esta jornada?
11: MarketBet, que ha sido, digamos, que el baluarte que nos ayuda a coordinar todo esto, que es una marca importante de esta ciudad, que además nos está ayudando a liderar este proceso de adopción, MarketBet, y al Centro Comercial Único, que siempre ha estado ligado a causas sociales. Vean que es un centro comercial que siempre ha tenido de una u otra manera ese arraigo por ayudar a la gente, y eso no es común encontrarlo en una empresa privada.
15: No quiero decir que no lo hagan,
11: pero ellos tienen un interés importante.
12: Y el Único es de los centros comerciales que permite el ingreso de mascotas, desde luego, con las medidas de seguridad.
11: Total, entonces agradecer al Centro Comercial Único, MarketBet, y a las personas que deseen sumarse mañana, que lleguen con tranquilidad, no tienen ningún costo. Desde las 10 de la mañana los estaremos esperando en el Centro Comercial Único.
12: Sebastián, ¿se le mide a adoptar uno o todavía no?
15: Dos por ahí. No, pero precisamente por lo que mencionamos, el tema de responsabilidad y tema también monetario, hay que tenerlo muy en cuenta. Me gustaría, no yo, pero familiares y
12: una gatita y le ponen firme por la patria, no hay cosa que...
11: Abelarda.
12: O Abelarda.
15: Una tigresa. Sí, pero precisamente así, he convivido en donde familiares y demás que tienen mascotas y demás, me gusta la compañía de las mascotas, pero precisamente esa es la variable que considero, el tema de la responsabilidad, y precisamente por eso no he tomado esa decisión.
12: ¿Cómo vamos con el Centro de Bienestar Animal, Lucas?
11: Ya está en funcionamiento.
12: Todavía tiene algunos errores de construcción, pero ahí se está mejorando, ¿no? Pero... Empezando por la entrada, que no sabiendo a dónde entrar.
11: Yo siempre me pregunté, primero, ¿por qué tan escondido? Y segundo, ¿por qué allá además está cerca?
12: Nosotros hicimos un informe especial el año pasado y casi no encontramos la entrada.
11: No, además está cerca a Marilo. Y obviamente eso tiene toda una consecuencia de que esté tan cerca, pero es algo que yo le he venido diciendo a la administración municipal en el Consejo de Villavicencio, y es cuéntenle a los villavicenses que ya está en servicio.
12: Sí.
11: Está en servicio desde enero, si no estoy mal.
12: Le hace falta un aviso grande que diga.
11: Se lo dije en el último debate de control político que le hicimos.
12: El Centro de Bienestar Animal.
11: Se lo dije al secretario.
12: Eso está bajo el poder en ese momento de la Secretaría de Gobierno.
11: De Gobierno, de la Secretaría de Gobierno. Le dije, secretario, hermano, vea, ustedes tienen, además de medios aliados, tienen un equipo de trabajo enorme. Cuéntenle a Villavicencio dónde está el Centro de Bienestar Animal, cuál es la ruta salva, ¿sí? ¿Para qué? Para que los ciudadanos sepan a dónde dirigirse. Es muy difícil encontrar el Centro de Bienestar Animal, pero está funcionando desde el mes de enero. Les dije, popularmente dicho, cacareenlo. Cuéntenle a Villavicencio dónde está, porque es que si no nos cuentan, pues la gente primero va a decir, no están haciendo nada, ¿qué están haciendo con los animalitos? Y resulta que ya hay unos profesionales en disposición de atender.
12: Le propongo que preparemos y hagamos un informe, vamos con usted, que le gustan los animales, y le socialicemos a la gente cómo llegar y cómo está hoy el Centro de Bienestar Animal.
11: Y es algo que de verdad se le hizo la observación al secretario de Gobierno en el periodo de sesiones pasado. Le dijimos, hermano, vea, tengo una preocupación grande porque uno lo busca a los ciudadanos y uno les dice, vayan a tal lado, pero no encuentran dónde es, y yo creo que es el momento momento ya de poder visibilizar algo tan importante para la ciudad y para los animalitos.
12: Pues Lucas, muchas gracias por haber venido hoy. Hay muchas actividades, además de la jornada de adopción, caminata y festival de disfraces también para animales. Les van a enseñar a hacer comida, todo eso en el Guayuriba, porque las mascotas también hacen parte de nuestra sociedad y hay que tenerlas ahí, quererlas también. Muchas gracias por estar en Noticias Ya, Lucas.
11: A ustedes por la oportunidad que nos dan de invitar a todos los días a esta jornada. Mañana, 10 de la mañana, Centro Comercial Único, jornada de adopción, ellos eligen, ahí los esperamos. Sí, bien, bien.
12: Bueno, y continuamos con las buenas noticias, porque a partir de ayer, 1 de octubre, si usted va a comprar estampillas para cualquier contrato en entidades del Estado, en la Alcaldía, en la Asamblea, en la Personería, en las Contralorías, en los institutos descentralizados, ahora lo podrá hacer de manera digital a través de una página de la Gobernación del Meta por medio de una aplicación que se llama Estampilla Pro. Aquí está el jefe de renta, César Charri, contándonos cómo va a funcionar a partir de hoy esta estampilla.
17: A partir del 1 de octubre ya empieza a funcionar esta plataforma a través de la página de la Gobernación del Meta. Todas las entidades territoriales, estamos hablando alcaldías, personerías, contralorías, entidades industriales y comerciales del Estado, institutos descentralizados, todas las que hagan contratación con el Estado deben descontar las estampillas y aplicarlas a través de este sistema. En esta plataforma podemos liquidar y pagar a través de PSE y ellas, a través de un mensaje que llegará a nuestro correo electrónico, llega la estampilla digital para cumplir la normatividad de la desmaterialización de la estampilla.
12: Sal Charri, el jefe de rentas del departamento del Meta, encargado también del cobro del impuesto vehicular y de recaudar dineros para el departamento del Meta.

0: municipio más eficiente a las comunidades de este municipio del departamento del Meta, que queda bien lejano y que se convierte el hospital en la única opción que tienen para temas de salud. Buenas noticias a esa hora de la mañana en Noticias Ya.
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10: Las 7
11: Hola.
10: Y 30 minutos.
11: Hola, hola, ¿qué tal, amigos? Un abrazo. Bienvenidos a la información deportiva. Estamos ya aquí en New Jersey, pendientes de la Selección Colombia. Aquí también se equivocan los magos del tiempo. Mire, yo no veo, viene ese solazo. Es más, me tiene acosado. El sol, yo no veo por acá la tal tempestad que nos habían dicho. Pero bueno, les voy a pedir un poquito de silencio en el estudio porque todo lo que ustedes están diciendo allá, yo lo escucho acá. Y me desconcentro, por favor. A ver, vamos a empezar con Néstor Lorenzo. Bueno, vamos a hacer un resumen. Colombia ayer trabajó acá en la sede deportiva del Red Bull de Nueva York, o New York, y el equipo.

0: acabó sobre las 5 de la tarde, después de que Néstor Lorenzo dio una rueda de prensa. No soltó mucho, pero vamos a escucharlo rápidamente por partes. Pues editamos lo mejor que pudimos la nota para poder tener mayor visión, porque sí dijo muchas cosas, pero no podemos pasar toda la rueda de prensa. Entonces, arranquemos de una vez con la rotación del empaque de naranja con Cofren. Hacemos más por su familia y con el negocio, evolución de la energía. Esta bufanda la adquirimos en México de un señor, un artesano, que me pareció espectacular, la verdad. Y nos la colocamos más por imagen, porque realmente está haciendo calor. Por eso que está haciendo es bastante alto. Este clima es una locura. ¿Cómo lo es en el mundo entero? Los nuevos. ¿Cómo le fue a los nuevos, profesor Lorenzo? ¿Cómo le va?
1: Unos comentarios con el grupo también. Mejorar, sí, varias cosas. La construcción del juego, jugar más rápido, no dejarse presionar. La terminación de las jugadas, que de pronto cuando teníamos ventaja, le dimos tiempo a México que se reorganice, lo hizo muy rápido eso. Y bueno, cosas que son normales, estoy tranquilo en ese sentido porque es un equipo que está ahora otra vez en formación, con algunos recambios, con lo que uno conoce de los jugadores que se tienen que hacer cargo de ciertas situaciones y que eso va a llevar un tiempo, ¿no? Pero es totalmente natural que así suceda, ¿no? Así que estamos tranquilos, sí.
2: Profe, Juan Pablo Hernández, de Cruzada Col, buena tarde. En esos días que ha tenido trabajo y que ha podido observar los nuevos valores que están entrenando la selección Colombia, ¿cómo ha visto la evolución? Y vamos a tener muchas modificaciones con respecto al equipo anterior, dando buenos productos que utilizan los jugadores.
1: Sí, lo veo bien, sobre todo con una capacidad de captación de conceptos importante, rápida, las consignas, que sobre todo los que no vinieron nunca, porque después hay un gran grupo que nos conoce, que sabe cómo trabajamos y para ellos es más fácil entender nuestro léxico, nuestra manera de entrenar. Pero los que vinieron por primera vez, la verdad que se adaptaron muy bien, la actitud es maravillosa. Vemos cosas lindas en jugadores jóvenes que nos ilusiona. Y que sí, seguramente haré algunos cambios, sí, vamos a ver. Estamos en eso. Todavía no di el equipo a los jugadores, pero seguramente va a haber algún cambio.
0: Bueno, ahí habló del cambio, pero todavía no se atrevió a dar posiciones. Más adelante lo hace. Ponderados ambos técnicos. Alfaro pondera a Lorenzo. Y Lorenzo pondera a Alfaro. Esto dijo de Paraguay.
1: Mostró lo de siempre, ¿no? Un equipo ordenado, que sabe lo que quiere, con ciertos recursos que explota bien. Y bueno, lo que conocemos, ¿no? De un equipo que viene ya desde el Mundial, un equipo mucho más parecido al equipo que jugó en la Copa del Mundo. Y que bueno, que ya es un rival que ha hecho una buena copa y que tiene un gran entrenador, así que tenemos el respeto que se merece, ¿no?
0: La feria de la carreta. Yo te quiero, tú me quieres, yo te condecoro, tú me condecoras. Pero ninguno va al fondo. Primer cambio, anunciado por Néstor Lorenzo. ¿Dónde es, profe?
1: Sí. Puede ser que cambie el arquero, sí. Quiero ver a los tres, si es posible, así que es muy probable que en esa posición sea uno de los cambios. Las solicitudes llegaron siempre antes de las convocatorias, llegaron de varios clubes, ¿no? Con jugadores que tenían compromisos. Porque, ¿qué pasa? La fecha FIFA está en el medio de competiciones que para los clubes son muy importantes. Y bueno, pero tuvimos que decir que no a todos, porque si no tenés que decir que sí a todos, nos quedamos sin jugadores. Ahí fueron muchas las peticiones de clubes hacia por jugadores que vinieron. Pero bueno, la selección es prioridad, la fecha FIFA hay que aprovecharla, tenemos que ver cómo responden los jugadores en lo individual y todo lo que vayan dando en lo individual va a hacer crecer a...
0: Claro, hay que responder en lo individual. En estas convocatorias, claro, siempre el fútbol será de conjunto, porque es de 11, pero hay que responder en lo individual, porque hay que ganarse el espacio, hay que ganarse el pedacito de tierra, así se llama. Regáleme una foto, Dani, que hay ahí, de Gustavo Puerta, una foto llena de ternura, de amor, de... Ahí está Gustavo Puerta, con su hija, Moriana, con su esposa, porque es que Gustavo Puerta recibió un permiso muy especial, se fue de la concentración en total silencio, y cuando nos dimos cuenta ya había vuelto. Esa es la magia de los aviones. Le dieron permiso de ir a ver a su hija, de llenarse de esa fuerza y volver a la concentración. Y esto dijo el técnico sobre el tema para desvirtuar que algunos periodistas, ay Dios mío, somos tremendos de millones, dijera que era que a Puerta lo habían sacado porque le ha ido mal en el partido. No, mira, ahí está la foto, fue a ver a su hija y volvió, no fue más. Pero esto lo reafirmó el técnico.
1: Ah, fue un momento muy lindo para todos. Sabemos que ser papá es el momento más importante en la vida de una persona. Ser papá, ser mamá, es un momento que lo trasciende a uno, ¿no? Y eso es un objetivo de toda familia. Así que lo disfrutamos mucho, lo festejamos con él. Y no, él pidió permiso para ir, ¿no? Para volver cuando, ¿no? Era ir y venir, y al otro día ya estuvo a disposición del equipo. Por supuesto que balanceamos las cargas el primer día, pero ya está a full.
0: Sí, no me van a decir si tenía avión, no me van a decir si tenía avión privado, si le prestaron un avión privado, no. No sé cómo fue y volvió, pero fue y volvió. Esa es la realidad. 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Diputado Santiago Pérez Tobar, un nuevo liderazgo en la política del meta, de Olímpico Adriano, como lo naturalmente, concejal Carlos Velázquez. Construyamos un deporte seguro. Un abrazo para el concejal Carlos Velázquez y también para el concejal Carlos Morales. Un abrazo para ellos. Gracias por sus mensajes gratificantes a don José Iván. Mi Dios lo recupere, compañero. Bueno, y cerremos el tema de Colombia con la eliminatoria mundialista. No sé, Lorenzo le habló duro a Infantino, no dijo Infantino, ¿verdad? El mensaje, como es que dicen, cartas a Bolívar para que las, mensajes a Bolívar para que los entienda Santander. Pues esto habló de la eliminatoria.
1: Creo que no es oficial, así que no quiero. Creo que desvirtuaría un poco el tema de la eliminatoria, que siempre fue tan difícil, ¿no? En todo Sudamérica, clasificar para un mundial, ¿eh? Así que creo que tres clasificados del otro lado del mar y del océano, y tres clasificados en Sudamérica de 10, me parece que desvirtuaría un poco la eliminatoria. Pero creo que no es oficial y esperemos que no prospere, para bien del fútbol, digo, ¿no?
0: ¡Ojo! ¡Ojo, señor Infantino! Nadie quiere tu mundial de 54 selecciones, no insistas. Además, le puede costar la reelección, que yo la veo muy embolatada. Con tal meta por el progreso del llano, el concejal Carlos Morales, seguimos recuperando espacios para nuestra comunidad. 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Muy bien, y miren esta, como dicen los mexicanos, esta charada. Este comunicado, regálmelo, Dani. La Liga de Señal Colombia del Baloncesto Profesional comunica que el partido entre Caimanes y Capitanes de Bogotá, el segundo, también queda aplazado. Y utiliza una frase muy simpática. Temas de organización y logística. Lo que no dicen es que los señores de Caimanes utilizan el nombre del departamento del Meta y utilizan el Coliseo. Yo digo las cosas claritas y de frente. Y nadie da la cara. Ese equipo de Caimanes le debe a tres jugadores de la temporada pasada. Hay un representante cobrando, ¿y sabes qué es lo último que le contestaron? Cóbrele a la gobernación, cóbrele a Idermeta. ¿Quién les dijo a ustedes? Ustedes no tienen ningún contrato ni con el Idermeta ni con la gobernación. El único acuerdo que tienen con el Idermeta, o que tenían, yo no sé si lo reanudaron,

0: presentó cuatro proyectos de acuerdo a consideración. La creación de una junta de arbolado urbano en Villavicencio, un proyecto ambiental. Pues Diego Garay, que es el presidente del Consejo, nos cuenta de esto y de los debates de control político que se inician también a diferentes secretarías, a la de gobierno para el tema de la seguridad, a la empresa de acueducto por el tema de las tarifas, a la electrificadora del Meta, la invitación por el tema tarifario también, y desde luego también el debate de control político a la unidad de gestión de riesgo. Aquí está Diego Garay, presidente del Consejo.
1: Presidente del Consejo, inician las sesiones ordinarias del último periodo con cuatro proyectos que radicó la Administración Municipal. ¿Cómo va a ser ese trabajo?
2: Bueno, un cordial saludo para los diferentes medios de comunicación que hoy nos acompañan en el último periodo de sesiones ordinarias del año. Empezamos hoy 1 de octubre, vamos hasta el mes de noviembre, y bueno, así es, la Administración Municipal radica cuatro iniciativas, las cuales tendremos que estudiar y vamos a darle un trámite respectivo en comisión y en plenaria para que se tome decisiones frente a estas iniciativas. ¿Como cuáles? Radicaron la iniciativa para crear el tema del plan de desarrollo turístico para el municipio de Villavicencio, también un proyecto de acuerdo donde solicita que ampliemos y modifiquemos la resolución que se tenía frente al predio que se le entregó a la SAT para la construcción. Recordemos que eso tenía una cláusula resolutoria que si no se ejecutaba en 2 años tenía que volver al municipio. Se cumplió el tiempo, están avanzando y lo que no queremos es que se pueda llegar a quedar en un elefante blanco o vuelva al municipio. ¿Qué va a hacer el municipio con ese terreno y esa edificación? Lo que necesitamos es que haya una universidad y que hayan oportunidades para los estudiantes. El tercer proyecto que ellos nos radican es que también están solicitando entregar a título gratuito un predio a la gobernación del departamento del Meta. Ya vamos a analizar cuál predio y que la gobernación nos indique cuál va a ser el uso que le va a dar al diferente predio para asimismo poder tomar decisiones frente al tema. ¿Y quién les habla? También va a radicar un proyecto propio la próxima semana que estamos planteando ser una de las primeras ciudades del país para la prohibición del uso de teléfonos celulares en las instituciones educativas del municipio de Villavicencio. Es importante que los pelados realmente vayan a estudiar, vayan a enfocarse, no a ver TikTok, no a hacer bullying, no a hacer sticker, que es lo que se ve hoy en día en las diferentes instituciones.
1: Este ejemplo ya se tomó en Ibagué. ¿Qué sabe de Ibagué y cómo se podría implementar aquí?
2: Bueno, se han implementado dos ciudades. La primera es Bogotá, que lo implementó el alcalde mediante decreto, y la segunda fue Ibagué mediante acuerdo municipal. Nosotros seríamos la segunda ciudad a implementarlo mediante acuerdo municipal. Mire que la experiencia que he tenido, tuve comunicación con un compañero concejal de Ibagué, ha sido positiva, ha sido receptiva por parte de los padres de familia, ha causado incomodidades, también hay que decirlo, ha causado incomodidades, pero eso se trata de construir un debate alrededor de algo que pueda llegar a beneficiar, y la idea es poderlo construir, la idea es que pueda realmente salir adelante.
3: La invitación que se hace también a la comunidad para que puedan venir aquí a tratar todos los diferentes temas de sociedad.
2: El consejo es de puertas abiertas, acá cualquier persona puede venir a participar, que llegue antes de las 8 de la mañana, se inscriba, participe, denuncie, nos invite, vamos a los barrios y construyamos una ciudad entre todos, porque yo creo que tenemos que pasar de la queja, a la proposición, a ser propositivos. Ah, bueno, acá hay un consejo que escucha, hay un consejo que está dispuesto a citar a debates, hay un consejo también que está dispuesto a estructurar proyectos de desarrollo de la ciudad.
3: En este último periodo de sesiones ya se tiene previsto citaciones de control político de ese trabajo que hace el Consejo Municipal.
2: Así es,
0: Garay, presidente del Consejo, la próxima semana va a estar aquí para que ampliemos los temas de los proyectos de acuerdo. Y...

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7: Las 8 en punto, bienvenidos a esta emisión de Tiempo de Noticias correspondiente a hoy, viernes 2 de octubre del año 2026. Este es el equipo que dirige Lucila Gómez y que integramos Paula Sánchez, Sofía Granada y Omar Camargo. En la consola de Doble L Radio, Alex Rodríguez. Estamos transmitiendo en directo desde el estudio de Doble L Radio en el centro de Villavicencio. En esta capital hemos tenido lluvias en las horas de la noche y bueno, ya empieza a despejar, todavía hay algo de cielo nublado. El pronóstico en realidad dice que va a seguir nublado y que se mantienen, por lo tanto, una probabilidad alta. El pronóstico habla de una probabilidad alta de lloviznas de variada intensidad. Puede que llueva fuerte, puede que llueva suave en algunos momentos, pero la probabilidad de que siga lloviendo hoy viernes está bastante alta, dice el pronóstico de Google. Nosotros vamos a presentarles los titulares de las noticias, una cortesía de la clínica Servimédicos, con la mejor infraestructura médico-asistencial ubicada en el barrio Barzal de Villavicencio.
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7: El director general de la Unidad Nacional de Gestión del Riesgo de Desastres, UNGRD, David Tamayo Roldán, estuvo ayer en el Meta para hacer una evaluación técnica de los puntos críticos donde el río Ariari ha afectado comunidades de varios municipios, principalmente Cubarral, El Dorado, El Castillo y Fuente de Oro. Doctor Salinas, buenos días. La alcaldesa de Fuente de Oro, Ana Shirley González, informó que le tocó endeudarse a 5 años para poder atender a los finqueros afectados por el invierno este año. Como gobernadora voy a seguir personalmente encima de cada compromiso y de cada frente de trabajo, declaró la mandataria departamental Rafaela Cortés al final de la visita del director nacional de la UNGRD. El brigadier general Óscar Mauricio Gómez Muñoz asume hoy como nuevo comandante de la Fuerza Aérea en el Meta, reemplaza al brigadier general Jorge Andrés Henao Borges, quien estuvo al frente del Comando Aéreo de Combate número 2 durante 9 meses. Se posesionaron esta semana 3 metenses en altos cargos del Gobierno Nacional: William Medina como director de gestión y promoción del Sistema General de Regalías del Departamento Nacional de Planeación, Jairo Alexis Frías Peña como director general del IGAC y Cindy Palma como directora de la Agencia de Renovación del Territorio. Iniciaron las sesiones ordinarias del Consejo de Villavicencio con 4 proyectos radicados por la Alcaldía. Plan de desarrollo turístico a 10 años. Estaremos hablando con el director del Instituto de Turismo Municipal de Villavicencio, Mauricio Salinas, en minutos aquí en Tiempo de Noticias. Los otros 3 proyectos radicados en el Consejo: autorización para cederle a la Gobernación la casa donde funciona hoy Migración Colombia en el centro de Villavicencio. Algunos la conocen como la casa donde funcionó la imprenta departamental. Autorización para modificar la escritura del lote donde la ESAP construye su nueva sede y creación de la Junta Interinstitucional de Arbolado Urbano de Villavicencio. La construcción de la nueva sede de la ESAP en Villavicencio va en un 79%, informó el secretario privado de la Alcaldía, Diego Quevedo. La secretaria privada de la Gobernación del Meta, Sandra Sandoval, instaló ayer las sesiones ordinarias de la Asamblea Departamental y anunció que el proyecto de presupuesto 2027 estará por el orden de 1.400.000.000.000 de pesos. Investigan el homicidio del cantante de música popular Jason Cruz, cuyo cuerpo fue localizado sin vida a orillas del río Guatiquía. Había sido reportado como desaparecido desde el sábado. En los deportes, el metense Martín Martínez fue el director técnico de la Selección Colombia Femenina, que compitió en la Olimpiada Mundial de Ajedrez en Samarcanda, Uzbekistán. El equipo nacional femenino finalizó en el puesto 37 entre 190 países. 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Breve pausa y venimos para la ampliación de las noticias.
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7: Ahora son las 8 de la mañana, 10 minutos. Saludo al director del Instituto de Turismo Municipal de Villavicencio, doctor Mauricio Salinas. Gracias por aceptar la invitación. Buenos días.
24: Bueno, muy buenos días a todos y muy buenos días a los oyentes y que nos siguen en este momento por las diferentes redes a nivel nacional.
7: Bueno, lo hemos invitado porque hay varios temas interesantes con usted. Uno, el Festival Llanero ya tiene programación, ¿no? Aunque se dice que es como del 9 al 12 más o menos.
24: Del 7 al 12, pero realmente nosotros arrancamos muy temprano, arrancamos sí. 25, 26, 27 en la semana anterior, estuvimos en la central de Abastos, Llanabastos, con la semana del turismo gastronómico, un evento muy bueno que contó con una asistencia de más de 5.000 personas, uh-huh. Que tuvieron viernes, sábado y domingo la posibilidad de estar en esa central de Abastos en una feria gastroturística que se implementó por primera vez en la central de Abastos, un sitio que lógicamente tiene que ver con toda la cadena alimenticia de lo que es el sector de turismo y en general el centro de acopio de toda de los alimentos que llegan de las diferentes regiones, los diferentes departamentos de los Llanos Orientales. Muy contento por la afluencia de público, por el montaje del evento, por todo lo que se desarrolló allá, el concurso de cocina también, unos excelentes chefs, unos excelentes cocineros, compartimos con muy buenos aliados, muy buenas firmas, y celebramos el Día Internacional del Turismo, el 27 de septiembre tuvimos la celebración del Día Mundial del Turismo, también con la Policía de Turismo, con la gente, con prestadores de servicio turístico, con influencers, que fue como el tema también que se pudo desarrollar y que se desarrolló lo pertinente a la IA, que es la inteligencia artificial, en la cual se utiliza también para pues todo este tema de redes y que nos llegue un mensaje a esto. Iniciamos Festival Llanero, hoy el próximo 4 de octubre, el domingo, estaremos en la media maratón del Meta, un evento muy importante,
7: es evento nacional, ¿no?
24: Un evento nacional ya deportivo, la gente se presta para venir aquí a acompañarnos a ese evento. Cerca de 4.000 participantes ya inscritos. Cuando nosotros hablamos de 4.000 lo multiplicamos por 4 porque sabemos que esas personas vienen con las familias. Sí, entonces vamos a tener cerca de 20.000 personas en la ciudad de Villavicencio este fin de semana. Y decimos vamos a tenerlas porque ya es fijo de que ellos vienen. Adicional, está la semana del receso, la semana de receso escolar que ya también nos garantiza.
7: Hoy
24: que
7: terminan clases, ¿no? Los chicos.
24: Ya muchos de los chicos, hoy es la fiesta de despedida de vacaciones y arrancamos vacaciones. Entonces vamos a tener del 2 al 12 prácticamente 10 días de temporada alta en la ciudad de Villavicencio, donde van a llegar los turistas, donde la gente también sale a conocer los destinos. Y para eso estamos. Estamos para posicionar Villavicencio, para disfrutar Villavicencio, para mostrar Villavicencio. Ha sido la directriz del señor alcalde Alexander Vaquero, que sigamos trabajando por posicionar a Villavicencio como destino turístico nacional.
7: Bueno, Festival Llanero. Entonces, ahorita el domingo, maratón. ¿Qué sería lo siguiente ahí en la programación?
24: Nos vamos el sábado, también hay un tema de una caminata equina que se va a desarrollar en el Parque Guayuriba, un tema también de que las personas salgan con sus mascotas y esto, es una actividad bonito, muy bonita,
7: sí.
24: También.
7: Sí.
24: Nos vamos, seguimos con los diferentes eventos, nosotros tenemos el jueves, próximo jueves, la rueda de prensa para el lanzamiento de la Copa Luis Sanabria, que es la segunda copa en honor a ese parapentista que perdió la vida hace 2 años. Y en esta oportunidad, con más de 53 pilotos nacionales e internacionales que ya nos han confirmado de que vienen a Villavicencio a volar, porque dicen que es un voladero muy bonito, que es uno de los sitios más bellos que han podido ellos poder estar disfrutando esta actividad del parapente. Viene el campeón panamericano también, ya confirmado. Bueno, vamos a estar de fiesta en ese evento, viernes, sábado y domingo. Vamos a estar en la vereda del Carmen, tanto en la vereda Buenavista, Samaria, reactivando que la gente que suba también a la vereda del Carmen tenga la posibilidad de poder disfrutar de esta actividad de parapente, ver muchísimos pilotos volando sobre los aires en la ciudad de Villavicencio.
7: Sí, ahí le estamos mencionando apenas uno, ¿no? Pero eso, la programación es larga, pero todavía tenemos tiempito para contarles más. Además, usted nos dice que va a haber una conferencia de prensa y bueno, hay tiempo para más detalles. Quisiera aprovechar su presencia porque en los titulares decíamos, bueno, la alcaldía radicó en el Consejo, uno de los 4 proyectos que radicó es un plan de desarrollo turístico a 10 años. ¿Qué nos puede contar en resumen de eso?
24: Bueno, nosotros vamos con el planteamiento del acuerdo para que se implemente el plan de desarrollo turístico de Villavicencio. Ha sido un trabajo importante que se ha desarrollado con profesionales del Instituto de Turismo, con técnicos, un trabajo muy bien organizado, un trabajo realmente trabajado por los requerimientos que tiene la comunidad. Nosotros tuvimos la oportunidad ya de hacer las mesas técnicas en los diferentes corregimientos, con los diferentes actores del sector turístico, y ya tenemos un documento final que presentamos a Consejo Municipal para que sea tenido en cuenta y para que podamos tener la proyección de lo que va a ser el desarrollo turístico y la proyección del turismo en Villavicencio durante los próximos 10 años. Todas las necesidades, todas las diferentes campañas que se tienen que hacer, la implementación de política pública de turismo, hicimos levantamiento del inventario de los atractivos turísticos de la ciudad de Villavicencio, siempre asesorados con el Viceministerio de Turismo, de igual manera trabajamos el plan de desarrollo turístico y le estamos apostando a hacer las cosas bien. Nos queremos dejarle a esta ciudad un trabajo muy bueno, un trabajo de proyección a 10 años que sabemos que es lo que el turista quiere y pretende en la ciudad de Villavicencio.
7: Ahí en el anuncio que hizo el secretario privado Diego, se me escapó el nombre, el presidente del consejo, sí, pero en el anuncio se decía que hay en el proyecto de plan de desarrollo turístico que hay como, si no estoy mal, más de 130, mencionó ahí alguna cifra de atractivos turísticos que tiene Villavicencio.
24: Sí, claro, los atractivos turísticos naturales, patrimoniales, bueno,
7: o sea, ya identificado,
24: ya certificados también por el Viceministerio de Turismo, realmente sí. Ellos manejan unas fichas muy estrictas en cuanto a la programación y todo lo que se tiene que adelantar para que estos diferentes atractivos turísticos sean certificados por el Viceministerio de Turismo. Paso primero, adelantamos todo lo que tiene que ver con atractivos turísticos de la ciudad de Villavicencio y podemos seguir al plan de desarrollo turístico. Estamos haciendo las cosas en orden, estamos haciendo las cosas profesionalmente muy bien hechas, con gente de la región, sí. O sea, no es un plan de desarrollo turístico que nos haya costado 300, 400 millones como en todos los municipios de Colombia, sino es un plan de desarrollo que trabajamos con profesionales y técnicos de la ciudad de Villavicencio.
7: Ok, me parece recordar, ¿eso no lo habían presentado ya al Consejo?
24: Lo presentamos en una primera estancia hace más o menos un mes.
7: ¿Y qué pasó ahí?
24: Por unos documentos adicionales que se solicitaron de temas contables de impacto fiscal. Devolvimos el proyecto, pero ya está ajustado para que pase sin
7: ningún
24: problema.
7: Está listo para
24: el
7: juicio de los concejales.
24: Ok, listo, sí, estamos listos.
7: Sí, sí, sí. Gracias. Bien, entonces eso está ahí radicado. Y un tercer tema que quisiera aprovechar con usted es el de, está terminando, creo, un encuentro internacional de agencias de viajes acá en Villavicencio. ¿Ustedes están participando en el Instituto Municipal?
24: Claro que sí, nosotros estamos presentes y muy contentos porque ese es un evento que nos trae ProColombia.
7: ProColombia.
24: A nivel nacional.
7: Es Ministerio.
24: El Viceministerio de Industria, Turismo, el cual está apoyándose y está con todas las directrices que se están cumpliendo también por la parte de operadores extranjeros que visibilizaron Villavicencio, el departamento del Meta, cerca de 65 prestadores de servicio turístico y operadores están negociando aquí directamente con las agencias de viajes de Villavicencio y el departamento del Meta todo lo que tiene que ver con turismo de naturaleza. Hoy estamos acompañándolos en el Hotel Alcaraván, en un recorrido que ellos están haciendo, ya despidiéndolos.
7: Ya está como terminando, ¿verdad?
24: Sí, ya terminando, ya despidiéndolos y realmente la gente muy contenta.
7: ¿Buena participación?
24: Claro, muy buena participación, 65 prestadores de servicio turístico mayorista extranjero, porque es lo que necesitamos acá en Villavicencio.
7: Esa es,
24: o sea, claro. A eso le estamos apostando, a eso... Sí. Estamos apoyando del gobierno del doctor Alexander Vaquero. De pronto no se ven muy, muy seguidas las cosas, pero realmente los esfuerzos y los frutos sé que los vamos a ver ya el próximo año y muy seguramente también en el desarrollo y en el transcurrir de todo lo que tiene que ver con la implementación del plan de desarrollo turístico que lo estamos enfocando al 2036.
7: Uno escuchan el contexto general, turismo, entonces todo el mundo asocia a Caño Cristales en el Meta, ¿no? Villavicencio, ¿qué diría usted que es como lo icónico, que el turista diga, ay, voy a Villavicencio porque tal cosa?
24: Bueno, Villavicencio, primero que todo, es una reserva natural muy, muy importante. Ajá. Y lo digo muy importante porque nosotros somos, por tercer año consecutivo, destino nacional de aves. Somos el número uno en aves en Colombia. Nosotros le aportamos al departamento del Meta el 35% de las especies en el Global Bird Day, el pasado conteo de las especies de aves.
7: Sí.
24: Entonces ese trabajo se ha hecho de una manera muy, muy, o sea, muy estricta en cuanto a nosotros podamos seguir cautivando a los turistas, en cuanto a podamos seguir manejando estos temas del aviturismo. Uno pensaría, o sea, para uno es cotidiano ver las aves acá en Villavicencio, pero hay turistas que cancelan, que pagan mucho por ver esa actividad, y turistas extranjeros.
7: Extranjeros, además, ¿no?
24: Bosque Bavaria, sin lugar a duda, un sitio muy, muy emblemático para poder hacer eso. Prestadores turísticos que ya están enfocados en esta actividad de turismo de naturaleza. Y, pues bueno, todo lo que, los corregimientos y todo lo que tiene que ver con... la participación de los diferentes actores de territorio también aquí en la ciudad de Villavicencio.
7: Directora Lucila Gómez, buenos días. Estamos dialogando con el director del Instituto de Turismo ya sobre tres temas. Hemos avanzado un poquito, Festival Llanero, agencias de viajes. Ah, bueno, el Encuentro Internacional de Agencias de Viajes y el Plan de Desarrollo Turístico.
0: Creo que muy buenos días, gracias. Hola, director, bienvenido a Tiempo de Noticias. Creo que uno de los temas fundamentales en los que ha usted trabajado, doctor Mauricio Salinas, está relacionado con los colegios amigos del turismo. Esa es una iniciativa, usted se ha abierto paso en este trabajo importantísimo. Creo que es momento de reconocer que esa labor, en algún momento los chicos van a empezar a los chicos que están en colegio, porque además es de colegios y es con el ministerio. Entonces, lograr articular el gobierno nacional, el gobierno municipal y las instituciones educativas resulta beneficioso, sobre todo para una región que le está apostando al turismo.
24: Sí, muy importante el tema de colegios amigos del turismo, porque pienso que esas son las semillas que nosotros dejamos para que a futuro estas generaciones se apropien de la actividad turística de Villavicencio. de Villavicencio, el departamento del Meta de Colombia y del mundo, porque estos muchachos salen con toda, salen a comerse en el mundo, salen a disfrutar, disfrutan mucho generando esta actividad. Villavicencio ha tenido la posibilidad de en este momento ya tener 7 colegios amigos del turismo. Nosotros tenemos una meta de 2 colegios y en este momento ya llevamos 5 colegios inscritos en colegios amigos del turismo. Lo estamos apoyando, ha sido una directriz del doctor Alexander Vaquero seguir apoyando estas iniciativas. A un colegio le compramos un telescopio que nos costó cerca de 10 millones de pesos. Ellos dijeron, queremos comprar un telescopio, y les dije, compremos lo mejor, compramos el Renault o compramos el Mercedes.
1: Sí.
24: Nos compramos el Mercedes y ellos están ya, el Luis Carlos Galán tiene este telescopio, que es un tema también de astroturismo, una actividad nueva, pero que le están apostando a eso. Seguimos trabajando también con dotaciones para el tema de aviturismo en los diferentes colegios, con guías, guías de aviturismo, con jersey, con equipos de binoculares de una muy buena calidad para que ellos puedan seguir haciendo estas actividades. Y siempre apoyando, siempre y apoyando estas iniciativas.
1: Probablemente el inglés se mete ahí como una muy necesidad, claro. ¿Verdad?
24: El inglés se mete como una necesidad y lo estamos haciendo. Acabamos de firmar un convenio con la Unimeta, cerca de 35 cupos habilitamos para hacer un diplomado en turismo, en el manejo del inglés del turismo. Vamos a tener también unos fines de semana de inmersión en un centro especial que tienen ellos allá frente a Laguna Viva, las locaciones de la Unimeta. Y la idea es que sigamos certificando estos prestadores de servicio turístico.
0: Director, le doy un datico con relación a una rectora que está muy interesada en poner a su disposición, especialmente al Instituto de Turismo, su colegio, y es la rectora del colegio Germán Arciniegas, porque dice ella que ahí en el colegio ella está promoviendo el aviturismo.
24: Aviturismo
0: y quiere convertirse en un colegio de referencia con ese tema. Yo la verdad no lo había percibido así, pero luego que ella vio lo del Global Big Day este año, ha insistido en que ahí en ese colegio hay unas aves que ella dice son específicas, son aves que vale la pena que las conozcan, pero además es un colegio lleno de naturaleza, entonces seguramente usted se va a encontrar ahí con una aliada espectacular en el colegio Germán Arciniegas. El trabajo de turismo, y lo hemos hablado en repetidas ocasiones, pues recae en el Instituto de Turismo, pero ese es un tema de ciudad, ¿no, director? Necesitamos empezar a entender que esto genera economía, que mueve la economía de la ciudad, y que un concierto, un evento de gastronomía, un festival de los que ustedes hacen, hace que se mueva el sector transportador, el sector de los restaurantes, hoteles, las fincas agroturísticas. Creo que hacer ese tipo de actividades que ustedes promueven en la ciudad le dejan recursos a Villavicencio, definitivamente.
24: Claro que sí, claro, Lucila, que se activa toda la cadena productora del turismo, del transporte, de los operadores, de los guías, de los hoteles, restaurantes, el tema de los artesanos también, un trabajo que usted realizó también cuando estaba directora de Corcumbi, toda la implementación de la zona del Santo...
0: La ruta del Santo Sabor
24: en la Comuna 2, conectado con el Mirador de Cristo Rey. Bajamos al Parque Infantil. El Parque Infantil también un proyecto que vamos a hacer muy bueno. Un proyecto muy bueno que es...

0: economía, la gente local ha respondido al nivel que se necesita para enfrentar este tema turístico, ¿no?
1: Claro que sí. Hay una muy buena inversión, muy buena inversión. Agradezco a los empresarios, aprovecho la oportunidad y le doy las gracias a los empresarios que creen en Villavicencio como destino turístico. Hay un hotel acá en el centro, que no sé si lo conozcan, que se llama Capibara.
0: Capibara, allá arriba.
1: Ahí arriba en la calle La Estalartería, sí. Es una media cuadrita arriba, un excelente hotel, tiene hasta piscina.
0: Estuve hace 2 días en Nido, un restaurante. Una delicia de comida. Ahí frente a Primavera Urbana.
1: Mire, en la Vereda de la Pollata hay unos sitios muy bonitos. Estaba el de Pisa, está el Hotel Palma Verde, está Lume, que es un restaurante de carnes también de categoría. O sea, la gente realmente le está invirtiendo muchos recursos. Sí.
2: ¿Ustedes estaban apoyando también la Semana de la Gastronomía, director?
1: Sí, estuvimos en la Semana de Turismo Gastronómico, estuvimos en Yanabastos, sí. Muy buena asistencia, muy contentos por el montaje también que se hizo de este evento. Y apostándole, tenemos creyendo sitios que Villavicencio se sigue proyectando para un sitio de eventos nacionales. No somos un pueblo, somos una ciudad capital, somos la puerta de los Llanos Orientales y así la estamos viviendo y estamos dando ese mensaje también con los diferentes eventos internacionales. La feria que está ahorita es la feria más importante en Sudamérica a nivel de naturaleza y fue realizada en Villavicencio. Entonces, ProColombia está poniendo los ojos en esto, Viceministerio de Turismo, lógicamente se ha tenido que hacer lobby en Bogotá, hemos podido subir también con el señor alcalde, ya tuvimos cita con el viceministro de Turismo, ya tuvimos cita con la directora de Fontur, y se vienen cosas muy buenas para Villavicencio. Sabemos que a través de este gobierno nacional estaremos presentes y estaremos dejando a la Villavicencio cosas muy buenas.
0: Buenas noticias. Bueno, nos entregó el director del Instituto de Turismo Municipal, Mauricio Salinas.
2: Y del Plan de Desarrollo Turístico, ya hablamos también
0: ya hablamos
2: el proyecto. Y bueno, los eventos que vienen para el Festival Llanero, quisiera que en eso nosotros tengamos la posibilidad de insistir muchísimo. Vamos a un pequeño break comercial y al regreso queremos hacer mucho énfasis en los eventos del Festival Llanero, porque, como lo hemos dicho, son eventos de ciudad, están programados, pensados minuciosamente para que toda la familia pueda participar, pero especialmente para que disfrutemos de lo que estamos ofertando en la capital del departamento del Meta. Ayer, les cuento, estuvimos viendo algunos sitios de Villavicencio en donde se alquilan esos trajes llaneros, en donde se vende la comida llanera, en donde la gente se está preparando, y mencionaba el director las artesanías, porque hay una línea de artesanas que están ubicadas históricamente aquí en el puente de la Cruz Roja, ahí justo en el centro de Villavicencio, y se han organizado de tal manera tan bonita y tan apasionada que llevan, no sé, ¿cuántos años llevan ellas ahí, director? ¿Como 30 años?
1: Yo creo que llevan 25 o 30 años ahí, muy bien organizados, se les apoyó también a través de Corcombia y su administración por el tema de los baños, por el tema de las cubiertas.
2: Y están
1: han tenido la oportunidad de compartir, ¿no? De compartir y seguir vigentes en este sitio tan emblemático de Villavicencio.
2: Director, y están moviendo mucho el tema de Cristo Rey, al que usted le está apostando con la recuperación, con mantenerlo, con eso. Veo que las artesanas ya empezaron a trabajar en esas líneas y a unirse de alguna manera, a empezar a ser articuladas con todo lo que se viene para la ciudad. Vamos a un pequeño break comercial y seguimos aquí con más información de turismo de Villavicencio aquí en Tiempo de Noticias.
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9: Ahora son las 8 de la mañana, 36 minutos en tiempo de noticias.
10: Bueno, estuvo ayer el director nacional de la UNGRD, la Unidad Nacional para la Gestión del Riesgo de Desastres, David Tamayo. Ahí estuvo acompañado por la gobernadora, por varios alcaldes, visitaron la región del Ariari, estuvieron allá en el puente La Amistad, donde el río Ariari pues hizo fiestas en este invierno. Afectó a todos estos municipios, especialmente Cubarral, El Dorado, El Castillo, Fuente de Oro. Me llama la atención que la alcaldesa de Fuente de Oro, en la reunión ahí con el director de la UNGRD, pues dice, aquí los que pagan predial, que es el impuesto fuerte, son los finqueros, la gente de la zona rural. Y ellos, afectados por el invierno, pues lo que piden, oiga, restablézcame la carretera para poder sacar la cosecha o el ganado, lo que sea. Y entonces ella dice, pues no había plata, me ha tocado endeudarme a 5 años, pero le solucionamos, le estamos solucionando el tema de las vías y creo que esa fue una de las peticiones más reiteradas para el director de la ONGRD, poder restablecer todas esas carreteras que se dañaron con el desbordamiento de los ríos. Veamos el video ahí de la alcaldesa, la alcaldesa de Fuente de Oro, que se llama Ana Shirley González.
0: Mi vida, imagínense, él acabó de adquirir también 3 mil millones de pesos y nos toca endeudarnos a 5 años para poder, porque lo que nos da la plata, el impuesto predial, es la gente del campo y si tiene las vías dañadas.
4: Y han perdido las cosechas.
0: Y han perdido y la finca, entonces uno vive de lo que le pagan el agricultor. ¿Y qué le piden a uno? Días.

0: Bien. La visita del director, pues digamos que aquí el hombre vino a mirar y a hacer algunos compromisos. Ahora lo que queda, que es lo que resaltó la gobernadora Rafaela Cortés, es hacerle seguimiento a esos compromisos y a ese trabajo conjunto entre gobernación y alcaldías y el gobierno nacional. Así que esperemos que esto tenga una continuidad y pues no que sea solo una visita ahí, chao, y después no pase nada, ¿no? Pero creemos que sí hay una voluntad ahí clara, porque el solo hecho de que venga al terreno a convencerse de que mire la emergencia, pues creemos que eso sirve bastante. Bueno, cambiemos de ángulo noticioso. Hay nuevo comandante de la Fuerza Aérea. Oiga, no tengo claro si todavía es Fuerza Aeroespacial o es Fuerza Aérea. Creo que le estaban cambiando el nombre.
1: A Fuerza Aeroespacial.
0: Me parece que otra vez volvió a quedar Fuerza Aérea.
1: Ah, ya no es Fuerza. Es que... No, pero la invitación dice Fuerza Aeroespacial. Fuerza
0: Aeroespacial, sí.
1: Ah, Comando bueno. Aéreo de Combate número 2.
0: Ah, correcto. Entonces el nombre sigue siendo Fuerza
1: Aeroespacial.
0: Ahí tenemos la fotico, Paulita, del nuevo comandante, que se llama General Óscar Mauricio Gómez. Está en la ceremonia de posesión a esta hora. Y él reemplaza al general Jorge Andrés Henao, que había llegado en diciembre, enero de este año. Es decir, duró 9 meses en el cargo el general Jorge Andrés Henao. Y bueno, pues ahora entonces está el brigadier general Óscar Mauricio Gómez, que es un piloto, ¿no? Es un piloto. Bueno, y sigamos saltando ahí las noticias. Tenemos las imágenes de los tres metenses que se posesionaron en altos cargos, ¿no?
1: Metenses en el gobierno nacional, sí, señor. Finalmente se dio la designación de Cindy Palma en la Agencia de Renovación del Territorio. Bueno, ella...
0: Ahí en la foto la vemos posicionándose directo ante el presidente.
1: Con el presidente de la República, sí, señor. Ella había tenido un tiempo, había anunciado que se posesionaba la semana anterior, pero... pues hay que indicar que los trámites ante el gobierno nacional se hacen a través de la dirección de la función pública, entonces debe hacer un trámite con sus hojas de vida, con sus documentos, la hoja de vida tiene que ser publicada a través de la página oficial de presidencia para la publicación de hojas de vida. Ahí es donde uno sabe si sí o no están en fila para ser nombrados. Cuando sale la hoja de vida ya en la página de la presidencia, ¿no? Pues ahí es donde uno dice, bueno, ya sí, esta cosa se está pintando bien, así es de que ahí está Cindy.
0: Otro que se posicionó, William Medina, que estuvo hasta hace poco como director de planeación, ¿no?, en la gobernación del Meta. William Medina, ahí también tenemos la fotico, cuando firma, y entonces ya es el... Esto tiene un nombre largo ahí, ya se lo leo.
1: Sí. El de William Medina, sí.
0: Director de gestión y promoción del Sistema General de Regalías del Departamento Nacional de Planeación.
1: Así es.
0: Ese es el nombre del cargo, William Medina, que también lo conocemos porque fue alcalde de Castilla la Nueva aquí en el Meta. Y el tercero, pues fue Jairo Alexis Frías Peña. Toca decir el nombre completo porque aquí conocemos a Jairo Frías, que fue rector de la Universidad de Los Llanos.
1: Que es el papá de Jairo.
0: Es el papá, sí. Fue secretario de Hacienda. En fin. Y entonces el hijo, que ha estado muchos años en el IGAC, ¿no?, como director en el Meta, ahora es el director nacional. Qué bueno, ¿no?
1: Jairo Alexis Frías Peña, que es Jairo Frías Junior, digamos.
0: Sí, Junior.
1: Junior. Sí. Estuvo en el IGAC aquí en el Meta, hizo un ejercicio interesante en el IGAC. Bueno, un profesional realmente muy estudioso, como el papá, muy estudioso. Jairo Frías, creo que queda en muy buenas manos el Instituto Geográfico Agustín Codazzi a nivel nacional, así es que le deseamos de verdad que les vaya muy bien a estos metenses,
0: claro,
1: que están en el gobierno nacional en cargos representativos. Me parece válido, me parece supremamente importante, y de verdad les deseamos lo mejor, porque bueno, eso quiere decir que es posible que tengamos talento profesional llanero ocupando cargos nacionales importantes, que muy poco se ve. Normalmente nombra gente o de Antioquia o de la costa, y para contar algunas otras ciudades, incluso de otras ciudades. Hemos visto de otras ciudades personas ocupando cargos representativos a nivel nacional. Ya era hora que le tocara al Meta. Qué bueno.
0: Muy bien. 8:44 y vamos a el inicio de sesiones ordinarias tanto del Consejo de Villavicencio como el de la Asamblea. Por ahora vamos a escuchar la instalación que hizo el secretario privado de la Alcaldía de las sesiones del Consejo. Ahí el secretario privado Diego Quevedo, pues
1: Daniel Quevedo.
0: Daniel, perdón, Daniel.
1: Daniel Quevedo.
0: Estaba yo aquí con otro nombre. Daniel Quevedo.
1: Sí.
0: Número los cuatro proyectos que presentó la administración para que los concejales pues evalúen y aprueben si tienen a bien. Escuchemos a Daniel Quevedo, secretario privado.
2: Quiero informarles que el gobierno municipal está radicando ante esta corporación cuatro proyectos de acuerdo. El primero de ellos propone adoptar el Plan de Desarrollo Turístico Villavicencio, Turismo Regenerativo, con una vigencia 2026 al 2036. Este proyecto significa proyectar, valga la redundancia, nuestra ciudad hacia los próximos 10 años con una hoja de ruta específica para el desarrollo turístico. La documentación del proyecto reporta un inventario de 139 atractivos turísticos. El segundo proyecto tiene un propósito diferente, pero igualmente importante. Solicitamos autorización para la enajenación a título gratuito de un bien fiscal municipal al departamento del Meta. Estamos hablando de un inmueble de 224 metros cuadrados, que ha sido utilizado durante décadas por la gobernación del Meta para el desarrollo de actividades institucionales. Este predio es lo que conocemos comúnmente como la imprenta departamental, o más exactamente donde quedan las oficinas de Migración Colombia hoy. La realidad material del inmueble y su titularidad jurídica no están hoy completamente alineadas. Lo que proponemos es poner en orden esa situación. No se trata de sacar un inmueble de patrimonio público para entregárselo a un particular. Por el contrario, se trata de mantenerlo dentro de la esfera pública y formalizar su titularidad en favor de la entidad territorial que históricamente lo ha utilizado para el cumplimiento de sus funciones públicas. Es, en esencia, un proyecto de seguridad jurídica, eficiencia administrativa y coordinación entre entidades territoriales. El tercer proyecto está relacionado con la sede de la Escuela Superior de Administración Pública, ESAP, en Villavicencio. Como ustedes saben, existe una condición resolutoria incorporada en la escritura pública 2796 de 2023, asociada al cumplimiento de determinadas condiciones de ejecución de la obra. Ese término ya transcurrió. Pero también existe una realidad que debe ser considerada. La obra está en ejecución y, de acuerdo al informe presentado, registra un avance físico del 79.19%. Por eso, lo que ponemos a consideración del Consejo es una solución jurídicamente formalizada, autorizar la modificación de la escritura para establecer un nuevo plazo de 12 meses, manteniendo el mecanismo de protección del patrimonio municipal. Quiero ser muy claro en esto. No estamos renunciando a la defensa de los bienes públicos. Estamos proponiendo establecer reglas claras, un plazo cierto y una obligación jurídicamente verificable para la culminación de una obra que tiene importancia institucional y regional. Además, el proyecto deja claro que cualquier actuación relacionada con la licencia de construcción continuará siendo competencia de la autoridad urbanísticamente correspondiente. El cuarto proyecto tiene que ver con algo que todos los ciudadanos vemos diariamente, pero cuya gestión requiere mucha coordinación: nuestro arbolado urbano. Proponemos crear la Junta Interinstitucional del Arbolado Urbano del municipio de Villavicencio. Eso proponemos una instancia que articule al municipio, a Cormacarena como autoridad ambiental, a las empresas de servicios públicos y organismos de socorro, junto con los demás actores previstos en la iniciativa. La Junta tendrá funciones de articulación, prevención, apoyo técnico y operativo, gestión de recursos, educación ambiental y seguimiento al cumplimiento de las normas relacionadas con el arbolado urbano. Es una propuesta que busca algo muy sencillo de explicar y muy importante de lograr: que las instituciones lleguen juntas cuando la ciudad necesita una respuesta conjunta.
0: Bien, Daniel Quevedo, el secretario privado. en la instalación de las sesiones del Consejo.
1: Aquí hagamos rápidamente dos señalamientos con relación al primero, al tema de la ESAP. Importantísimo que se resuelva esta discusión. Va a ser seguramente bien interesante el debate en el Consejo de Villavicencio, porque fue el mismo Consejo el que aprobó el año anterior la posibilidad de que la ESAP recibiera ese predio, que es del municipio, para que construyera la obra con una condición: tenía que construirla en el tiempo que le daba la corporación. No lo hizo, ahora están buscando una alternativa adicional. La obra va adelantada, pero está parada. Sí, pero definitivamente sí se necesita. Yo soy egresada de la ESAP. Se necesita urgentemente que la Escuela Superior de Administración Pública, ESAP, tenga una universidad decente, una infraestructura decente. Mire la Uniminuto, la qué universidad que tiene, el desarrollo, las aulas, todo. En la ESAP tenemos una casa de dos pisos y clases en un colegio. Pues el colegio maravilloso, porque es la Francisco Arango, pero una universidad no puede funcionar en un colegio. Y bueno, y el otro tema es el del Plan de Desarrollo Turístico Municipal de Villavicencio, que lo acabamos de tocar aquí. 8:50 minutos, vamos a comerciales y alcanzamos a llegar para hablar de las sesiones de la Asamblea del Meta.
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0: 8:56, se nos terminó el tiempo, así que les quedamos debiendo la instalación de las sesiones de la Asamblea, que estuvo a cargo de la Secretaría Privada de la Gobernación del Meta, Sandra Sandoval. Básicamente ahí el anuncio fue que en los próximos días presentan un proyecto de presupuesto 2027 por 1,4 billones, es decir, 1.400.000 millones de pesos.
1: Está interesante el debate.
0: Sí, eso es lo que los diputados deberán analizar ahí.
1: Así es.
0: Y aprobar.
1: Terminamos, ¿no?
0: Terminamos.
1: Terminamos esta emisión de Tiempo de Noticias. Les deseamos que tengan un excelente fin de semana. Mañana nosotros estaremos nuevamente de 8 a 9 de la mañana en Viva FM, fin de semana, el programa que hace el equipo periodístico de Tiempo de Noticias. Síganos en las redes sociales y revisen nuestro sitio web www.tiempodenoticias.com.co.

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0: Muy buenos días. Les saludamos desde Abogado en tu Casa, UCC, el espacio de la Facultad de Derecho de la Universidad Cooperativa de Colombia, consciente de su responsabilidad social y tratando de contactar a todos ustedes, los interesados en el mundo del derecho, desde la accesibilidad de un lenguaje sencillo y comprensible para aquellas personas que no saben del mundo del derecho. Hoy, 2 de octubre de 2026, nos encontramos aquí en la WL Radio, desde los 91.8 del FM, y también viéndonos por el Facebook Live de la emisora. Como siempre, con mis panelistas, con Luisa y con Jonathan. Luisa, buenos días.
1: Buen día para todos, buen día para nuestros oyentes. Espero que estén muy bien y que nos estén sintonizando, porque hoy el tema va a estar muy bueno. Digamos que es un tema muy diferente, espero que les llame mucho la atención. Vamos a intentar, pues como saben, manejar un lenguaje lo más sencillo, no tan técnico, para que pues todos ustedes puedan comprendernos.
0: Jonathan, buenos días.
2: Doctor Hernando, doctora Luisa, a todos los radioescuchas, a la Universidad Cooperativa de Colombia, consultorio jurídico, buenos días. Como todos los viernes, estamos acá con el compromiso que tenemos como universidad y como consultorio de responsabilidad social. Hoy un tema importante y para la gente de Villavicencio muy relevante por ciertos hechos que han sucedido en la ciudad, que alguien se preguntará, que no es abogado, muchas personas se preguntarán, ¿por qué no se hace esto? ¿Por qué no se hace tal cosa? Tal alcaldía, tal gobernación, tal entidad. Entonces, pues vamos a ir resolviendo dudas o situaciones del derecho que vemos en el diario vivir, sobre todo en la ciudad de Villavicencio.
0: Bueno, hoy tenemos un invitado especial, profesor de la especialización de contratación estatal de la Universidad Cooperativa de Colombia, pero se acaba de comunicar y en este momento se encuentra a puertas de llegar aquí al programa. Programa que se llama hoy Urgencia Manifiesta, rapidez para atender la crisis, hasta dónde puede contratar directamente el Estado. Y, por ejemplo, hemos sido afectados aquí en nuestro diario vivir por algunas obras o por alguna situación de calamidad que nos afecta en toda la infraestructura de nuestra ciudad.
2: Doctor Hernando, precisamente mencionaba porque pues, los ciudadanos de Villavicencio, las personas que, digamos, los últimos dos años, lo tocábamos acá, lo mencionamos aquí hace un par de programas con el doctor Villabona, han sucedido hechos en la ciudad que uno se cuestiona sobre la administración o sobre cómo debe ejecutar y actuar la autoridad, ¿sí? Especialmente en dos situaciones, y es la caída de los puentes o las afectaciones en ciertas vías. Precisamente de eso se trata el programa hoy. ¿Qué tipo de contratación, qué trámite se realiza en esos sucesos? Que es la urgencia manifiesta en la contratación y demás eventos. Supongo yo también las personas de Villavicencio pueden consultarse, pueden preguntarse uno desde la casa, ¿qué pasa con el acueducto en Villavicencio? ¿Pueden hablarse de este tipo de contratación? ¿O por qué no ha gestionado, bueno, tantas administraciones que ha pasado en estas con estos recursos o cómo se maneja? Entonces, para eso contamos precisamente con el tema de la contratación estatal.
0: Bueno, una pregunta. En el consultorio jurídico, ¿han llegado consultas tan técnicas y tan especializadas como es esta del mundo de la contratación estatal? ¿Alguna vez usted como profesor de consultorio jurídico ha tenido conocimiento?
2: Bueno, en consultorio que tengamos asuntos de contratación, digamos que por competencia y demás, no. Pero sí tenemos usuarios que nos han consultado ¿qué podríamos hacer? Ejemplo, hace poco, acá en Villavicencio, para los que conocen la ciudad, se está interviniendo, se está arreglando la malla vial frente a Bomberos, en la parte que inicia la vía Catama, acá en el centro. Y pues los varios comerciantes y demás, pues claramente se vieron disminuidos y además afectados. Un usuario empleado de esas empresas que quedan ahí, veterinarias, restaurantes y demás, alguna vez consultó en el consultorio si él podría hacer algo contra la administración o demás para que le garantizaran su trabajo, para que se le garantizara su derecho fundamental al trabajo, porque sí, si bien es cierto, se está haciendo una obra pues de interés, pero también se le está afectando a él su derecho. Entonces, para eso, ese tipo de consultas han llegado a nuestro consultorio.
0: Bien, podemos decir que la importancia de la contratación estatal en Colombia es que precisamente es la forma en que el Estado colombiano viene a satisfacer todas las necesidades de nosotros. Pero resulta que para satisfacer esas necesidades de nosotros está empleando y está aplicando los dineros de todos nosotros, que es como nosotros aportamos. Pero muchos de nosotros podemos decir, yo no pago impuestos. Y aquellas personas que se están haciendo estas preguntas de no pagar impuestos, les pregunto, ¿usted tanquea su moto? ¿Tanquea su vehículo? ¿Toma transporte público? ¿Compra algo de utensilios para el aseo, incluso algo de comida en un supermercado o en una grande superficie? Y allí un gran componente o una parte de ese precio que estamos pagando, por ejemplo, con IVA, son impuestos. Es decir, cuando estamos ejecutando recursos por contratación estatal, estamos ejecutando los dineros de todos nosotros. Y que podemos verlo distante. Decimos, no, eso no me afecta a mí. Pues quiero decirle, estimado oyente, y a quienes nos están viendo por el Facebook Live, que sí lo está afectando. ¿Por qué? Porque es ese dinero que usted está pagando en impuestos, aquello que están siendo desviado para corrupción. Y pues felizmente tenemos a nuestro invitado especialísimo, profesor de contratación estatal de la octava corte de contratación estatal y orgullosamente useísta, egresado de la Facultad de Derecho de la Universidad Cooperativa de Colombia, Campus Villavicencio. Doctor, buenos días. Aprendido por una obra civil en Villavicencio. Por favor, doctor, preséntese.
3: Muy buenos días para todos, con la excusa, y agradezco me hubiesen dado el compás de espera. Mi nombre es Héctor David Gutiérrez Gómez, como lo indica el doctor, docente de la Universidad Cooperativa, abogado de profesión, especialista en contratación pública hace ya más de una década y magíster en Derecho Contractual Público y Privado. Feliz de que me hayan invitado a este espacio a compartir. Desafortunadamente, como lo indica el doctor, por ejecuciones de contratos estatal se me generó un compás de espera ahí adicional. Muchas gracias.
0: No importa, bienvenido, está en su casa. Pero hablemos un poquito de ese pregrado de la Universidad Cooperativa de Colombia. Y aquí es cuando comienzan a hacernos cuentas de la edad, pero bueno, no importa, ¿cierto? ¿Hace cuánto egresó de la Facultad de Derecho?
3: Desde el año 2012, egresado de la Universidad, 2010, perdón, egresado de la Universidad Cooperativa de Colombia, 2012 de la especialización en contratación estatal. Y con la fortuna de hacer parte de la planta profesional de la especialización en contratación estatal desde el primer corte.
0: Bueno, quiero decirle, doctor, que en este momento la octava corte está toda en línea para presenciar y para ver este programa y comenzar a aprender desde ya con usted como profesor de la especialización en contratación estatal. Ellos, la octava corte, está en línea viendo el programa, pero ojalá estuvieran, escribieran algún saludito por el Facebook de la WL Radio, la que quieres oír desde el Facebook Live. Y quiero decirles, doctor, que esta nueva cohorte, no sé por qué, me están comentando acá que son felices con las comprobaciones orales, con los exámenes orales. No sé por qué me lo están comunicando que son felices. Ahorita, el sábado que inicia usted clase con la nueva cohorte, ¿cierto, doctor?
3: Claro que sí, y fabuloso que les encante la oralidad, porque de hecho muchas de las actuaciones en la contratación estatal se adelantan a través de audiencias públicas de contratación, donde tienen que hacer uso de su elocuencia además.
0: Elocuencia, muy bien. La elocuencia aquí también de nuestros panelistas. Doctor Héctor David, quiero presentarle a Jonathan Salazar, profesor también del área de Derecho Civil de la Universidad Cooperativa, y a la doctora Luisa, que es nuestra nueva coordinadora del Consultorio Jurídico y Centro de Conciliación de la Universidad Cooperativa de Colombia. Y poniéndolo en contexto, como iniciábamos en el programa, estamos hablando acerca de la urgencia manifiesta, doctor. En términos generales y para la audiencia que no tiene que ver con el mundo de derecho, ¿cómo nos explicaría usted qué es esta situación de urgencia manifiesta?
3: Pues doctor, haciendo uso de términos muy generales, pienso que la ciudadanía en general debe tener claro que es la gran excepción a la contratación estatal. Tenemos que partir de ese hecho. no es propiamente la celebración de un contrato o un instrumento jurídico, sino un fenómeno jurídico que interviene en la contratación estatal y que faculta a las entidades estatales a celebrar contratos de manera muy distinta a como normalmente deben celebrarse. Es decir, pueden celebrarse de manera oral, por ejemplo, y en eventos muy especiales que señala la Constitución y la ley, doctor.
0: Perfecto, doctor. Pero podemos como poner un poco más en contexto a nuestra audiencia y sé que también aquí a los panelistas por la tecnicidad de este mundo de la contratación estatal. Si estamos hablando de la regla general en contratación estatal, que es la licitación pública en unos términos muy generales y pues sé que es difícil dar unos términos muy específicos, pero por lo general, ¿cuánto demoraría un proceso de licitación? ¿Cuánto tiempo estaría tardando el Estado colombiano en adelantar una licitación para contratar algo, en términos generales?
3: Un proceso de licitación pública puede llegar a tardar 40, 41 días hábiles en la normalidad, pero en lo personal he tenido la posibilidad de participar en procesos que han tardado hasta 6 meses en el proceso de conformación del contrato estatal. Hay que decir que la licitación pública, doctor y oyentes, es el procedimiento que más formalidades tiene en la ley y por eso es la regla general en las modalidades de contratación.
0: Y si pudiéramos explicarle a nuestra audiencia por qué tanta formalidad con ese proceso contractual, ¿qué le diríamos, aun cuando hubo una pequeña introducción aquí por parte de los panelistas acerca de por qué tanta formalidad con la contratación estatal?
3: No podemos perder de vista que la celebración de un contrato estatal es la, o se trata de la ejecución de recursos públicos. Y la ley y la Constitución ordena que la ejecución de los recursos públicos deben darse para satisfacer las necesidades de las personas, las necesidades de la comunidad. Y en ese orden de ideas, como quiera que la licitación pública, por regla general, normalmente se debe acudir a ella cuando el contrato es de mayor cuantía, pues el mismo Estado le ha establecido a través del legislador y de leyes a las entidades territoriales procedimientos que deben respetarse, reglas, etapas que deben respetarse y que las administraciones públicas no pueden saltarse. Y es por eso que estos procedimientos tienen tantas formalidades y duran tanto tiempo para la suscripción de un contrato.
0: O sea, estamos tratando de proteger el dinero de todos, evitando la corrupción y muchas otras formas de tratar de desviar esos recursos, lo cual ha sido noticia constante en todos los medios de comunicación y de cierta viralidad. Y precisamente para tratar de evitar y de proteger esas formalidades de la contratación pública, es que escuchamos de unos principios de la contratación estatal que deben estar presentes siempre, ¿cierto, doctor?
3: Por supuesto, la contratación estatal en Colombia es reglada y así como las religiones tienen un cuerpo que es la base y el origen y la génesis de esa religión, la contratación estatal también la tiene. La ley 80 de 1993 es considerada el Estatuto General de la Contratación Estatal. Sin embargo, es una ley que no consagra ni procedimientos ni estimaciones exactas de periodos que debe durar, pero sí consagra la génesis y los principios de la contratación estatal. Y entre ellos y los más nombrados son la transparencia, la selección objetiva, la economía y la responsabilidad. Y es en virtud de todos estos principios que nuestro legislador colombiano ha venido emitiendo reglas y parámetros que deben respetar las entidades estatales en pro de garantizar, uno, la optimización de los recursos públicos y dos, evitar eventos de corrupción.
1: Buena pregunta, ya que estamos hablando del tema de transparencia. ¿Cómo se garantiza esa transparencia? ¿Cómo uno sabe que efectivamente todo se hizo conforme a esa ley que debemos seguir estrictamente?
3: Doctora, excelente pregunta. Ha sido una preocupación muy grande que ha tenido el Estado colombiano y porque esto va ligado directamente con eventos de corrupción. En la medida que hemos venido avanzando, se han venido instaurando ciertas estrategias o instrumentos jurídicos que permiten garantizar y efectivizar realmente el principio de la transparencia. Hoy en día podríamos mencionar muchos, pero algunos de los más importantes son, por ejemplo, la apropiación o la adopción de los pliegos tipo son unos documentos que implican las condiciones que debe respetar una entidad estatal, no solamente a nivel territorial, sino a nivel nacional, es decir, sacar, lanzar un proceso de selección a través de un pliego tipo desigual en el Amazonas que en la Guajira, y eso genera transparencia en la contratación estatal. Y hay otros elementos como, por ejemplo, la plataforma transaccional SECOP2, donde toda la contratación se puede vislumbrar de manera simultánea y directa por todos los actores del sistema de la compra pública de manera concomitante al proceso de selección.
2: Doctor, una pregunta. Para garantizar la garantía de la eficiencia de los recursos, se habla del SECOP. ¿Qué es el SECOP? ¿Hay una diferencia entre SECOP 1, SECOP 2? Si yo tengo mi empresa, digamos, soy contratista, ejecuto obras civiles, ¿yo podría participar en un proceso de selección o presentarme a un proceso, no sé, en el Amazonas, en la Guajira, y el trámite en general para presentarse uno a ese SECOP? ¿Qué requisitos?
3: Claro que sí, doctor. Excelente pregunta, y es una pregunta muy común. Todo el que quiere tener cercanía con la contratación estatal escucha el término SECOP. ¿Y qué significa el SECOP? Y genera un grado mayor de dificultad cuando escuchan SECOP 1 y SECOP 2 y por cuál yo debo celebrar el contrato. Básicamente son sistemas de información, sistemas tecnológicos. Como el mundo es dinámico, la contratación estatal también ha venido dinamizándose, y inicialmente arrancamos con un SECOP 1 que se trataba de básicamente generar un grado de publicidad a la contratación estatal. Las entidades estatales, llámese en entidades territoriales de orden municipal, departamental, ministerios, entidades descentralizadas, adelantaban sus procesos de contratación de manera silenciosa al interior de sus oficinas, y simplemente después de que adelantaban las etapas las iban publicando en lo que se conoce como el SECOP 1. Entonces era un sistema de publicidad para que las personas conocieran que se iban adelantando unos procedimientos en virtud de lo que la ley señalaba. En busca de la transparencia se instauró la herramienta SECOP 2, que ya deja de ser simplemente una herramienta de publicidad para convertirse en una herramienta transaccional, a través de la cual se puede no solamente revisar el proceso de selección, saber si estoy interesado en formular un ofrecimiento, sino presentar el ofrecimiento a través de la plataforma. Por eso, si un ingeniero civil que vive en Villavicencio está interesado en suscribir un contrato en el departamento del Tolima, puede realizarlo desde su oficina. Esas son herramientas muy importantes que le sirven mucho a la comunidad, que dinamizan la economía, que además de garantizar publicidad y transparencia, pues dinamizarán la economía. Son dos grandes diferencias. Ambos son sistemas de información, uno más publicitario y el otro más transaccional.
1: Si alguna persona que no haga parte del proceso sienta que no está conforme, ¿puede pronunciarse?
3: Claro. Dependiendo de cada modalidad de selección, existen unas etapas que se llaman las etapas borrador, donde, y de hecho en la fase definitiva en algunas oportunidades, se pueden formular algunas comunicaciones que son conocidas técnicamente o jurídicamente como las observaciones. Y se presentan observaciones para manifestar inconformidades, para manifestar que una entidad puede estar inadvirtiendo o incumpliendo una disposición legal, o simplemente para señalar que por algún error de digitación se está cometiendo un error por parte de la entidad estatal.
2: Pero, doctor, ¿pueden presentar, digamos, una objeción en el trámite de una audiencia? ¿Pueden presentar manifestaciones o objeciones a ese proceso?
0: Solamente observaciones.
2: Observaciones. Las personas que están participando del proceso de selección o cualquier ciudadano. Por ejemplo, yo como veedor, estoy viendo, están licitando, están haciendo el proceso de selección para pavimentar la calle de mi barrio. ¿Como veedor podría o tendría que ser parte del proceso?
3: Listo. Buena pregunta, y me da paso a hablar de lo siguiente. Y espero que mis estudiantes me estén escuchando, porque con esto vamos a arrancar.
0: Si me permite, doctor, nos presenta saludes Fernanda Medina, Johan Cifuentes, Lizeth Bríñez, Lina María García, Alexander Rodríguez, el coordinador de la especialización en Derecho Laboral y Seguridad Social, Omar Andrés Borda, Omar Torres, Lizeth Bríñez, Alejandro Ahumada Escobar. Nos presentan saludos, están pendientes, doctor.
3: Un saludo muy especial para ellos, un abrazo y espero verlos pronto. Respecto de la pregunta, doctor, en Colombia no solamente debe pensarse que existe la figura del contrato propiamente dicho. Detrás de ese contrato existe un ecosistema que se conoce como el sistema de la compra pública. Y todos los actores de ese sistema pueden formular observaciones. Y ese sistema, entre otros, está conformado por la ciudadanía en general, es decir, que cualquier persona puede formular un ofrecimiento, proveedores, compradores, entes de control, lo que conoce coloquialmente las personas como todo lo que termina en IA, Contraloría, Procuraduría, Fiscalías, y ahí podemos incluir las veedurías, por supuesto. Entonces, cualquier persona, independientemente de que sea o no sea profesional, independientemente de que sea o no el dueño de una empresa, independientemente de que sea o no de un sector, puede formular una observación respecto de cualquier tipo de contrato. Por eso en Colombia la contratación es pública.
0: Quisiera preguntar un poco más acerca de usted, doctor, porque me resultó un poco, ¿cómo diríamos? No nos está contando todo, porque sé que usted asesora a varias entidades, incluso del orden nacional, territorial, ¿cierto?
3: Claro que sí, doctor. Yo he contado con la fortuna de haber sido preparado por la Universidad Cooperativa con una excelente planta profesoral. Por infortunios de la vida, en aquel momento de mi carrera estuvimos pasando por un nivel económico absolutamente bajo y unos temas familiares muy complejos, lo que me llevó a refugiarme en el estudio, en la lectura, en la preparación, y eso me sirvió bastante. Desde el primer día de ejercicio profesional he estado vinculado, y eso ha logrado que tenga o haya participado tanto en el sector público como en el sector estatal, más desde el sector estatal, y he tenido la fortuna de participar como asesor de entidades territoriales en el departamento del Meta. Por ejemplo, podemos nombrar el municipio de San Martín de los Llanos, el municipio de Puerto Gaitán, que es un municipio petrolero que incluso maneja más recursos que algunas gobernaciones del país, Castilla la Nueva, actualmente asesor del municipio de San Carlos de Guaroa, he estado con el municipio del Dorado, he estado con el municipio de Granada, actualmente soy el director jurídico y lidero la firma GIG Abogado y Asociados Consultores SAS, y conferencista de la Cámara de Comercio, participo también como docente catedrático de varias universidades acá en el sector, y actualmente también asesor jurídico de la Escuela Superior de Administración Pública, ESAP.
0: Perfecto, sabemos que el director de la Escuela Superior de Administración Pública, que se llama Harrison Romero. Harrison Romero, también egresado del posgrado de contratación estatal de la Universidad Cooperativa de Colombia. Un saludo para Harrison allá en la SAP, a quien tuvimos también como alumno, ¿cierto, doctor? De la especialización.
3: Alumno de la especialización, y a partir de ahí me hizo la invitación de acompañarlo como asesor de él. De hecho, nos está escuchando porque ya nos envió un saludo.
0: Ah, bueno, perfecto. Un saludo a Harrison también. Y tocaba usted un punto en su primera intervención en donde me hablaba de pliego tipo. Y necesariamente cuando vamos a hablar de pliego tipo, vamos a hablar también de pliego sastre. ¿Será que podemos explicar de una manera, en un idioma no técnico, qué es esta situación para nuestros oyentes de pliego tipo y pliego sastre?
3: Claro que sí. El pliego sastre no es una creación de origen legal, es un nombre que se le dio a, digamos, de manera antitécnica, a algo como que se conoce en el medio como elaborar una invitación pública o un pliego de condiciones a la medida de la persona que queremos que gane un proceso de contratación. Es una mala práctica de la contratación estatal, no debe implementarse, y de hecho han venido saliendo muchas herramientas para eliminar esta posibilidad. A diferencia de los pliegos tipo, donde se establecen condiciones genéricas de contratación que pueden cumplir incluso cualquier tipo de proponentes y que se pueden aplicar de manera indistinta en cualquier sector del país o en cualquier lugar geográfico del país. Entonces hay una gran diferencia, porque los pliegos tipo solamente se pueden establecer para unos sectores específicos que ha venido creando Colombia Compra Eficiente, pero aún hay unos sectores en donde no hemos ahondado, y es ahí donde se dice que una entidad elabora un pliego sastre para beneficiar o buscar el interés de que una persona específica se gane un proceso de contratación.
0: Entonces estaríamos diciendo un pliego sastre, por ejemplo, una prenda manufacturada y hecha exactamente a la medida de la persona, como por ejemplo la ropa que utiliza la coordinadora del consultorio jurídico, ¿cierto? Que todo es hecho a su medida, no compra generalidades, sino todo exactamente hecho a la medida, como para que nuestros oyentes nos entiendan qué es un pliego sastre, que desde ya, como bien lo dice usted, doctor, es una mala práctica, ¿cierto?
3: Exactamente. Pensemos como cuando una mujer se va y ella quiere que su ajuar, su vestuario, su vestido sea exactamente a su medida. Es ahí a donde va el sastre. Mientras que los invitados iremos a almacenes del común y compraremos la misma talla M, L o S que existe en el mercado. Es preciso.
2: Es decir, exactamente. Un pliego que va muy direccionado, como muy, dice uno en la práctica, muy amarrado, muy direccionado a cierto tipo de contratista, de oferente.
3: Eso es lo que viene a nuestra mente cuando hablamos del pliego sastre, unas condiciones que se hacen a la medida de un proponente específico. Vamos a un caso práctico, le pedimos a una persona que tenga experiencia específicamente en la construcción de puentes sobre o cercanos a lugares, digamos, para hacer un caso muy cercano al que estamos haciendo acá, cerca a un lugar, al lugar céntrico de la capital de la ciudad. Una persona únicamente es posible que tenga esa condición, aquel que ejecutó el puente cercano al Villa Julia, ¿cierto? Entonces estamos estableciendo condiciones que sabemos que específicamente estamos estableciendo

0: Por el contrario, lleguen muchas ofertas. Eso es lo que busca la contratación estatal. Esa es la pluralidad de oferentes. Y los principios de la contratación todos van ligados unos con otros. Por eso se busca la publicidad, que el proceso esté en una página donde todos puedan consultarlos. Y entonces, si vamos a lanzar un proceso para adquirir insumos de ferretería, todos los ferreteros de la ciudad lo vean. Porque hace algunos años se publicaba el proceso por allá en un LIN escondido de la entidad estatal a las 11 de la noche, donde solamente una persona sabía dónde estaba. Hoy no, hoy la contratación es pública, todo lo pueden ver en pro de esa pluralidad de oferentes. A mayor número de ofertas se garantiza o se ha garantizado aún mejor el principio de la pluralidad de oferentes.
1: Ahí tengo una pregunta, entonces veamos que por la experiencia podría indicarnos en qué circunstancias se da la mejor oferta, ¿es porque es la más económica o porque sus, digamos que su experiencia en este tipo de contratos es la mejor?
0: Doctora, esa es una pregunta que no tiene una respuesta única, dependerá sí. de la modalidad de selección. Entonces, en algunas modalidades de selección y las personas del común suelen pensar que el criterio único para seleccionar la oferta es el valor.
1: Sí.
0: Va a ganar el de menor valor. Y resulta que no siempre la oferta más económica es la que resulta ganadora, lo que en contratación se conocería como adjudicataria de un proceso de selección. Depende de la modalidad. De hecho, puedo decirte que existe una modalidad donde la oferta económica no tiene ningún tipo de incidencia. En muchas, como la licitación pública, la selección abreviada, la mínima cuantía, un error, por mínimo que sea en una oferta económica, te va a generar el rechazo. Pero en un concurso de méritos, por ejemplo, te puedes equivocar las veces que quieras en la oferta económica, podrás subsanarla, corregirla, y el valor no tiene ningún tipo de incidencia. Entonces, ahí van a primar otros criterios, como la idoneidad, la preparación académica, la experiencia adquirida con anterioridad.
2: Bueno, vamos a presentar un saludo, siendo las 10:31 minutos de la mañana. Vamos a saludar aquí a quienes nos están escribiendo al Facebook de la emisora La WL Radio, la que quieres oír. Y vamos a continuar con un tema siguiente, que sería la urgencia manifiesta. Nos presenta saludos Alejandro Ahumada, egresado de pregrado de la Universidad Cooperativa y también del posgrado de contratación estatal. Dana Beltrán, Daira Araque, Andrea Ginet Vergara, Laura Rincón, Giovanni Parrado, el ingeniero, nos presenta también saludo. También Richard, desde la biblioteca de la Universidad Cooperativa. Julián Pérez, Hasblady Novoa, Andrea Ginet Vergara, Daniela Londoño, Andrea Carolina Moreno, Zaira Natalia Betancur, Maiker Carrillo, concejal de Medina, Cundinamarca, Michelle Valencia Escobar y Caro nos presenta saludo también. Muchas gracias a todos ustedes por sus saludos. Y doctor, ¿qué tal si hablamos en términos generales acerca de esa figura muy de moda por las contingencias que hemos presentado y hablábamos al principio de esta emisión acerca de la caída de los puentes y también de este pavoroso terremoto que sufrimos recientemente? ¿Qué es esto en términos generales y no técnicos de la urgencia manifiesta?
0: La urgencia manifiesta, como lo indicaba hace unos minutos, es un fenómeno jurídico que está señalado en la ley 80 del 93 y es un fenómeno al que se debe acudir cuando el Estado necesite garantizar la continuidad de un servicio, la continuidad en la entrega de bienes o servicios. Y esa continuidad se corta o no es posible que el Estado la garantice con ocasión a unos eventos muy específicos, como un estado de guerra, la conmoción interior, un evento derivado de fuerza mayor o caso fortuito que genere una grave calamidad a nivel nacional, en un territorio, que impida esa garantía de la continuidad de los bienes y servicios. Por eso, recientemente y lamentablemente, con la ocurrencia de los terremotos, el Estado debió acudir a esta figura. Y con esta figura, estimados doctores, pues se le facilita, digámoslo usando términos coloquiales, al Estado la vida para poder celebrar contratos. Es decir, que todo lo que aprendimos de contratación estatal deja de ser útil en medio de una figura de urgencia manifiesta, porque allí podrá el ordenador del gasto, llámese alcalde, llámese gobernador, ministro, coger simplemente su teléfono y llamar a una persona o a una empresa que sepa que puede garantizar esa continuidad del bien o del servicio y pedirle de manera verbal que vaya y ejecute ese tipo de actividades, sin

0: mediar un contrato escrito de por medio. ¿Listo?
1: Esto con la finalidad de atender con premura esa calamidad, ¿cierto?
0: Por supuesto, imagínense ustedes, solamente traigan a la mente después de este terremoto, de la caída de los centros educativos, de los centros hospitalarios, tener que pasar por una licitación pública que puede durar 41 días o si se van a casos más extremos 60 días, ¿cierto? Para poder mitigar esos efectos causados. Pues eso sería desastroso, ¿cierto? Mientras que la figura de la urgencia manifiesta permite intervenir de manera inmediata y garantizar esa continuidad del servicio. Así se ejecutan recursos públicos independientemente de la cuantía de manera directa.
1: Pero no debemos dejar de lado de que pese a la urgencia manifiesta se siguen aplicando todos estos principios de contratación de los que estábamos hablando y se sigue sujeto al control de los organismos de control, a quienes usted denominaba IAS. Las IAS van a estar muy pendientes y especialmente de esta contratación de urgencia manifiesta o por urgencia.
0: Claro, y muy buena aclaración porque puede entenderse más lo que estoy diciendo. Esa gran excepción de la que estoy hablando se da simplemente para la celebración del contrato, pero después de esa celebración y de esa ejecución debe documentarse todo el procedimiento. Y por supuesto que esta urgencia manifiesta no es un fenómeno absoluto, sino que tiene ciertas limitantes, tiene ciertas restricciones. Tan es así que la misma ley 80 del 93 estableció que existe un control inmediato de los contratos que se celebren en medio de una urgencia manifiesta. En la medida en que se celebre, se materialicen los documentos, deben trasladarse al ente que controla fiscalmente a esa entidad. Todos los contratos que hayan suscrito en virtud de una urgencia manifiesta tienen un control fiscal inmediato.
1: O sea, sujeto al control. Y pues vamos a explicarle aquí a la audiencia cuatro requisitos de la urgencia manifiesta. Que viene desde la ley que regula la contratación estatal, que es la famosísima Ley 80 de 1993, y es cuando la continuidad de un servicio exige inmediatamente bienes, servicios u obras, cuando se presentan relacionadas con estados de excepción, cuando deben enfrentarse calamidades, fuerza mayor o desastres que exigen actuaciones inmediatas y cuando exigen circunstancias similares que hacen materialmente imposible acudir a los procedimientos ordinarios de selección. Entonces, estas son unas causas de urgencia manifiesta. Doctor, yo quisiera que nos ilustrara, por ejemplo, desde su praxis profesional, desde su práctica profesional, algunos contratos que haya tenido, que hayan tenido relación con su ejercicio profesional por urgencia manifiesta en algún municipio, en Villavicencio, o donde haya participado con urgencias manifiestas.
0: El fenómeno de la urgencia manifiesta dejó de tener tanta presencia en el nivel nacional hace años atrás. Antes las administraciones públicas lo usaban mucho, pero eso repercutió en responsabilidades de orden penal para muchos servidores y digamos que hubo un momento, un statu quo, un oscurantismo, un momento de desuso de esta figura. A partir de lo que ocurrió en el año 2020, que todos sabemos, nuestra pandemia COVID-19, que generó un tema de además social, no solamente de salud, sino social, pues eso dio lugar a la aplicación de la figura de urgencia manifiesta en todas partes del territorio nacional. Y en esa medida pues tuvimos la posibilidad de participar en muchos de los contratos para conjurar esta medida. Compras de bienes y servicios, ¿no? Tapabocas y todo este tipo de elementos. Sea la oportunidad para indicar doctores y exhortar a algunas entidades y administraciones públicas que es una figura de bastante cuidado, porque no pueden aprovecharse de esa gran excepción que les permite saltar procedimientos de orden legal para celebrar cualquier tipo de contratos. Sin mencionar nombres ni entidades, sí podemos ver que derivado de esa pandemia COVID-19, algunos alcaldes del departamento del Meta fueron privados de la libertad por celebrar contratos en donde se demostró que hubo sobrecostos.
1: O sea que esta urgencia manifiesta viene a romper todas las exigencias de la contratación estatal. Bien lo dice usted, con la pandemia COVID y también el terremoto que acaba de suceder fue una causal para esta urgencia manifiesta, ¿cierto?
0: Claro que sí, y encuadraba perfectamente en las causales que el doctor nos leía hace un instante. La premisa principal es que el Estado debe garantizar una continuidad de unos bienes o unos servicios. Y si existe una situación que conjure esa prestación del servicio, va a facultar a la administración a hacer uso de esta urgencia manifiesta. Pero ojo, que no se confunda con la falta de planeación, porque el ente de control, cuando realice el control inmediato posterior, puede, digamos que, generar algún grado de responsabilidad. Una cosa es que conozcamos que se hace necesario generar un mantenimiento a las redes de, voy a decir, del acueducto, y no lo hagamos, simplemente no lo hagamos, aun conociendo que siempre la infraestructura requiere ese mantenimiento. Y desafortunadamente, por falta de ese mantenimiento, nos quedamos sin acueducto en la ciudad de El Cielo, Colombia, ¿cierto? No puede acudirse a la urgencia manifiesta en ese evento, porque puede que este servidor público sea objeto de sanciones en varios escenarios, ¿no? Aunque el control inicialmente es fiscal, ese ente fiscal, Contraloría por nombre propio, puede compulsar copias a la Procuraduría y a la Fiscalía para investigaciones.
2: Una pregunta. Hay eventos, busco aquí en la ley 1150, se habla de que hay unas excepciones a la contratación directa, prestación de servicios profesionales o de apoyo. Es decir, que no todos los casos de urgencia, hechos que ocurran así de manera imprevista. Al iniciar el programa mencionaba yo aquí personalmente dos eventos en el municipio, y para la gente que conoce, la caída de los puentes o otras intervenciones en la malla vial. O sea, no hay excepciones o hay reglas donde no todo va por contratación directa. ¿En qué asuntos?
0: Sí, doctor, tiene razón, pero veámoslo de esta manera. El doctor nos manifestaba que la modalidad por excelencia o por regla general es la licitación pública. Y la ley contempla unas excepciones a acudir a la licitación pública. Entonces, a veces nos queda más fácil es acudir a las excepciones. Una de esas excepciones a la licitación pública es la contratación directa. Y la ley nos define, y ahí es donde entra el comentario del doctor, la ley nos define exactamente en qué causas o en qué causales o en qué eventos podemos acudir a la contratación directa. Ninguna causa que desborde esas señaladas en la ley puede dar origen a una contratación directa. Y entre otras, la ley 1150 del 2007 señala que es causal de contratación directa el contrato de prestación de servicios, el contrato artístico y los contratos de ciencia, tecnología e innovación, y todos aquellos que se deriven de la declaratoria de urgencia manifiesta, entre otros.
3: Ahí tengo una pregunta adicional. Pues ya con el ejemplo pues nos podemos guiar más fácil. Pero digamos, ¿en qué momento entra la Procuraduría, no, o más bien la Contraloría, que es la que pues analiza cómo fue el proceso de contratación para ver si hubo responsabilidad fiscal?
0: Claro. Volviendo al fenómeno de la urgencia manifiesta, el artículo 43 de la ley 80 le obliga a la entidad que declaró la urgencia manifiesta, primero, comunicarle al ente de control: oiga, yo voy a entrar bajo la figura de urgencia manifiesta, para que él lo tenga en mente. Y eso ya despierta las alertas en el ente de control. Y segundo, cada contrato que él celebre en virtud de esa urgencia manifiesta debe enviárselo al ente de control para que él lo revise. Si el ente de control considera que no hay responsabilidad fiscal, pero considera que puede haber algún tipo de responsabilidad disciplinaria, porque, por ejemplo, eso no daba lugar a declarar la urgencia, sino que fue una falta de planeación del Estado, de la administración, le compulsa copias a la Procuraduría y ella arranca entonces sus investigaciones. E igual con la responsabilidad penal.
3: Eso en el caso de urgencia manifiesta. Ajá. Y digamos que en un momento normal de la contratación, ¿en qué momento entra la Contraloría?
0: En todo el tiempo pueden actuar. Hasta hace muy poco se habilitó la posibilidad de un control preventivo para el ente de la Contraloría. Normalmente era posterior, hasta que no estuviese ya involucrado la ejecución de recursos públicos. Pero hoy pueden actuar incluso en la fase precontractual.
1: ¿Podríamos explicar a nuestra audiencia qué es esto que se habla en contratación estatal acerca de control posterior obligatorio, que es el tema que estamos abordando en este momento?
0: Sí, precisamente lo indicaba, ese control posterior debe darse a todos los contratos que se celebren en medio de una urgencia manifiesta, porque hay que hacer una gran claridad, ¿no? Aunque la administración pública declare la urgencia manifiesta, puede y debe seguir adelantando contratos por la ley 80. todos aquellos contratos que no tengan que ver con la conjuración de los bienes o de garantizar los bienes y servicios y la continuidad de esos bienes y servicios deben adelantarse por ley 80. Pero ese control posterior en la urgencia manifiesta se va derivado única y exclusivamente de los contratos que se celebren allí. En lo demás, normalmente los entes de control realizan auditorías posteriores a la ejecución de los contratos. Normalmente arranca la Contraloría y ella eleva esas situaciones que llama hallazgos a incidencia administrativa, disciplinaria o penal, y ella se encarga de compulsar copias. A menos que cualquier partícipe del sistema de la compra pública interponga una queja ante la Procuraduría, en cuyo caso ella actuará de manera directa, o una denuncia ante la Fiscalía, en cuyo caso arrancará de oficio la investigación.
1: Y vemos una constante preocupación por los organismos de control, creo que usted también lo ha vivido como docente de la especialización de contratación estatal de la Universidad Cooperativa de Colombia, en donde continuamente tenemos alumnos de los entes de control, ¿cierto? De Procuraduría, de Contraloría, aquí en las aulas, a pesar de su experiencia, también capacitándose y tomando esta especialización, ¿cierto, doctor?
0: Sí, y es muy, muy bueno ver cómo las personas quieren seguirse preparando. Y ahí es donde identificamos cómo está en auge la contratación estatal. Le voy a contar una experiencia, doctor. Hace 10 años, poco más, que me especialicé en contratación estatal, cuando le manifesté a mis seres cercanos que quería estudiar contratación estatal, todos me decían que no, que estaba loco, que cómo se me ocurría si eso era una hojita de la gran rama del derecho administrativo. Y hasta hace unos años para acá, todos quieren estudiar contratación estatal porque se ha vuelto una práctica que además tiene muchísima demanda en el sector. Entonces sí, nos han acompañado funcionarios de la Contraloría, de la Procuraduría y de la Fiscalía. Quiere decir que todos los entes de control se están preparando para la contratación estatal. Y eso genera muchas alertas también para el servidor público, porque el servidor público alerta y la obligación también de prepararse para evitar quedar inmerso en responsabilidad estatal.
2: Una pregunta, hay una en ese tema de las alertas de los funcionarios de las alcaldías, entidades, hay una consulta acá, ¿cuál es el papel interno en las administraciones de las oficinas de control interno de gestión, creo que se llaman así? ¿Ellas tienen, hacen algún tipo de revisión, auditoría, o es, no sé, una fase de planeamiento en algunos contratos, o cómo es ese proceso?
0: Normalmente no tienen ningún tipo de incidencia en la contratación estatal. Las administraciones públicas tienen sus secretarías jurídicas o sus oficinas de contratación y ellos se encargan de tramitar de principio a fin el procedimiento. Salvo que a partir de algunos planes de mejora que se le presentan a la Contraloría y los aprueban, ellos realizan el seguimiento al cumplimiento de estos planes de mejora. Y si lo establece internamente la administración, pues le hace auditoría a los procesos, pero son auditorías internas. Claro que si de ahí surge algún tipo de hallazgo, ella está en la obligación de trasladar esto al ente que corresponda.
1: Bien, doctor, vemos un continuo interés, o lo que usted menciona, lo que acaba de mencionar, es un despertar en el interés por la contratación estatal, y eso lo vemos en las solicitudes de cupo para la especialización de contratación estatal aquí en la universidad. Y pues vemos la preocupación de toda la administración pública por cumplir con todos estos requisitos tan técnicos de la contratación estatal. Es una situación bastante especial todo esto que tiene que ver con el mundo de la contratación estatal, ¿cierto?
0: Sí, doctor. Y le cuento que uno de los plus de ser docente y especialmente del programa de posgrado de la Universidad Cooperativa es cómo uno tiene la posibilidad de conocer funcionarios, ¿no? Por ejemplo, uno que es abogado litigante y que se dedica a realizar trámites en diferentes administraciones, le resulta muy complaciente ver cómo llegan al escenario académico funcionarios de todas las entidades del departamento, incluso de otros departamentos. Entonces, hoy en día es muy chévere ver cómo las personas están incursionando en el tema de la contratación estatal, y eso porque han identificado que existe un gran escenario. Y les cuento algo. Uno de los cargos más complicados para suplir en las administraciones estatales es conseguir especialistas en contratación estatal. Eso lo dice todo, doctor. Entonces, es un buen escenario en el que tenemos que prepararnos cada día más.
1: Y le podríamos decir aquí a nuestra audiencia que precisamente para tomar una especialización en contratación estatal ya no tienen que ir hasta Bogotá como era normalmente la situación que se presentaba, ¿cierto? Si queríamos tener alguna especialización o tomar alguna especialización, tendríamos que desplazarnos hasta Bogotá. Y ahora la tenemos aquí en la ciudad de Villavicencio, en la Universidad Cooperativa de Colombia, que cuenta en este momento con varias especializaciones. Una nueva especialización, doctor David, la nueva especialización en Derecho Médico, que la tenemos aquí en la Universidad Cooperativa de Colombia.
0: Excelente noticia, no tenía conocimiento, pero como me alegra ver que van llegando nuevos escenarios académicos a la ciudad, porque es demanda que tiene acá y que, como lo indica el doctor, uno tenía la obligación de trasladarse a otro lugar, mayores costos, mayor dificultad. Los que trabajan ya no solo tenían que pedir un permiso para fallar 2 días, sino 3, porque se le aumenta 1 día en el traslado y en el viaje. Y ahora acá pues vamos a tener unas herramientas que facilitan la preparación. Excelente noticia.
1: Me gusta y lo mucho que dice usted, doctor, por ejemplo, en esta cohorte tenemos alumnos que se desplazan desde Arauca, desde el Guaviare. Se están desplazando. Recuerdo también alguna cohorte en donde los funcionarios de la alcaldía de la Macarena tuvieron que ponerse de acuerdo y cada vez que teníamos los encuentros, no sé si usted lo recuerda, tenían que alquilar avioneta para llegar hasta la ciudad de Villavicencio.
0: Sí, sí, sí, por supuesto. Por supuesto, pero yo pienso que eso hace querer mucho más la formación, ¿no? Y eso los hace que aprovechen mucho más esos escenarios académicos. Pero muy chévere, porque además somos la puerta Arellano, ¿no? Y estamos generando herramientas que facilitan a los demás departamentos la posibilidad de prepararse.
1: Tenemos también la especialización en procesal penal. Un saludo al doctor Mantilla, nuestro coordinador. Y también tenemos la especialización en procesal laboral y seguridad social. Un saludo al doctor Alexander Rodríguez. Y aquí la que nos ocupa, doctor, la especialización en contratación estatal, que estamos brindando este servicio por intermedio de la Universidad Cooperativa de Colombia a todas personas inquietas por la especialización en contratación estatal. Pero quisiera una mención suya. Las personas que no son abogados y están tomando en este momento o que han tomado la especialización en contratación estatal. Y no sé si recuerde, lo menciono mucho, unos veterinarios, unas veterinarias que estaban tomando esta especialización precisamente para participar en estos procesos contractuales para suministrar alimento e insumos médicos para los caballos y los perros antiexplosivos, antinarcóticos de la Fuerza Pública. No sé si lo recuerda usted.
0: Claro, y es lo bueno de esta especialización, de este programa, que es un programa interdisciplinario, ¿no? Y todas las ciencias tienen cabida, no es una formación que se vaya a perder, o aquellas que uno hace y dice, hubiese sido mejor realizar otra, porque tiene aplicación desde el sector empresarial o profesional, desde la administración pública y desde el ejercicio del desarrollo empresarial. Entonces es muy importante, no necesariamente tienen que ser abogados. Y en eso la universidad, pues he visto que se ha esforzado mucho y los docentes están muy preparados para entregar unos conocimientos que no solamente sean, digamos que recibidos por abogados, sino por todas las áreas del conocimiento.
1: ¿Qué otras disciplinas profesionales recuerda usted que hayan tomado esta especialización?
0: No, economistas, contadores, ingenieros civiles, ingenieros eléctricos, veterinarios, médicos también han estado ahí.
1: Médicos.
2: Ejerciendo la parte de la contratación. Personalmente tengo mucho médico, alcalde, contratistas, pues sobre todo en el tema de que manejan o hacen gerentes de heces municipales. Las heces municipales y el sector de salud a veces da lugar a mucha responsabilidad ante las IAS, gerentes de clínicas, de hospitales, contratación. En el tema de la pandemia acá personalmente conocí asuntos complejos, pero pues como no ejerzo, no manejo el tema de la contratación, pero sí muchos conocidos médicos con el tema de la clínica Carlos Nieto, que es mucho un tema público, el tema hay un comodato y una cantidad de cosas y contratos que uno no ejerce, no entiende, pero que dio, pues que en su momento en pandemia, mucho médico, mucho personal de salud estaba en el sector de la contratación. Entonces debe ser que los médicos también debe tener muy, muy buena demanda.
1: Claro, es que recordemos, doctor Héctor David, por ejemplo, que aquí tuvimos también a la persona de contratación del Hospital Militar de Oriente, ¿cierto? No sé si lo alcanza a recordar, que precisamente para adquirir todos estos medicamentos de insumos tenía que ser por intermedio de la Ley 80 de los procesos contractuales.
0: Fuerza Aérea, hospitales, empresas de servicios públicos, entes de control. Eso ha sido muy chévere porque ha diversificado mucho el ambiente a nivel interno en el programa de especialización. Pero además los médicos también se preparan mucho porque digamos que sus instituciones normalmente están sometidas a un régimen especial de contratación. Y aunque en principio tienen un principio de la autorregulación, es decir, ellos expiden las normas, normalmente esas normas que expiden para regular su contratación tienen una relación directa con la contratación estatal. Entonces, el programa más cercano para ellos es la contratación estatal.
1: Me están jalando por acá las orejas por las redes sociales, en donde me dice Andrea Ginette Vergara: no olvide a los administradores de empresas actuales y los contadores, bastantes administradores de empresas y contadores, y también personas de la Fiscalía General de la Nación. No sé si usted recuerda una vez que estaba todo el equipo de peritos contables de la Fiscalía General de la Nación tomando esta especialización.
0: La primera y la segunda corte estuvimos acompañados por Fiscalía General de la Nación, ¿sí? De hecho, una de las personas en la primera corte que arrancó siendo asistente fiscal, hoy ya es fiscal. Entonces,
1: ¡qué bueno! Y especialista en esta materia de contratación estatal. Bueno, siendo ya las 10:55 minutos de la mañana, vamos a unas preguntas finales por parte de nuestros panelistas en no más de un minuto, por favor. ¿Alguna pregunta?
3: Yo tengo pregunta. Digamos que pues ya sabemos que hay muchas personas de diferentes profesiones que pueden estudiar este tipo de posgrado. Pero digamos que ¿qué tendrían que tener en cuenta o recomendaciones para una persona que tenga que estar involucrándose en contratación estatal por primera vez y quiera recibir unos tips o tal vez unos consejos rápidos para que ellos sepan cómo guiarse en ese primer empleo?
0: No, lo primero que tienen que tener en cuenta es que es un escenario que demanda mucho tiempo y que demanda perfección en mayor medida. Si alguien que se considere facilista o que no le guste la perfección, no es tan recomendable estudiar la contratación estatal, porque cualquier error en un procedimiento contractual puede generar responsabilidad. Entonces, no sería darle un buen consejo a alguien que no sea tan juicioso y que no le guste mucho el esfuerzo que estudie contratación estatal. Hay que buscar otros escenarios.
1: Jonathan, ¿tiene alguna?
2: No, no hay preguntas, más bien la misma, desde su punto de vista profesional, su experiencia, ¿qué recomendación a los abogados, a los estudiantes de la especialización y a los demás interesados en esta especialización? ¿Qué personalmente es su concepto? ¿Qué recomendación o como profesor?
0: Si me lo permite, y le quiero robar un segundo antes de que se me olvide, doctor, quisiera acá lanzar una cuña, más que por mí, por responsabilidad social, han estado plagiando el nombre de mi firma. Entonces sí quisiera hacer una invitación muy, muy amigable a los usuarios, a la ciudadanía en general, que eviten celebrar contratos o realizar transferencias cuando los llamen o celebren contratos vía telefónica. Nosotros no celebramos contratos vía telefónica con nadie y mucho menos pedimos anticipos por vía telefónica. Nuestra empresa se llama G&G Abogado y Asociados Consultores SAS, y es que crearon una, haciendo uso de la imagen que tenemos en el medio, que se llama G&G Abogados Consultores SAS. No somos nosotros, no pedimos dinero para poder celebrar ningún tipo de contrato.
1: La única ubicación que tiene su firma de abogados, ¿dónde es, doctor? Para que lo dejemos claro de una vez.
0: Nosotros atendemos en Villavicencio, cerca a las oficinas de movilidad. En ese momento se centralizó allá nuestra estructura de negocios, porque además hay otra serie de negocios accesorios, y estamos ubicados cerca a las oficinas de movilidad en Villavicencio. Funcionábamos en Primavera Urbana.
1: Bueno, doctor, queremos agradecerle su valiosa presencia aquí. Sé que hizo muchos movimientos en su agenda para poder estar aquí con los oyentes de Abogado en su casa. Esta es su casa, egresado orgullosamente, UCEísta, Le agradezco enormemente su presencia aquí. Lo están viendo todos sus futuros alumnos de esta corte y quiero decirle a nuestros oyentes que este ha sido Abogado en su Casa UCC. Muchas gracias y nos vemos dentro de 8 días.

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0: Ahora son las 11 de la mañana, 4 minutos. ¿Qué tal, amigos oyentes? Bienvenidos. Iniciamos a esta hora en Contacto Noticias aquí en la WL Radio 91.8 en FM. Todos los días, de lunes a viernes, a esta hora, 11 de la mañana, usted escucha información fresca y oportuna de lo que está pasando en la Orinoquia colombiana. Darío Rojas, Alex Rodríguez y José Antonio Céspedes, los saludamos esta mañana de viernes. Estamos ya a 2 de octubre del año 2026. Abundante información la de este viernes, aquí en Contacto Noticias, que la vamos a contar a partir de este momento. Está lloviendo, lloviznando mejor en la capital del departamento del Meta, al menos en el centro de Villavicencio. Ayer llovió fuerte, anoche llovió fuerte. El IDEAN dice que va a mejorar la situación climática, que algunas lloviznas, pero que hoy, mañana, sábado, va a mejorar sustancialmente lo que tiene que ver con la situación y de nuevo vendrá el sol para esta región. Don Darío, ¿qué tal? Buen día, ¿cómo me llega?
1: Doctor, buenos días, saludo especial para usted, Alexander Rodríguez en el control del máster y por supuesto a todos nuestros amigos, seguidores en las redes sociales y por supuesto aquí en el dial 91.8, la que quieres oír.
0: Bienvenidos, vamos de una vez a presentar noticias.
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0: A las 11 de la mañana, 6 minutos, digamos que hay expectativa con la visita que realizó el director de la Oficina de Gestión de Riesgo de Bogotá a Villavicencio. Los alcaldes se reunieron uno por uno e informaron sobre la situación de cada uno de sus municipios. Y realmente hay municipios que es grave lo que está pasando. El municipio de Cumaral, por ejemplo, tiene 5 sitios críticos. Anoche de nuevo llovió y tuvo problemas bastante fuertes. El alcalde le pidió también al director de la Oficina de Gestión de Riesgo que tomara acciones frente a esa situación, porque pues se le dio mucha importancia también a lo que tiene que ver con los municipios de la región de la Ariárida, donde fueron con compañía de la gobernadora algunos parlamentarios, pero lo importante es que se logró reunir a toda la gente, a todos los alcaldes del departamento del Meta frente a eso. Hemos hablado inicialmente con el alcalde del Calvario para preguntarle cómo está la situación allí y qué pasó en esta reunión con el director de la Oficina de Gestión de Riesgo. Alcalde Jesse Rincón, ¿qué propuesta hubo? ¿Cómo le fue con el director nacional de gestión de riesgo que estuvo el día anterior aquí en Villavicencio?
3: Bueno, un saludo muy especial para todos. Pues muy, muy motivados con la presencia del director aquí en territorio. Pues desde el municipio del Calvario les trajimos las inquietudes, el tema pues que siempre nos afecta año tras año, el tema de movilidad. Pues ya se ha venido trabajando en la mano de gobernación y de la unidad en meses pasados y pudimos estabilizar algo la vía, pero pues requerimos más horas máquina y esa fue una de las soluciones. Entonces, por el momento, obras máquina, mientras se puede, pues a mediano o largo plazo, poder comenzar con obras definitivas para estabilizar diferentes puntos críticos que tenemos en nuestras vías del municipio.
0: ¿Y hay respuesta de la Oficina de Gestión de Riesgo?
3: Sí, no, muy motivados y pues ya con la presencia del director, comenzamos con mesas de trabajo en compañía de la gobernación, de la unidad aquí del Departamento de Gestión del Riesgo, pero hay una muy buena como iniciativa y ganas de ayudar aquí al Departamento del Meta y pues al municipio del Calvario.
0: ¿La vía cómo está en ese momento que tiene tantos problemas?
3: Pues gracias a Dios con los trabajos que venimos realizando en días pasados, pues en ese momento contamos con movilidad, pero pues la idea es poder iniciar nuevos trabajos para prevenir así en tiempo de lluvia.
0: ¿Tiene alguna maquinaria usted de parte de la alcaldía ya o no?
3: Sí, ahorita estamos trabajando con maquinaria de la alcaldía, pues disponible para los diferentes puntos críticos, para así de esta manera pues poder garantizar movilidad a nuestros campesinos y turistas también que empiezan a visitarnos ya en esta temporada.
0: ¿Los productos están saliendo de manera normal de
3: Sí, Calvario? Gracias a Dios, sí. Ahorita pues estamos en cosecha de tomate, de aguacate, de granadilla. Ya viene nuestra cosecha de frijol, que esa es muy importante, y también de café. Entonces, pues gracias a Dios en este momento tenemos movilidad y pues estamos gestionando para poder garantizar maquinaria y seguir trabajando para mejorar.
0: El alcalde del municipio del Calvario, Yacir Rincón, pues ustedes lo han escuchado, frente a lo que está pasando en esta localidad, pues donde también se requiere la presencia del Gobierno Nacional a través de la Oficina de Gestión de Riesgo. Hemos hablado también con Albeiro Serna, que es el alcalde de Cumaral, para preguntarle sobre esa crítica situación que es definida por él, porque Cumaral está con urgencia manifiesta está también en calamidad pública, fue decretado por el alcalde con el fin de conseguir algunos recursos y sacar adelante algunas obras, especialmente de prevención. Aquí está Albeiro Serna, hablando con En Contacto Noticias.
4: Alcalde, cordial saludo. ¿Cómo le fue a comparar ayer en la reunión con la unidad de gestión de riesgo?
5: Bien, bien, gracias a Dios, a la gobernadora Rafael, a Milton, por permitir que un alto directivo nacional venga al territorio y evidencia de primera mano las situaciones que estamos viviendo, sobre todo en temas de gestión de riesgo. La ola invernal en el municipio de Cumaral no ha cesado. Tengo 5 puntos de afectación en el río Guacavía, 3 críticos, pero ya con el aguacero de anoche, ese cuarto que no era tan crítico se me está convirtiendo en un punto crítico. Entonces, no, pidiéndole a ellos que nos acompañen y nos apoyen en el proceso. El municipio de Cumaral ya lleva invertido alrededor de 400 millones de pesos por un lado, 450 millones por el otro. Estoy haciendo un traslado presupuestal en el Consejo Municipal, sacándole a turismo para poderle invertir en gestión de riesgo 200 millones de pesos más, y bueno, intentando que el río no ingrese y no genere algún daño que no podamos después remediar.
0: ¿Declaró la urgencia allí en su municipio?
5: Sí, señor, yo tengo declarada la calamidad pública y la urgencia manifiesta. Son dos herramientas que le permiten a uno la ley cuando ya hay un peligro inminente, y desafortunadamente lo tuve hace como 2 meses en el municipio, y bueno, ya está controlado un poco el tema. Sin embargo, todos pensábamos que el fenómeno del Niño iba a llegar y no, aquí lo que sigue es lloviendo.
0: Alcalde, ¿y hay personas damnificadas, hubo personas damnificadas con esa situación?
5: No, gracias a Dios no las he tenido. Vuelvo y repito, hemos atendido las situaciones de manera oportuna, gracias a la información de la comunidad y a mi equipo de gestión de riesgo, pero si no lo hubiéramos hecho, sí tendríamos no solamente damnificado, yo creo que estaríamos lamentando una calamidad real. Entonces, ahí estamos, frenteando la situación y acompañado siempre de la gobernación del Meta, pero ahorita en este nuevo gobierno nacional aspiramos y esperemos que no solamente vengan y nos observen y miren nuestros problemas, sino que también le pongan plata, porque estos problemas se resuelven es con dinero.
0: Albeiro Serna, él es alcalde del municipio de Cumaral, donde tiene la calamidad pública y la urgencia manifiesta. El funcionario de la Dirección Nacional se reunió con alcaldes también de la zona del Ariari, el alcalde del Castillo, el alcalde de Cubarral y el alcalde del Dorado, en una reunión con la gobernadora, buscando soluciones concretas, porque allí es seguramente la parte más crítica que tiene el departamento, pero hay otros municipios que desprevenidamente aquí en los medios no hablamos porque no tenemos ese concepto, pero mire lo que está pasando en Cumaral, caso específico lo que nos cuenta Albeiro Serna, el mandatario de ese municipio.
6: Director, es que son 14 localidades del departamento del Meta que han declarado calamidad pública debido a los embates de esta de este proceso de más lluvias, de esta temporada de más lluvias, y que pues sus ríos se desbordaron y causaron todos esos estragos. Me parece bien lo que está manifestando el alcalde de Cumaral, porque sí es bueno, digamos, la reunión que sostuvieron con el director nacional de gestión del riesgo y desastres de Colombia, pero que también sea efectivo, porque como él dice, eso se resuelve con plata, y la plata es transferida en horas máquina, en muros de contención, en obras que de verdad protejan a la gente, pero que la protejan en el tiempo, porque usted va y le coloca unos gaviones, mueve el río allí en el centro y hace unas obras ahí de mitigación, pues el río nuevamente se las va a llevar en otra nueva, lo que conocemos como corrientes súbitas, y de esa manera creo que el alcalde ahí dijo puntualmente lo que se debe hacer, y ojalá el gobierno nacional rápidamente también defina cuáles son los recursos y cuáles son esas obras que se van a adelantar en el departamento del Meta después de la visita del funcionario del orden nacional.
0: Fue creada además, Darío, permítame de nuevo el cuchiflí que se me está cayendo, fue creada una mesa de trabajo especial donde está, entre otros, el parlamentario Milton Carreño, que gestionó la llegada de este señor aquí al departamento del Meta para que se reuniera con los mandatarios municipales. Milton Carreño, ha dicho que lo importante es la visita y el compromiso que ha adquirido aquí en el departamento del Meta para que se puedan tomar soluciones concretas a esa problemática que está viendo. Escuchemos qué dice sobre esa visita el representante de la Cámara, Milton Carreño.
7: Un compromiso ya hoy de esta mesa de trabajo es constituir la comisión accidental. Para tres cosas de una vez aprovechar aquí. Uno, lo de los títulos mineros. Dos, lo del tema de la protección y la garantía de la no ocupación de las obras que se van a hacer. Las ocupaciones también generan afectaciones y deterioro de la inversión por las intervenciones que se hacen, que es la discusión que tenemos nosotros en la vía de Villavicencio Bogotá y que la gobernadora lo exponía. Esto es un trabajo en conjunto, pero ya la otra semana me pongo, como se dice, a la tarea, y es compromiso ya hoy de esta mesa de trabajo, es constituir la comisión accidental. Con esos instrumentos podemos de alguna manera generar también protección y acompañamiento a todo lo que tiene que ver, ya no con mitigación, sino realmente con una planeación a largo plazo, como decía la gobernadora, no en el periodo de nosotros, sino mucho más adelante.
0: Compromiso ya. Que están trabajando con esta visita, buscando realmente que se tomen acciones concretas, pero especialmente ayudas. Lo que se necesita, yo, Oficina de Gestión de Riesgo, pues se requiere esas ayudas para este departamento que está muy afectado. Los alcaldes, como decía el de Comaral, se quedaron esperando el fenómeno del Niño, que ya viene el fenómeno del Niño para el departamento del Meta, pero nunca ha aparecido el fenómeno del Niño en esa parte del país. Por el contrario, sigue y sigue lloviendo. Y esto, pues, preocupa cada vez más a los alcaldes. Está trabajando Milton Carreño, está trabajando Darwin Castellanos, lo hemos visto trabajando en el Congreso, porque estábamos acostumbrados, mal acostumbrados, a los anteriores parlamentarios, que no pasaba absolutamente nada. Pero ya vemos que...
6: No veía.
0: No pasaba absolutamente nada con estos parlamentarios.
6: Listo, entonces...
0: Pero espere, déjeme terminar diciendo que... Darwin Castellanos ha estado muy pendiente con la vía Bogotá, ya se ha convocado a algunas reuniones frente a la vía Bogotá, y Milton Carreño pues propició también la visita del director de la Oficina de Gestión de Riesgo.
6: Sí, y que también, digamos, atendiendo lo que dice el alcalde de Cumaral, que todo ese trabajo, que toda esa gestión que adelanten nuestros parlamentarios, pues se vean revertidos de verdad en obras en la vía Bogotá-Villavicencio, que el gobierno nacional destine los recursos que se necesitan, porque recuerde que son 10 billones de pesos lo que se necesitan para habilitar la vía Bogotá-Villavicencio con los puntos críticos, pero también con el tercer tercio de la vía. Y qué bueno que Milton Carreño pues ha dicho comisión accidental, congresistas pendientes allá con el director nacional de gestión del riesgo, a ver que efectivamente pues se destinen los recursos para proteger con esas obras de mitigación a los habitantes del departamento del Meta.
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0: Ahora son las 11 de la mañana, 19 minutos. ¿Qué ha pasado con el peaje en la vía Puerto López, el peaje de Pompeya, que hace ya más de un año tiene la vara levantada? Allí los vehículos pasan sin pagar absolutamente nada. Inclusive hace como dos meses se intentó con parte de la policía bajar esa vara para volver a cobrar, y la comunidad de Pompeya, Alta y todo ese sector, pues protestó allí y siguió con la vara levantada. Parece que hay noticias frente a esto, Darío.
1: Sí, director, mire, es infortunado, ¿no? Porque la comunidad, a través de una protesta, había logrado que en el gobierno del expresidente Gustavo Petro se definiera ese traslado ahí del peaje La Libertad, que queda precisamente aquí en el en área de, del municipio de Pompeya. Y resulta que ahora la ANI, en el gobierno de Abelardo de la Espriella, dice: nosotros no vamos a trasladar ese peaje. Hay incluso una acción judicial que se tramita en el Tribunal Administrativo aquí del Departamento del Meta, y pues que, digamos, tomará la decisión, pero muy seguramente con esa decisión del Gobierno Nacional de abstenerse de trasladarlo, entonces pues se va a truncar esto que ya había tomado una posición, había decidido el Gobierno Nacional que se trasladara hacia límites con el municipio de Puerto López para dejar a estos habitantes de los corregimientos 4 y 7 libres de ese pago, de esa carga, de ese peaje. Camilo Acero es dirigente de la USO, y esto es lo que nos ha comentado precisamente con relación a esta decisión que toma la ANI ahora en el gobierno de Abelardo de la Espriella.
2: La nueva ANI, el gobierno actual de Abelardo de la Espriella, manifiesta que el traslado es inviable. Nos comunica de manera formal que no va a trasladar el peaje. Encontró todas las inviabilidades, jurídica, económica. Dicen que si trasladan ese peaje de ahí al límite, se va a disminuir en el recaudo más del 32% del recaudo. 32% que lo ponen los habitantes del corregimiento 4 y 7. 32% que lo ponen los trabajadores que trabajan en la estación de API de Ecopetrol. Esa es una situación concreta. Nosotros sabíamos que esto iba a ocurrir con Abelardo de la Espriella. Lo denunciamos en campaña. Sabíamos que iba a atacar la protesta, como ya lo ha hecho en diferentes comunicaciones, como también iba a defender los intereses de los peajes, de las concesiones, de los más ricos de este país. Lo alertamos en su momento. Como también alertamos que está haciendo todo lo posible para abrir la apertura de la venta de petróleo y activos del Estado. Entonces es parte del ejercicio, comunicamos eso a la opinión pública, queremos enviarle un mensaje de solidaridad con las comunidades de los corregimientos 4 y 7, que nos preparemos, porque esa ya es la posición oficial del nuevo gobierno nacional a través de la ANI actual. Repito, ya había un compromiso de trasladarlo con el gobierno anterior, solamente se estaba esperando, era un fallo del tribunal para determinar si envías era quien asumía el traslado o la concesión. Era lo único que se estaba esperando. Por eso todavía hay gente ahí. Pero ya ahorita nos están diciendo, ¿no?, hay inviabilidad financiera, inviabilidad jurídica, inviabilidad social, es decir, todas las inviabilidades que quieran, no se traslada al peaje. Entonces, tenemos un espacio de discusión en estos próximos días, donde seguramente nos trasladarán ya de manera presencial la misma comunicación. Lo más probable, pueden pasar dos cosas. Una, que esperen el fallo del tribunal. Digan, ¿no?, que el tribunal dice que tiene que ser la concesión de apertura en el peaje, o que ya vengan con la posición, como ya nos llegó por ahí información, que ya están sacando órdenes para activar el peaje de la costa, que también están en movilización, y el peaje de Pompeya, apertura a través de la violencia del Estado, el levantar la protesta y reactivar los peajes. Entonces, esa es la información que tenemos. No sé si tengan algo que
3: decir. Sí, es que eso se logró con protesta. ¿Se va nuevamente a tratar de defender eso allá en La Libertad?
2: Eso tenemos que preguntárselo a muchos compañeros del corregimiento 4 y 7, que de hecho, seguramente muchos de ellos votaron por hablar de las leyes. Hay que hacer el balance, porque es que la protesta es una acción conjunta Es la suma de muchos esfuerzos conscientes de que las cosas están mal. Hay mucho temor también. Porque...
1: Es Camilo Acero, el director de asuntos jurídicos de la USO, aquí en esta parte del país, director. Y pues el presidente, el expresidente Gustavo Petro, aprobó a través de la ANI que se trasladaba ese peaje de la Libertad. Repito, allá en límites hacia por Puerto Colombia, en límites ya con el municipio de Puerto López. Es decir, que no afectara a los corregimientos 4 y 7, y esa fue la decisión que tomó la ANI en el gobierno de Gustavo Petro. Ahora la misma ANI, la misma entidad, pero ahora en el gobierno de Abelardo de la Espriella dice no voy a trasladar ese peaje. Ahí está la situación. Vamos a esperar porque yo le pregunté, bueno, con protesta fue que se definió que se trasladara. ¿Va a continuar esa protesta? Porque ustedes todavía observan que la vara está levantada. Entonces vamos a ver si eso continúa, si la protesta, digamos, se incrementa o llega el SMAD y sencillamente los va a sacar de ahí.
0: 11.25, hablemos de los estudiantes de la educación en el departamento del Meta a nivel nacional. Digamos, por ejemplo, que la Universidad Uniminuto tiene muchos representantes hoy en Villavicencio de todas las Uniminuto del país. Están participando de los Juegos Nacionales de la Universidad. Ayer hicieron su inauguración en el Parque de Villa Bolívar y están participando en los diferentes escenarios deportivos en lo que tiene que ver con los Juegos de la Uniminuto aquí en Villavicencio. Mientras tanto, la Universidad de Los Llanos envió su grupo de fútbol que fue ganador de el campeonato de Ascuna a nivel departamental y fue a representar al Meta a nivel nacional. Allí están los muchachos que hacen parte de la Universidad de Los Llanos participando en el torneo de fútbol universitario masculino. En la cancha de fútbol de la Universidad de Antioquia, por ejemplo, tienen partido mañana contra la Sergio Arboleda de Santa Marta, pero también el domingo en el estadio Tulio Ospina de Bello, allí en Antioquia, va a jugar la Universidad de Los Llanos contra la Universidad Autónoma del Cauca. Y hay otro tercer partido en el estadio Tulio Ospina, también de Bello, en Antioquia, donde va a jugar la Universidad de Los Llanos contra la Universidad Pedagógica Nacional. Los muchachos de aquí, de Villavicencio, de nuestra Universidad de Los Llanos, que ganaron ese campeonato y están participando a nivel nacional, a ver si le traen la Copa Ascún en fútbol para el departamento del Meta con la Universidad de Los Llanos. Mientras tanto, los estudiantes del Instituto Técnico de Cofren obtuvieron un reconocimiento en el séptimo encuentro de robistas o robotistas, mejor, llaneros. Cofren participó en la segunda jornada de tecnología sostenible, tejiendo paz y futuro sostenible en Los Llanos. El séptimo encuentro de robotistas llaneros y la cuarta feria de emprendimiento verde escolar desarrollados en la institución educativa Luis Carlos Galán Sarmiento de Villavicencio. Los encuentros reunieron a estudiantes de diferentes instituciones educativas en torno a la robótica, el automatismo, la tecnología, la sostenibilidad ambiental y el emprendimiento escolar como escenario para fortalecer competencias relacionadas con el pensamiento computacional y la innovación, la creatividad, la conciencia ambiental y el trabajo colaborativo. Los colegios participando en muchas actividades aquí, Darío, a veces desconocemos que ¿Qué pasa con esto? Poco se socializa con la Secretaría de Educación. Allí estaba de periodista también Héctor Manuel Ramírez.
1: En la Secretaría de Educación.
0: La Educación del municipio nos daba información de vez en cuando, pero Héctor Manuel creo que sigue enfermito. Está enfermo, está delicado.
1: Sí, señor. Tiene una licencia.
0: Y seguramente no han reemplazado allí, pero en esta temporada, Darío, en esta temporada, en esta semana de descanso que comenzó ya para los estudiantes, hay mucha actividad, vemos mucho deporte, vemos actividad importante, pero poco la conocemos aquí en los medios y lo que nos envía con mucho gusto lo transmitimos para todos nuestros oyentes. 11:28, estamos en Contacto Noticias.
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0: 11 de la mañana, 30 minutos. Mientras nuestro director está de oficios varios, nosotros les entregamos una noticia que mire que es trascendental. Hablamos con el subdirector nacional de la CUT. Él es Henry Jara, fue presidente aquí de la USO en el departamento del Meta. Ahora está como vicepresidente de la Junta Directiva Nacional de la USO. Recuerden que el presidente de la República en su campaña decía fracking a lo que dé. Y por fortuna, gracias a Dios, nuestra región, la manera de explotar es tradicional. Es decir, aquí no tenemos riesgo de que se vaya a implementar fracking. ¿Por qué algunos de la USO a nivel nacional promueven el fracking? Pues que por allá ya tanto tiempo extrayendo, pues necesitan fracking. Pero acá, en el departamento del Meta, no se va a requerir, de tal manera que nos agrada pues transmitirles esa respuesta por parte, repito, del vicepresidente de la USO que estuvo hoy aquí en Villavicencio indicándonos esa buena noticia.
1: Del centro, y ellos vienen promulgando el fracking. Entendemos seguramente porque Magdalena Medio lleva 5 años o más tiempo sacando de petróleo a esos campos, y obviamente para poder aumentar la producción de petróleo en ese territorio se necesita hacer el fracking, pero allá. Pero no le podemos vender a la gente que es que hacer fracking es Colombia, en Colombia es como hacerlo allá en el desierto de Arizona o en Vaca Muerta, porque las condiciones son totalmente diferentes. Aquí lo que tenemos es reservas de agua, o sea, nuestros páramos. Es totalmente diferente. ¿Qué es lo que le quiere vender a la gente? Nosotros no estamos de acuerdo con el fracking. Y aquí en el departamento del Meta, cuando digo no hablemos de fracking, es porque aquí tenemos pozos convencionales todavía. ¿Sí? Y eso no quiere decir que nosotros estemos en contra de la industria porque no queremos hacer fracking. No, estamos a favor de la vida. Es diferente. Y mientras haya la posibilidad de seguir explorando pozos que sean convencionales, que no pongan en riesgo la diversidad del ser humano, perdón, del agua, mientras que no haya esa necesidad, ¿para qué nosotros vamos a poner en riesgo nuestras comunidades? Aquí tenemos todavía pozos convencionales. Y efectivamente ese tema en la Junta Nacional de la USO, pues es finalmente respaldado por un grupo, no es toda la USO. ¿Sí? La USO, el Departamento del Meta lo ha dicho y lo está diciendo, no estamos de acuerdo con el fracking, y si en algún momento se necesitará fracking en el departamento, pues tiene que mostrarnos que ese fracking no es lesivo para la vida de Perú.
2: Yo me quiero meter ahí un poquito. El fracking, todo el mundo conoce que primero genera menos empleo, porque se requieren menos operadores. Segundo, es una técnica más cara. El punto de equilibrio del fracking es de $90 barril. Es decir, que si el barril está en 80, usted ya en pérdida. El punto de equilibrio en un pozo, en un barril convencional, es de $55.
3: Los corregimientos 4 y 7.
0: Ahí está entonces esta, que me parece una muy buena noticia para el departamento del Meta, que pues aquí se defiende también el tema ambiental. En Acacías hay mucho activista ambientalista.

0: periodista que le preocupaba ese anuncio del presidente Abelardo de la Espriella cuando pues está de acuerdo con que se adelante fracking en diferentes partes del territorio, pero damos gracias a Dios que en nuestro territorio no va a ser necesario que se adelante ese tipo de práctica para seguir adelantando los proyectos de exploración de hidrocarburos aquí en el departamento del Meta, director. En el departamento del Meta no, porque aquí todavía la calidad, además de hidrocarburos, no necesitan, no requieren de fracking. Entonces me parece que es una buena noticia para los habitantes en esta parte de Colombia. Lo dijo la USO. Sí, señor.
1: Sindicato. Pero si el presidente toma decisiones y lo maneja directamente con Ecopetrol, ¿no será que el sindicato ahí...?
0: Bueno, lo que estoy diciéndole, esa buena noticia es con lo que dice esta entidad, pero con base en que las actividades de extracción de petróleo acá no requieren fracking. El mismo Ecopetrol lo sabe. Ah, usted me está diciendo es que como ahora el presidente de Ecopetrol lo eligió Abelardo de la Espriella, pues pueden hacer lo que quieran, ¿cierto? Pero lo que él también nos dice es que hay otras regiones del país donde sí se requiere, en el Magdalena Medio, allá en Santander, van a necesitar fracking, director. Entonces, allá sí es necesario pues esa actividad, aunque sabemos de los efectos ambientales totalmente negativos.
1: Sí, a veces ocurren esas situaciones. El sindicato piensa una cosa, pero otras piensan más arriba y entonces terminan diciendo, pero por fortuna que no vaya a ocurrir eso en el departamento del Meta, es un buen mensaje, porque reiteramos, Darío, la gente le preocupa mucho que ese fracking se pueda afectar la parte ambiental, el manejo de agua realmente a nivel del subsuelo aquí en esta parte del país. 11:36 minutos más hechos informativos. La Policía Nacional, con actividades de registro, control y solicitud de antecedentes, esta vez realizadas en el barrio Brisas del Guatiquía, fueron capturadas 3 personas por el delito de tráfico de moneda falsificada. Durante el procedimiento, los uniformados observaron a los 3 ciudadanos transportando 2 cajas. Al realizar la verificación, fueron incautados 4 teléfonos celulares, 2 libretas y más de $7 millones falsos, elementos que quedaron a disposición de la autoridad competente para adelantar las respectivas verificaciones e investigaciones. Los capturados y los elementos incautados fueron trasladados a las instalaciones de la URI y puestos a disposición de la Fiscalía Municipal en hechos registrados en las últimas horas a nivel del departamento de El Meta, especialmente aquí en su ciudad capital, la ciudad de Villavicencio. Se invita por parte de la policía a la comunidad a denunciar ante las autoridades cualquier caso relacionado con la circulación o comercialización de dinero falsificado a través de la línea de emergencia 123. 11 de la mañana, 37 minutos.
0: Bueno, director, se está adelantando una actividad importante acá en la Plaza de los Libertadores. Está la red de abastecimientos de alimentos del departamento del Meta. Allí hay una unión entre campesinos, hay un apoyo, un respaldo de Ecopetrol y de la ONU. Nicolás Salinas es el gerente de esta entidad y nos ha hablado precisamente sobre los efectos, sobre la labor importante que se adelanta y la articulación con los campesinos del departamento del Meta, que como él nos lo va a decir, producen, pero es muy complicado a veces el tema de la comercialización, y esto es lo que hace esta red que ayuda a Ecopetrol, debido a pues, que son áreas de influencia de esa empresa estatal. Escuchemos a Nicolás Salinas.
2: Directiva Red de Abastecimiento de Alimentos del Meta, RedMet. Un saludo de parte de la cooperativa a todos nuestros clientes y a todos nuestros clientes, porque digamos que lo que estamos buscando desde la cooperativa en el convenio de FAO y Ecopetrol es esa última milla, ese cuello de botella que siempre falta con los productores. ¿Cuál es? Ellos producen, siembran, transforman, mueven, pero la comercialización, ¿y cómo hago para llegar a la ciudad? Entonces ahí donde nosotros entramos como la cooperativa, los mismos asociados productores traen sus productos al punto de venta que tenemos acá cerca de Unicentro, 300 metros por la vía Puerto López, ahí está Cooperativa Red Meta, y ahí hay productos de Cubarrán, de Lejanías, hay productos de Guamal, de Acacías, de Castilla, de Villavicencio, de Puerto Gaitán, ¿sí? Y demás municipios del Meta. Nosotros somos la última milla. La idea es traer todos los productos y comercializarlos, montar. ¿Por qué lo hacemos? En dos partes. Uno es asegurar la calidad alimentaria y la seguridad alimentaria. Porque ya sabemos que los grandes productores ya tienen su mercado, pero para nosotros, ¿qué nos queda? Lo que viene Bogotá. Pero acá tenemos mucho producto, hay familias que tienen pequeñas productores y la idea es que ellos contribuyen y suplan ese mercado en Villavicencio. Y la calidad alimentaria, porque tenemos producto fresco, de calidad, que llega de una vez del campo a la ciudad.
3: Bueno, hablemos de qué productos podemos encontrar hoy aquí en la Plaza de los Libertadores y hasta qué hora van a estar.
2: Bueno, entonces hoy estamos desde las 7 de la mañana hasta las 3 de la tarde. Como le decía, tenemos el punto de venta. Allá tenemos 136 productos. Aquí hoy trajimos 93 productos acá. Entonces tenemos productos como huevos. Tenemos huevos de Jumbo, AA, AAA, Campesino. Tenemos huevos de codorniz, grasa de cerdo, panela, jalea de bocadillo, jalea de guayaba. Tenemos también mieles, propóleo. Tenemos también en la parte de harina de batata, que eso es unos productores, un muchacho de 18 años de Castilla, donde traemos la batata, traemos la harina, traemos el vino. Hay vinos de guayaba, un vino que es de Granada. También traemos chocolate, café. O sea, realmente traemos un portafolio y también traemos un pollo que está creado a base de cúrcuma. Tiene una particularidad porque usted lo huele y no huele a purina, no tiene semiscles, sino es un pollo y es muy saludable y realmente todo lo como se cuida.
3: Sí.
0: Escucharon al señor Nicolás Salinas, quien es el gerente de esta red de abastecimientos de alimentos en el departamento del Meta. Qué bueno. A pesar que algunos dicen, sí, es que Ecopetrol está ayudando allí porque son áreas de influencia de esas localidades. Son esas localidades a las que está apoyando, pero no importa. Son campesinos productores de esa región que Ecopetrol está ayudando a comercializar esos productos. Pero sobre todo, mire que siempre hemos estado hablando de la planta hortifrutícola de Granada, esperando a ver cuándo carajo la entregan. Pero mire que Castilla la Nueva tiene ya una planta de transformación. Allá están produciendo diferentes alimentos, vimos un tubérculo y después vimos ya el empaquetado y también un vino de ese tubérculo. Entonces me parece bien importante lo que se hace a través de los campesinos, pero con la ayuda no solamente de Ecopetrol, sino también de la FAO.
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0: 11:44, 11:44. El Consejo Municipal comenzó, pese a que se instaló ayer, comenzó ya a trabajar ya con 4 proyectos de acuerdo que fueron presentados por la Administración Municipal, por el cual se adopta el Plan de Desarrollo Turístico de Villavicencio para el periodo 2026-2036, por el cual se autoriza al alcalde municipal para enajenación a título gratuito de un bien fiscal en el departamento del Meta, por el cual se autoriza al alcalde del municipio para suscribir una modificación a la escritura pública 2796 de 2023 y por el cual se crea la Junta Interinstitucional de Abolardo Urbano del municipio de Villavicencio. Comienza hoy ya a designar los ponentes de cada una de esas iniciativas por parte del presidente de la corporación. Escuchemos qué dice el secretario privado del municipio, Daniel Eduardo Quevedo, sobre esas iniciativas que hacen curso en el Cabildo Municipal.
1: Para mí es un honor dirigirme ante ustedes con el respeto que merece esta corporación y con la convicción de que la relación entre el gobierno municipal y el Consejo debe estar basada en una premisa fundamental: trabajar por Villavicencio desde las competencias de cada institución, pero con un propósito común. Hoy comienza una nueva jornada de trabajo institucional, con el inicio del tercer periodo de sesiones ordinarias de esta honorable corporación. Y quiero que esta instalación sea también un momento para mirar hacia adelante. Una ciudad no se transforma únicamente con grandes obras, también se transforma cuando planifica mejor, cuando organiza su patrimonio, cuando protege sus recursos naturales, cuando genera seguridad jurídica y cuando logra que las instituciones trabajen de manera coordinada. Por eso, quiero informarles que el gobierno municipal está radicando ante esta corporación 4 proyectos de acuerdo que responden a necesidades concretas de Villavicencio y que ponemos formalmente a consideración de ustedes para su estudio, discusión y trámite.
0: Daniel Quevedo, él es el secretario privado de la alcaldía de la ciudad de Villavicencio. Más hechos informativos: acciones de prevención de abuso sexual infantil mediante escuelas de familia y espacios de formación dirigidos a padres y madres, ciudadanos y docentes de diferentes instituciones educativas del municipio se inició por parte de la alcaldía. Las jornadas se han realizado en los colegios Las Palmas, Nuestra Señora de la Paz, Sagrado Corazón, el Departamental La Esperanza, el Cooperativo y la Escuela Normal Superior de Villavicencio. En esta última se trabajó con todos los docentes, tanto en la jornada de la mañana como en la jornada de la tarde. La psicóloga de la Secretaría de Educación, Emilce Perdomo, explicó que esos espacios abordan el reconocimiento de los derechos sexuales y reproductivos, el autocuidado, los límites corporales y las rutas de atención ante situaciones que generen temor, incomodidad o vulneración de los derechos de los menores. Emilce Perdomo, psicóloga de la Secretaría de Educación, aquí en Contacto Noticias.
2: En el marco de la promoción de estrategias del bienestar integral y la protección de los derechos de los niños, niñas y adolescentes, desde la Secretaría de Educación Municipal y la Dirección de Calidad, se fortalecen acciones de prevención del abuso sexual infantil a través de las escuelas de familia, en espacios de fortalecimiento y empoderamiento de los padres, madres y cuidadores, con nuestros niños, niñas y adolescentes a través de talleres donde ellos aprenden sobre la prevención, y con docentes de las instituciones educativas del municipio. Estos espacios permiten generar conciencia sobre la importancia de reconocer las señales de alerta, fortalecer las habilidades de protección y promover las relaciones basadas en el respeto, la confianza, el cuidado físico y emocional de nuestros niños, niñas y adolescentes, y también, pues, muy importante, el autocuidado. Desde ellos mismos aprenden cómo cuidarse y cómo reaccionar en situaciones como esta o a quién acudir. Durante estas escuelas de padres se brindan información esencial para el reconocimiento de los derechos sexuales y reproductivos de nuestros niños, niñas y adolescentes, la identificación de situaciones de riesgo y el establecimiento de límites corporales. La prevención de las violencias sexuales es una tarea de todos. Es muy importante escuchar y creer en los niños, niñas y adolescentes cuando expresen este tipo de situaciones o cuando algún adulto los haga sentir incómodos o sientan temor o vulneración de sus derechos.
0: Sí, perdón, ella es funcionaria de la Secretaría de Educación del municipio sobre esas jornadas que están haciendo en los colegios de Villavicencio para prevenir el abuso sexual de nuestros niños, de nuestros nietos, de nuestros menores. 11 de la mañana, 50 minutos, 11:50, estamos en contacto, noticias.
3: Aquí tengo las noticias.

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0: 11:52. Por solicitud de la Fiscalía General de la Nación, un juez de control de garantías impuso medidas de aseguramiento en contra del hombre señalado de atacar con arma cortopunzante a su compañera sentimental hasta ocasionarle la muerte en un inmueble de Villavicencio. Los hechos que ocurrieron el pasado 27 de septiembre en una residencia del barrio La Pradera, donde el hombre habría golpeado y arrastrado por el suelo a la víctima, después la lesionó en varias partes del cuerpo con un cuchillo, lo que le ocasionó la muerte en el lugar de los hechos. La fiscalía evidenció que la mujer habría sido sometida a un ciclo de violencia durante los 3 años que duró su convivencia con este sujeto. La policía lo capturó en flagrancia a este hombre y hoy un fiscal de Villavicencio, señor Almeta, le impuso el delito de feminicidio y violencia intrafamiliar, ambas conductas agravadas. El procesado no aceptó los cargos, Darío.
1: Titular de esa noticia, le echaron mano al agresor. Al finalizar ya en Contacto Noticias hablamos con Jason Sandoval, campesino de Puerto Concordia, quien nos habla sobre esta actividad que se cumple aquí en la Plaza de los Libertadores.
2: Muchos municipios más con cada uno de esos emprendimientos que han venido forjando desde sus familias, desde sus unidades productivas, desde aquel que quiere emprender, innovar desde aquellas materias primas. Y hoy también quiero resaltar el apoyo de algunas instituciones que han abierto esas vitrinas para eso, para visibilizar, para impulsar, para acompañar, porque hemos visto aquí procesos de hace 4 o 5 años y aún persisten, y eso ha sido persistente, es gracias a, primero, al productor y al emprendedor, y lo otro también al consumidor final, que es el que apoya ese tipo de iniciativas, así que lo invitamos a quedar. Y también, antemano, agradecer a la Gobernación del Meta, agradecer al SENA y agradecerle a nuestro amigo Carlos Díaz, alias La Vega, que nos apoyó para poder estar aquí, ya que hay administraciones que se toman todo muy personal y no impulsan el territorio como debe ser.
3: Así es, y aquí pues usted me da también espacio para...
1: Ahí estaba Jason Sandoval, quien es campesino de Puerto Concordia, allí en límites con el departamento del Guaviare, productores de arroz, de yuca, de diferentes productos alimenticios. Ellos no pertenecen a esa red de abastecimientos del Meta porque no son área de influencia de Ecopetrol. Ellos están también pidiendo el respaldo para que les compren sus productos. Ayer en el Consejo de Villavicencio, el concejal Luis Carlos González anunció sobre que debe adelantarse un debate de control político nuevamente allí a la electrificadora del Meta ante estos cortes que son continuos en diferentes partes del municipio de Villavicencio, y pues están también analizando ese tema de control político, digamos, es especial porque es una invitación al gerente de la ENSA.
0: 11:55, ese fin de semana hay mucha actividad del Festival Llanero ya de la Alcaldía de Villavicencio. Están las exposiciones, hay teatro, hay deportes, la 5K, la media maratón, todo eso se va a desarrollar ese fin de semana. Habrá unos trancones en las calles de Villavicencio, tenga en cuenta esa situación, porque la media maratón comienza sobre las 5 de la mañana y habrá algunos inconvenientes, pero hay diversas actividades para que usted salga de su vivienda, pueda disfrutar en la capital del departamento del Meta con ese Festival Llanero que ahora comienza. Y a propósito, aprovechando que los muchachos no tienen clases esta semana, pueden salir a compartir con sus padres de familia.
1: Mañana sábado 3 de octubre es el Día Internacional de Protección de los Animalitos, entonces mañana aquí hay una marcha que se va a cumplir entre el Parque de las Banderas hasta el Parque principal, aquí la Plaza de los Libertadores, nos indicó el diputado. Sábado. Mañana sábado. No, el domingo. Corrijo.
0: Aclaremos.
1: Domingo 4 de octubre, pero mañana es el Día Internacional de esa Protección
0: Animal. Amigos oyentes, 11:55, hora de culminar en Contacto Noticias. Gracias por escucharnos. Les deseamos a todos ustedes un feliz fin de semana.

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3: ¿Qué tal, señoras y señores? Son las 12:07 minutos en Colombia. 12:07. Bienvenidos a Doble L Noticias. Les saludamos a través de Doble L Radio 91.8 FM. Ya estamos listos, preparados para compartir la información de carácter político, la que todos los días les suministramos a esta hora. A la hora del almuerzo ustedes comparten la mesa con familiares y amigos. Nosotros compartimos los hechos políticos de aquí, de la tierrista. Ale, feliz tarde, señor. Miro al horizonte y está serenando ya, está lloviendo. ¿Qué le dicen desde el IDEAN y la capital del país en cuanto al comportamiento del clima? Bienvenido, señor.
4: Gracias, Luis Fernando. Una feliz tarde para usted, para Luisa, para nuestro invitado y para los oyentes. 27 grados centígrados, llueve en la ciudad de Villavicencio y se espera esta tarde, Luis Fernando, continúan las lluvias para este día sábado y domingo. También vamos a tener lluvias, especialmente en las horas de la tarde. Ese es el reporte que nos da el sistema meteorológico. Por su parte, para los viajeros a la ciudad de Bogotá, la concesionaria anuncia que hay reducción del carril en el kilómetro 17 más 500 y también se espera un cierre en el carril del túnel Quebrada Blanca. Eso por temas de mantenimiento. Recordemos que para el día de hoy el pico y placa corresponde al número 3 y al número 4.
3: Nos complace, señoras y señores, acompañarles en la frecuencia 91.8 FM, en la aplicación TuneIn Radio, en cualquier rincón del mundo, en nuestra página, emisora La Doble L Radio, en nuestro canal en YouTube, Doble L Radio 91.8 FM y a través de nuestras páginas aliadas en Contacto Noticias, Agenda Informativa y Noticiero Macarena. Hasta las 12:55, hasta esa hora estaremos con ustedes, si el Todopoderoso y la Virgen lo permiten. Luisa, bienvenida. Buenas tardes, ¿cómo le fue esta mañana?
5: Luis Fernando, muy buenas tardes a usted, Alex, y por supuesto también a nuestros invitados a esta hora aquí en la Doble L Radio. Luis Fernando, a pesar de la lluvia, efectivamente bastante información política porque esto avanza. Y mientras muchos ya están armando equipos para asamblea, para gobernación, para alcaldías en general, hay que decirlo que también en el departamento del Meta se mueven muchos partidos con referente a conformar estas listas para que queden realmente fuertes, Luis Fernando. Aquí va a haber una pelea en el departamento del Meta, con todo el respeto, obviamente, y acá hablando hace unos segundos con nuestro invitado y hablando hace unos minutos con otros personajes muy conocedores del tema político también, y es que aquí el Meta va a tener dos fuertes listas de un sector político que marca el departamento del Meta y es la derecha, Luis Fernando. Hay que decirlo, en el Meta siempre gana presidencia los que son de esta ala, de este sector político, y hoy hay otro partido que obviamente lidera el presidente Abelardo de la Espriella. Le tengo el dato, ¿qué va a pasar con la lista a la Asamblea de Defensores de la Patria? Ya hay como unas decisiones avanzadas frente a lo que podría ser la lista, si va a ser abierta o cerrada, por ejemplo, a la Asamblea del Departamento de Meta.
3: Y es una lista que, bueno, podría tener importantes integrantes, toda vez que muchos han puesto los ojos en esa lista, ¿no?
5: Claro,
3: muchos,
5: Fernando,
3: muchos,
5: hoy,
3: muchos,
5: hablando
3: sí,
5: con varios integrantes de este movimiento político, no solamente de Defensores de la Patria, sino Salvación Nacional, que es, digamos, futura o futuros integrantes de Defensores de la Patria, y que están muy, pero muy convencidos que con presidente a bordo van a ganar y arrasar en las elecciones del otro año.
3: Van a arrasar, dicen ellos.
5: Están prácticamente seguros, tanto así que creen que van a tener gobernador, van a tener alcaldía de Villavicencio y las curules en su gran mayoría, especialmente las dos corporaciones más fuertes, que es la Asamblea, obviamente,
3: sí,
5: y el Consejo Municipal de
3: Villavicencio.
5: Bueno,
3: ese es el optimismo, ¿no? Lo lleva a pensar eso. Esto no ha arrancado todavía. Esto está solamente en el prepartidor, ni siquiera en el partidor, en el prepartidor. Estamos en un momento en el que definitivamente se están vislumbrando algunos proyectos políticos, se están vislumbrando listas, se están vislumbrando aliados, pero concreto hasta el momento nada, todo tiene su momento. Y seguramente, a ver, solamente por allá en marzo, en abril, marzo del próximo año, ya el panorama va a estar mucho, pero mucho más claro. Y tendremos mayores luces de quiénes van a jugar con listas cerradas, de quiénes van a jugar con listas abiertas, cuáles van a ser los integrantes de esas listas a asamblea, a consejos, y obviamente se va a definir, o se tendrá que definir ya a esa, en ese momento del año, las precandidaturas o candidaturas ya a gobernación, a alcaldías, y obviamente, Luisa, cómo va a ser el ejercicio de Abelardo y las Priella, porque ese es un tema clave y fundamental. Fundamental, ahora cuando máxime la derecha en Colombia está dividida, ya no en dos, entre defensores de la patria y el centro democrático, porque la noticia hoy en Colombia es que María Fernanda Cabal ya mañana formaliza, oficializa toda parte, nace un nuevo partido de derecha en Colombia, entonces ya no son dos, son tres partidos de derecha disputándose en los entes territoriales, en departamentos y municipios, los mismos cargos. María Fernanda Cabal, que no es desconocida por esta zona del país. María Fernanda Cabal, que ha tenido importantes resultados electorales en el departamento del Meta. Ha tenido importantes aliados que le han acompañado, le han respondido electoralmente hablando. Y bueno, tiene un plus. Y el plus es el señor esposo de ella, ¿no? El señor Félix Laforí, el presidente de Fedegan, que es bien conocido, reconocido por esta zona del territorio colombiano. Entonces la derecha no se va solamente dividida en dos sectores, se va dividida en tres sectores políticos. La pregunta es una, Luisa.
5: La pregunta es que todavía María Fernanda Cabal le falta porque tiene que recoger firmas.
3: Pero la recoge,
5: pero
3: Luisa.
5: Pero sí tiene muy la seguramente recoge. La posibilidad de recoger recógela, varios recógela. Integrantes antiguos del Centro Democrático.
3: La recoge, Luisa, la firma la va a recoger. Es más, tiene hasta muy buen, ¿cómo decirlo? En el Consejo Nacional Electoral tiene amigos personales. Tiene amigos, magistrados amigos, que le pueden agilizar todo ese proceso. Y usted sabe que el tema en la Registraduría Nacional del Estado Civil es cumplir con unos requisitos hasta de orden financiero, logístico y técnico para que pueda salir a recoger firmas. Y obviamente presentar el tema de estatutos y todo lo que va a regir en la política local y regional y nacional la vigencia de un partido como el que ella está anunciando. Lo que tengo entendido es que María Fernanda Cabal, mañana a las 3 de la tarde va a dar a conocer el nombre de su partido, el nombre de su movimiento político. Hay que decirlo, no sale bien del Centro Democrático con algunos, más bien con algunos integrantes de esa colectividad de derecha, de esa colectividad que tiene como jefe al expresidente Álvaro Uribe Vélez, quien ayer le escribió una carta. Le reconoció que evidentemente había sido una excelente militante y le deseó lo que le deseaba a todos los que han decidido
5: ser esta...
3: Luisa, acuérdese que ella en algún momento planteó fue que la extinción, ¿cómo es que se dice? ¿Cómo es el término?
4: Extinción,
3: creo que es. Que es que le permitiera a algunos integrantes del partido salirse. Sí, sin ningún tipo de problema, ningún tipo de inconveniente. Pues eso no se lo aprobaron a ella. El partido... El partido nunca se lo otorgó.
5: Lo quería, sí.
3: Y tampoco fue. Claro, entonces surge esa coyuntura y María Fernanda Cabal hoy, pues prácticamente es noticia en materia política
5: y
3: a nivel nacional.
5: Y sobre todo porque muchos del Centro Democrático quieren saltar
3: claro,
5: a su partido.
3: Es que totalmente,
5: en el Metan
3: sí.
5: Hay más de uno.
4: Es que en algunos momentos Luis Fernando se dio a conocer el mensaje del expresidente Álvaro Uribe,
3: ¿sí?
4: Y también el mensaje de la señora Cabal. Álvaro Uribe le puso un mensaje de despedida en sus redes sociales diciendo: por la doctora María Fernanda Cabal siempre respeto. Y María Fernanda Cabal le contestó: gracias, presidente, todo mi respeto, seguiré defendiendo las convicciones que nos unieron, el camino sí.
3: Perfecto, la pregunta es: ¿quién va a asumir las banderas de María Fernanda Cabal en el departamento del Meta? Porque amigos tiene. ¿Quién se lo va a apuntar a esa enorme responsabilidad de liderar primero el nacimiento de un nuevo movimiento político, primero recogiendo firmas y luego, bueno, mirando a ver cómo estructuran listas a cargos de elección popular a corporaciones, a gobernación y alcaldías. El otro tema, Luisa, el otro tema. ¿Vio la valla?
5: No la vi.
3: ¿No la vio?
5: Pero, Luis Fernando, el lunes hablamos del tema.
3: Sí, sí, sí. Yo no la había visto, esta mañana
5: el
3: la vi.
5: El lunes hablamos la vi. Del tema, sí. El lunes le conté cuál era el objetivo.
3: Sí, sí, sí.
5: Le dije también que hace 4 años hicieron exactamente lo mismo, casi los mismos integrantes, de pronto unos nuevos ahí porque le adaptaron por Photoshop o como quiera llamarlo, a Humberto Gaitán, quien ya no va a ser diputado muy seguramente. Jason Velázquez tampoco va a ser diputado muy seguramente para las próximas elecciones. Y bueno, Héctor Fabio Vélez tampoco, ya está en la asamblea.
3: Héctor Fabio es el colado.
5: Pero digamos de las credenciales ahorita.
3: No, el colado.
5: Pero lo que yo le decía también, 100, 120, pusieron 100. A alguien sacaron, sí. Porque eran 120 sí, mil sí, sí, sí. Razones, me acuerdo. Ajá. Que me dijeron el sí. Lunes. Pero todo esto, como le dije, Luis Fernando, tiene un objetivo.
3: Luisa, yo no había visto las vallas. Hay una colocada aquí en... usted baja del Barzal, viniendo de NMC. De Nelson Mariño, nuestro amigo.
5: Sí, aquí por la
3: entonces, al frente.
4: Eso que hay un parqueadero.
3: Exactamente. Al frente, ahí está esa valla. Muy grande. Salieron muy pispos, muy elegantes ellos.
5: Es que ahorita la tecnología y la inteligencia
3: claro,
5: artificial
3: aguanta. Sí, sí, sí, el Photoshop. ¿No? Antes era el Photoshop, ¿no?
5: Mentiras,
3: no,
5: ahorita es con los IA. Diputados,
3: ahora
5: molestan,
3: sí, ¿no? Sí, ahora sí. Bueno, perfecto. Eso tiene unos ingredientes de carácter político que le vamos a echar rápidamente la mediadita. Porque si se trata de números de votos, porque la intención es esa, demostrar que 7, ahí en la valla aparecen 8, sí. Pero como ya Héctor Fabio se coló en la foto, entonces esos 8 hacen alarde de tener 100.000 votos. Pues resulta, Luisa, que los otros 1, 2, 3, 4 que están por fuera tienen más.
5: Sí.
3: Si es por voto, tiene más votos los otros.
5: No, no, no, no.
3: Los otros 4.
5: No puede poner a Wilma Barbosa ahí.
3: Ah, pero si ve.
5: Ah, pues
3: entonces
5: claro,
3: no saque pues pecho obvio. Así mucho porque.
5: Pero dice que faltan
3: claro.
5: Collazos. Sí, falta.
3: Mire, faltan los Barbosa, Wilmar y David. ¿Cierto? Falta Santiago Pérez. Sí. Y falta el señor Carlos Collazo.
5: Que Santiago Pérez, hay que decirlo, tuvo una gran votación, claro. Una muy buena votación, obviamente por la coyuntura.
3: Pero es que no se sabe. ¿Cuántos votos sacó?
5: Hace 3 años.
3: 20 y pico, ¿no?
5: Sí, fueron más de 20.000
3: sí.
5: Votos.
3: Claro, 25, 26.
5: El Centro Democrático
3: fue la primera votación, si no estoy mal, ¿cierto?
5: Sí, no estoy mal.
3: David Pérez fue la primera votación.
5: Santiago Pérez.
3: Perdón, Santiago Pérez fue la primera votación,
5: sí,
3: ¿cierto?
5: Sí, sí, sí. Sí, señor.
3: Perfecto. Bien, señoras y señores. Sí. El otro tema.
5: Es que esas son las 100.000 razones.
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3: Claro.
4: La doble.
3: El otro tema, señoras y señores, gira en torno a las repercusiones que ha tenido en un sector político del departamento del Meta las declaraciones que le entregó a algunos medios Juan Felipe.
5: Sí,
3: me cuenta el pajarito, que no es el de Maduro, que la casa luquista está ofendida, tocada por los señalamientos que hizo el exalcalde de esta capital. Claro.
5: Pero es que hablo de todo el mundo.
3: No, pero es que una cosa es que hable de todo el mundo y otra cosa es que haya...
5: Habló de
3: María. Sí, sí, no es que haya hablado de ella, fue lo que dijo de ella. Y lo que dijo de Luis Carlos Torres, el haberlo señalado de lo que él considera el departamento del Meta no puede olvidar, ¿cierto? Y entonces, ante esas circunstancias, lo que me cuentan es que se preparan demandas contra Juan Felipe.
5: La vez pasada también habían dicho que iban a demandar, no recuerdo cuándo.
3: Ya era. Los demandar, es que Juan Felipe ya tiene demanda, pero como hay una recurrencia, ¿cierto? Lo van a volver a demandar.
5: ¿Y no les han hecho, no ha salido algún fallo de ese tema? O sea, pues a todos, inclusive hasta el mismo expresidente Álvaro Uribe y muchos en general que les ha tocado, resarcirse de los de las publicaciones.
3: Sí, seguramente no, lo que están buscando es que se retracte, ¿no?
5: Sí,
3: pero que no se retracte. Pero lo que me cuentan es que evidentemente el malestar es enorme, tremendo. El hecho de que los haya...
5: Ay, tiene que salir.
3: El hecho
5: Henry
3: de que los
5: Palma,
3: haya...
5: Palma, Mauricio
3: Claro
5: López,
3: que sí,
5: Marisa
3: Luisa,
5: Martínez,
3: claro que sí, claro que sí.
5: Carlos Torres,
3: claro que sí.
5: Juan Guillermo
3: sí,
5: Zuluaga.
3: Claro que sí. Lo que pasa es
5: que
3: que
5: no le tocó
3: Luisa,
5: muy fuerte fue Alexander Vaquero.
3: Es que él se refirió en los términos que hace mucho rato no se implementa o no se... digamos, mejor dicho, se utilizan en las contiendas recientes en materia electoral en el departamento del Meta. Lo relacionó nuevamente con el paramilitarismo, ¿no?
4: Sí, señor.
3: Que me parece que es algo supremamente delicado, muy delicado. Así como señalan algunos de tener vínculos y relaciones con la guerrilla.
5: Y no es la primera vez.
3: De haberlos señalado de que llegaron a los cargos de elección popular con la ayuda del voto fusil, del voto de la guerrilla. Así como es grave eso, también es muy grave el hecho de que señalen a ciertos sectores políticos del departamento del Meta con ese tipo de organizaciones al margen de la ley, que sí, en algún momento, en esta región del país tuvieron intereses muy claros de llegar al poder en esta región del país. Pero vuelvo y le insisto, Luisa, esperemos a ver qué va a pasar. Pero me dicen que va a haber ya denuncias.
5: Recuerdo que este Luisa, tema
3: sí,
5: ya...
3: le estoy diciendo que no. Le
5: con
3: estoy...
5: Harman
3: sí.
5: y Carlos Torres.
3: Claro,
5: el tema
3: le, yo no estoy diciendo que es la primera vez. Lo que le estoy diciendo es que a raíz de las declaraciones de esta semana va a haber nueva demanda porque evidentemente ha sido una recurrencia. Esperemos a ver. Son las 12:23. Invitados, Luisa, tenemos en nuestra mesa de trabajo, por favor.
5: Sí, señor, está con nosotros Elkin Zapata, concejal de la ciudad de Villavicencio por Centro Democrático, Titán Caracol. Mejor dicho que...
3: Oye, no, sí, ¿no?
5: Elkin ha hecho de todo un poco en su proceso, obviamente, que hoy lo tiene consolidado. Elkin, como dirigente político muy reconocido del departamento del Meta, hay que decir las cosas. Entre el trabajo que ustedes hacen políticamente, pero a su vez de la mano lo social... Uno ve los videos de Elkin con los muchachos hace poco en... creo que estuvieron en la costa.
6: Ayer vi unos niños con cáncer. Así.
5: Ah, exactamente. Más el trabajo, obviamente, que ha sido histórico con los habitantes de calle. Elkin, bienvenido a WL Noticias.
7: No, pues muy buenos días. Gracias, Fernando, Luisa, equipo de trabajo, por el espacio que nos dan. Siempre ha sido un gusto estar aquí. Y pues muy generosas tus palabras. Porque mira que llevo 7 años de concejal y cuando tú dices que un dirigente político aún no como que mentalmente
5: como que
7: no encajo como político, ni me siento así, porque es que yo hace 26 años vengo haciendo un trabajo diario, es para el servicio de miles y miles de hermanos.
5: Pero igual eso representa también la política, lo social también va de la mano con la política.
7: Sí, es un... ese es como... la enseñanza que hemos dejado en el Meta, porque realmente ser concejal hoy es un privilegio enorme que Dios me regaló, y con esa votación tan tenaz que tuvimos.
3: ¿Cuánto sacó la primera vez?
7: La primera sacamos 1900.
3: ¿1900? ¿Y la segunda?
7: Ahí con el voto suyo y todo.
3: Sí,
7: vamos,
3: sí, sí.
7: Vamos
3: sí.
7: a sumar eso.
3: ¿Y la segunda vez?
7: Lo duplicamos, 3.616.
3: Ah, no. Sí, claro.
5: Y lo que le pasa, sí, contrario, sí. Déjeme hacer un paréntesis acá. Cuando algunos quieren revalidar su credencial, reducen su votación. Y usted logra duplicarla, ¿cómo hace? ¿Cómo logró hacer la duplicación de esos votos?
7: Lo interesante, duplicar. Porque no ha sido con dinero, ni lo he tenido, y si lo tuviera jamás lo regalaría. Ni...
3: Sí.
7: Es sin dinero, sin líderes políticos, sin jefes políticos, sin casas políticas, hombre, es demostrarle a una sociedad que a través de un trabajo social, siendo honesto, sirviendo, haciendo las cosas bien, la democracia funciona. No todo es dinero.
3: O sea,
7: hay
3: usted...
7: muchísima gente buena de opinión que quieren candidatos buenos para votar.
3: Sí.
7: Y pues le hemos apostado a eso, porque no hay de
3: Mire,
7: otra.
3: Luisa, hemos hablado con personas que conocen muy bien la política local y departamental, y hemos abordado el tema financiero, el tema
5: sí,
3: económico.
5: Claro, siempre. La
3: y entonces,
5: la política, la
3: algunos concejal consideran que para ser gobernador del Meta hay que preparar, hay que disponer de por lo menos entre 25 y 30 mil millones de pesos. Para ser alcalde de Villavicencio hay que disponer entre 10 y 15 mil millones de pesos. Para ser diputado del Meta hay que disponer entre 1.500 y 3 mil millones de pesos. Y para ser concejal de Villavicencio, hablan de 500.200 millones de pesos. O sea, son cifras supremamente exorbitantes, supremamente elevadas.
7: Absurdas. Por ejemplo, yo he sido concejal dos veces.
3: Y... ¿Cuánto gastó en la primera? ¿Podemos saber?
7: No, nada.
3: Nada.
7: No, yo...
3: ¿Refrigerios y eso qué?
5: La gente... No, digamos que entre todos.
7: Ni siquiera doy refrigerios.
3: ¿En la primera?
7: Es que yo no doy refrigerios. Es que yo le digo a la gente, no me pidan, porque no tengo.
3: Sí.
7: En la segunda, bueno, ya era concejal, algunos refrigerios, pero yo no pago recibos. En la primera no me
3: ¿Pero gasté... se gastó 100 millones de pesos? No,
7: no.
3: ¿No, no gastó 100 millones no, no, para la segunda?
7: Jamás, no. Yo tenía, una persona me debía un dinero, me lo pagó, eran como 30 millones, y si sumamos la publicidad que me hayan regalado, no, pues yo creo que con 50, 60
3: 50 millones... Llegamos. ¿Barata esa campaña?
7: Sí, no, nada, claro. Claro. Por ejemplo, hoy... Sí. Es lo que hay un proyecto.
3: Ajá.
7: Hay un proyecto y yo creo que estamos tomando la decisión y yo creo ser concejal es un honor, pero realmente para el trabajo que hacemos me faltan herramientas para poder servir como quiero servir.
3: Ajá.
7: Necesito ser diputado al Meta. Necesito más herramientas para poder ayudar más y mejor. Definitivamente el programa social es inmenso. Y las personas que lo desarrollamos necesitamos mucha capacidad de gestión. Queremos apostarle a la asamblea. Y cuando escucho compañeros y amigos y que quieren lo mismo, lo primero que están diciendo es, están buscando un dinero. Están buscando 1.500, 2 millones. Yo tengo ya un proyecto bien adelantado. Nunca, jamás hemos hablado de cuánto dinero necesito. Porque primero no lo tengo, estamos hablando de dinero y no lo tengo.
3: Sí, claro.
7: Y yo creo que cuando centenares de personas se reúnen alrededor de una causa, todo se lleva a cabo. Yo creo que a mí me ha funcionado todo, es que yo nunca he necesitado dinero. Yo le he apostado a algo más importante, a tener amigos. Y si tenemos amigos...
5: Tiene muchos amigos.
7: Tenemos la solución.
5: ¿Cuál es hoy de la dirigencia departamental también cree que son sus aliados hoy y que de pronto de alguna forma van a ser estratégicos para... aparte, obviamente, las comunidades que usted acompaña en lo social, es quién va a estar ahí en la, dándose la pela con usted en el sentido de que va a ser candidato a la Asamblea del Meta? Y ya no es lo mismo ser candidato del Consejo.
7: Sí, no, hay un grupo de empresarios, de personas políticas que estamos hablando.

0: exactamente claro. De los sectores. Entonces yo creo que aquí lo que hace valiosa la campaña y lo que hace valioso que podamos llegar a ese proyecto no es el aliado que tenga, sino el trabajo que hemos hecho por tanto tiempo.
1: Sí, sí.
0: Entonces yo creo que lo que hemos hecho en Villado, yo lo he hecho en el departamento. ¿Dónde gasta un político mucho dinero? Hombre, Luisa, vamos a Puerto Lleras y si tú quieres ser concejal de Puerto Lleras, ¿quién te conoce en Puerto Lleras? Para que la gente sepa, ay, ella Luisa se gasta muchísimo dinero.
1: Claro, más.
0: ¿Y qué hace Luisa peor? Pues yo tengo la ventaja de que llevo 26 años yendo a todos los municipios, he llenado coliseos enteros, polideportivos enteros.
1: ¿Y no es la primera vez
0: que voy
1: a viajar en esos municipios?
0: No, yo he recorrido el Meta muchas veces, por eso te digo, he llenado polideportivos. Hemos impactado los padres saben quién soy, qué hago, cómo trabajo. Hace muchísimos
1: drogas,
0: años.
1: No, Elkin.
0: Yo creo que ese
1: reconocimiento de ese tema.
0: No vamos a gastar dinero que no lo hay y no lo vamos a necesitar en decirle a la gente quién es Elkin Zapata.
1: Bueno, y hay que decir, Elkin, que usted lo acompaña del Centro Democrático, ¿no? Obviamente hoy su partido va a continuar, van a conformar una lista y no va a ser una lista, digamos, sencilla, al contrario, hablábamos, va a ser una lista que va a tener personas apoyadas por algunas casas políticas para llegar allí a esta corporación.
0: Sí, claro, la lista de Centro Democrático, pues hoy tenemos 3 diputados. Sí. Eso demuestra la fortaleza que tiene esa lista. Es una lista fuerte, es una lista Centro Democrático, tiene un nicho importante en el Meta. Pero bienvenidos, o sea, aquí la idea es que ojalá hayan candidatos buenísimos, muy fuertes, porque primero es la opción de tener umbral para 1 o 2, Dios permita 3.
2: Sí, pero ¿a usted qué le gusta? ¿Cerrada o abierta?
0: No, abierta.
2: No, abierta.
1: No,
2: abierta.
1: Puede ser cerrada abierta. La lista.
2: ¿Por qué?
1: Porque ya tienen 3 diputados, ya tienen el porcentaje para...
0: Sí, pero puede haber, pueden haber un acuerdo, sí. Y ser cerrada.
2: Sí,
0: pero
2: sí,
0: no,
2: sí,
0: no,
2: es
0: yo
2: que
0: creo,
2: puede repetir, claro, pero ¿por qué no?
1: A nivel,
2: eso lo define la directiva, claro.
0: A nivel Senado se ha trabajado lista cerrada.
2: Sí, cerrada.
0: Pero a nivel regional siempre hemos pensado que abierta es la mejor opción.
2: Sí.
0: Y pues sería muy duro cerrar la oportunidad porque si hay 7, 8 muy buenos candidatos,
2: claro.
0: Hombre, dejar uno de primeras queda muy complicado.
2: Sí.
0: Yo creo que por democracia y por tener las cosas claras, sería lista abierta.
2: Lista abierta.
0: Sí, sí, claro.
2: Sí. Indudablemente, Elkin, que el Centro Democrático en el 2023 fue el partido, sí, más fortalecido porque ganó espacios en los consejos municipales, en la asamblea departamental, estuvo respaldando al actual mandatario departamental, ganó algunas alcaldías, concejales en algunos municipios, en fin. El ejercicio fue, digamos, positivo desde todo punto de vista. Hoy la coyuntura es totalmente distinta. Y es distinta porque lo planteamos al inicio de este espacio informativo. Defensores de la Patria está por lo mismo, ¿cierto? Que es la derecha que representa al presidente actual, Abelardo de las Priella. Ellos están por un lado, ustedes están por otro lado, que es el que lidera el expresidente Álvaro Uribe Vélez. Y ahora surgirá, estoy seguro que lo va a lograr, María Fernanda Cabal, otra línea de la derecha en Colombia. ¿El panorama no se complica un poco para el Centro Democrático?
0: No, hermano, eso como todo. Los otros partidos, Cambio Radical, la U, todos también salen afectados y mucha gente allá correrá hacia la derecha. Entonces, yo creo que todo eso es proporcional y si un partido muestra unos candidatos fuertes, unos candidatos con ganadores, unos candidatos con programas y proyectos interesantes, yo creo que la pelea es más en la calidad de candidatos que hayamos a tener los partidos. Y yo creo que Centro Democrático ha hecho un buen trabajo en el departamento y vamos a tener unos resultados muy favorables.
2: ¿Usted cree que este departamento va a ratificar su vocación uribista a pesar de tener a un presidente que obviamente pretende, a través de Defensores de la Patria, enfrentarlo?
0: Sí, no, va a ser un... Defensores de la Patria va a ser un actor importante,
2: sí,
0: que va a afectar muchísimo. Pero no olvidemos que tenemos un congresista de Centro Democrático que se hizo un trabajo importante y hay una votación muy importante.
2: Sí.
0: Y por tanto vamos a recorrer el departamento de la mano de un congresista.
1: Sí.

0: municipio por municipio, trabajando por partido.
1: Y entonces, sea, sí.
0: Yo creo que hay herramientas también como, como no dejarnos apabullar, que porque hoy un presidente que no habíamos tenido hasta el momento, como una, como siempre se ha pensado, la, las casas políticas del departamento. Hoy están las casas políticas más el presidente. Pero no, eso hay para todos y depende del trabajo que se haga tal como partido en el territorio.
1: Precisamente usted hablando del congresista, hoy es el presidente del directorio departamental del Centro Democrático, Darwin Castellanos, que ha tenido dificultades con algunos diputados de alguna forma, y lo hemos visto y ha pasado y lo hemos registrado acá en ese sentido, que el Centro Democrático tiene un nuevo liderazgo, por decirlo así, frente a este partido que hace muchos años siempre como se fragmentaba el uno para un lado. ¿Cree que ahora con este cambio, con Darwin, se puede unificar de pronto el partido y si se trabaje como de pronto en algunas elecciones regionales no se logró, por ejemplo, a la gobernación cuando estaban algunos candidatos del Centro Democrático?
0: Sí, claro, no, es que tener congresista, tener una credencial, fortalece mucho el partido en las regionales. Y tener en la junta un congresista, pues le da fortaleza y peso a una junta municipal, departamental. No, yo creo que eso va a fortalecer muchísimo al partido, porque imagínese un partido sin congresista, nos apabullan. O sea, desde donde se le mire es muy positivo. Además, hoy el trabajo que está haciendo Darwin, hombre, impresionante, como estamos viendo, pocas veces, ninguna, se había visto un representante del Meta a los dos meses mostrar tanto trabajo y tanta intervención en el Senado, en el Congreso. Entonces yo creo que estamos mostrando es la nueva base y la nueva forma de actuar del Centro Democrático en el departamento.
2: Luisa, lo sí. que sé, y obviamente, o sea, no lo voy a decir el nombre porque no estoy autorizado, pero sé que un gran dirigente político de este departamento le ha ofrecido su respaldo.
0: ¿A mí?
2: Sí, a usted.
0: Hemos hablado con varios dirigentes sí. políticos y sí, hay algunos miembros que han jugado papeles importantes en el departamento
2: sí.
0: que les gusta la idea y además hemos sido siempre amigos y hemos estado trabajando. Y bienvenido todo tipo de apoyo, bienvenido porque es que aquí la idea es fortalecer un proyecto político en beneficio del departamento
2: sí.
0: y vamos a trabajar fuertemente.
1: Ya, Luis Fernando lo dice y pues obviamente que decirlo hace muchos años, de por sí usted tenía una cercanía muy muy grande con Felipe Carreño, que en paz descanse, y había un grupo de personas que lo acompañaron a él, como era Juan Diego Muñoz. De alguna forma en la voz popular se dice en las calles, Juan Diego Muñoz está y le ha dicho a muchos de sus amigos que su candidato a la asamblea va a ser usted.
0: Bienvenido.
2: Sí. Perdón que lo interrumpa.
0: Nos une una amistad inmensa.
2: Una anécdota. Años. ¿Hace cuánto fue el cumpleaños de Juan Diego?
1: Hace como un par de dos meses, menos de dos meses.
2: Es cierto que los únicos que hablaron fue el sacerdote, creo que la señora esposa y usted.
0: Sí, señor.
2: ¿Fueron los únicos que hablaron?
0: Fuimos los únicos.
2: Bueno, eso es un mensaje claro.
1: Clarísimo.
2: Eso es un mensaje claro. Si Juan Diego Muñoz le ofrece a usted la posibilidad de dirigirse a un escenario convocado por el cumpleaños de él, le ofrece a usted hablar, es porque eso es una muestra, ¿no?
0: Sí, claro, es una muestra de amistad. Es una muestra de grandísima de amistad, de afecto y de apoyo en muchas cosas, porque usted mismo lo dijo, aún duele pues el cuando hablamos de Felipe. La cercanía que había con Felipe, y obviamente es innegable que éramos parte de ese equipo con Juan Diego Muñoz. Y pues
1: un
0: hermano, es que
1: llevó a Rafael Cortés también a la
0: hay mucha amistad, hay muchos proyectos que nos unen. Y bienvenido, yo creo que el tener el apoyo y la visión y la confianza de personas como Juan Diego, pues fortalece mucho cualquier proyecto. Y bienvenido. Y no solo bien. Él, hay partes, muchas otras personas que están vinculándose, porque realmente aquí yo siempre les he dicho, es que ayudarme a mí se benefician y es ayudar a miles de personas.
2: Luisa, ya el hombre tiene claro para dónde va.
1: Sí, sí,
2: ya eso está definido. Ya tiene claro quiénes evidentemente le van a echar la mano, se van a montar del bus. van a trabajar en cumplimiento de esos compromisos. ¿Y las estrategias qué? O sea, usted viene haciendo un trabajo supremamente importante, Luisa, no solamente en el Meta. Mire lo que hizo recientemente, ¿estuvo usted en Santander?
0: Sí, estuvimos dando charlas de prevención en Bogotá, sí. Medellín y Bucaramanga.
2: Y Bucaramanga, exactamente. Y regresa al departamento del Meta recargado para seguir trabajando socialmente con temas muy sensibles. El tema de la drogadicción. ¿Cómo está el Meta en ese sentido, concejal?
0: Villavicencio, el Meta, el país, grave. Perdimos el año como sociedad. El consumo es impresionante, cada día se consume más. El consumo en menores de edad está desbordado. El consumo en las mujeres ha aumentado el 3000%. Tenemos un problema social inmenso.
2: ¿Qué es lo que más se consume en el Meta, concejal?
0: Marihuana, bazuco y tusi.
2: ¿El tusi ha irrumpido tremendamente?
0: Sí, claro. El tusi es una droga sintética que ha irrumpido en nuestra sociedad. Y los jóvenes se toman un trago en una discoteca y se creen los chachos y se creen metiendo tusi.
1: Sí, es que es un tema.
0: Y es un tema, ni siquiera por ser adictos, sí. Es un tema por moda. Creerse en de moda y como es bien costoso esa huevona. Ajá. Entonces se siente en estrato 40 por meter tusi.
2: Sí. ¿Cuánto vale? ¿Eso son pastas?
0: No, eso es una papeleta.
2: Una papeleta.
0: Un tubito y vale 100 mil pesos. Es carísimo.
2: ¿Vale una sola papeleta?
0: Sí, eso es carísimo.
2: ¿Vale aquí en Villavicencio en el Meta 100 mil pesos?
0: Puede costar 100 mil pesos.
2: ¿100 mil pesos?
0: 100 mil pesos.
2: ¿Y el efecto cuánto dura o cómo es la cosa?
0: Bueno, aquí tenemos un problema con el tusi. Yo no defiendo la cocaína. Obviamente que no, ¿no? Pero hacer cocaína necesita un proceso químico, un laboratorio. O sea, usted no puede hacer
1: químicos
0: cocaína.
1: Nocivos para el
0: usted
1: cuerpo.
0: Usted no puede hacer cocaína en su casa. Tiene que hacer un laboratorio. El tusi lo hace cualquier idiota en una cocina, en un baño, en la casa, en un apartamento. Es más, muchos jóvenes que viven en apartamentos por el lado amarillo, tal, hacen tusi. Entonces, a menos que yo cocino tusi. El tusi era una cocaína sintética de color rosado. Pues ahora cogieron un poco de avispados, van y compran ketamina, compran vainas para dormir caballos. Hoy, por la cuestión médica, en la mayoría de hogares hay pastillas psiquiátricas para ansiedad, para dormir.
1: Sí, sí, sí.
0: Hoy se ven mucho más fácil. Pues estos manes cogen todas esas píldoras y toda esa droga,
1: hacen un revuelto,
0: la pulverizan. El polvo del tusi es un polvo
2: muy fino.
0: Muy fino. Y van, y como el idiota que la consume le gusta porque es rosada, van y compran cola granulada, la pulverizan, la revuelven, y un man prendido en una discoteca le prestan una cosita de esas que ni siquiera es tusi. Es un componente de químicos psiquiátricos, los berracos. ¿Y qué tenemos hoy? Un poco de jóvenes esquizofrénicos, mal jodidos de la cabeza, locos, cometiendo errores, porque se están envenenando la cabeza.
1: ¿Tiene relación con lo de los hechos lamentables de los jóvenes que se han decidido quitarse la vida en las últimas semanas?
0: No sabría qué tanto. No, porque no entraría a juzgar si las personas estaban consumiendo, no. Pero lo único que sé es que están. Si una pastilla psiquiátrica yo me la tomo y me afecta, ¿cómo será tomarme un menjurje? Yo sí le quiero invitar a los jóvenes que nos escuchan, hombre. Primero, la droga los destruye, pero los que están consumiendo tusi, hijos, ni siquiera están consumiendo tusi. Se están envenenando el cerebro y se están haciendo un daño inmenso. Yo creo que y por ser como tan pulverizada tantos pelados jóvenes que están haciendo el tusi, pero sí tenemos que hacer una inteligencia policiva inmensa para este problema.
2: Mire Luisa y concejal, un oyente me escribe internamente, me envía un dato, me dice: componentes bases del tusi: ketamina, que es un medicamento veterinario y humano también.
1: Dice,
2: sí.
1: El tema de los caballos es
2: éxtasis,
1: cierto, yo lo he escuchado.
2: Éxtasis. para aportar efectos estimulantes y de euforia. Cafeína en polvo y colorante. Bueno, con aromatizante. Oye, pero entonces
1: de todo, le ponen de todo.
2: Sí. Oye, pero es costoso.
0: Y el,
2: ¿no?
0: Y el
2: sí.
0: que le envió eso,
2: sí.
0: está hablando de un tusi con regulado, como hecho más o menos,
2: o sea,
0: más o menos bien.
2: Bien, bien, bien.
1: Es que el que están haciendo acá casero es
0: el man que consigue pastillas y pulveriza todo. O sea, tenemos un grave problema de consumo de drogas hoy. Hoy Villavicencio tiene una indigencia tenaz, todo el país, pero es que si vamos a las escuelas, hombre, es inaceptable que haya niños de 10 años consumiendo marihuana. ¿Sabe qué? Me perdona decirlo al micrófono.
2: Tranquilo.
0: Tenemos pero huevo como sociedad.
2: Sí.
0: Niños de 10 años consumiendo, hermano.
2: Sí, sí, sí.
0: Yo viví el infierno de las adicciones, yo estuve en un basurero, yo me la paso todo el día con miles de personas que no tienen absolutamente nada, hermano. Y miro a esos niños y digo, venga, pero estos niños, ¿dónde van a estar? Hombre, por eso yo hago un trabajo de prevención donde me abren puertas, porque yo llevo y hablo con el corazón de que tenemos que hacer algo. Pero mire, le quiero preguntar a ustedes, ¿quién tiene hijos de aquí?
1: Todos. Ah, ¿Les
0: preocupa la drogadicción? ¿Tú tienes hijos?
1: Sí.
0: ¿Te preocupa que tu hijo llegue a ser indigente?
1: Claro.
0: ¿Tienes en tu casa una gorra, un aviso, una ficha que diga no a la droga?
1: No.
0: Le preocupa muchísimo. ¿Sabe qué? Una cosa lo que la gente dice y otra cosa lo que hace. A todos los papás les preocupa berracamente, pero nadie hace nada, hombre. Como sociedad, a veces me siento que soy como el único que voy, que jodo, que hablo, que subo publicaciones. Pero venga, todos deberían de tener una ficha en el carro, en la casa, en el manaque, de que un niño se levante y lea, no a la droga. Ay, mi papá es de los no a la droga, pero llevemos ese mensaje, hermano. No dejen a un concejal, a un man de una fundación solo haciendo una labor de que estamos beneficiando a miles de seres humanos. Es que yo aquí no lo hago por política, Fernando, y usted lo conoce.
2: Sí,
0: usted
2: sí,
0: sabe
2: sí.
0: El cariño que hay entre
2: sí, los dos. Sí, sí, totalmente.
0: Yo lo hago,
2: sí.
0: Hermano, porque es que yo no quiero que miles de hermanos y niños hoy vayan a vivir ese infierno que viví y veo a mis compañeros de la fundación viviendo todos los días. De mil idiotas como yo que probamos droga, 990 se quedan toda la vida. ¿Cómo voy a querer yo eso para los jóvenes?
2: Claro. Pero mire, Luisa, 100,000 pesos. 100,000 pesos. Un sobrecito de tus.
1: ¿De dónde cree que sacan los 100,000 pesos,
2: Luisa,
1: los muchachos?
2: No, Luisa, es que hay dos posibilidades. O son personas que hacen parte de estratos altos, o son personas que delinquen para comprar esa droga. ¿Ustedes lo persiguen así, concejal?
0: Generalmente son personas de un estrato 3, 4 hacia arriba, los que salen cada 8 días a discotecas a tomar y qué tal, y en sus carros a consumir. En los estratos bajos la gente consume más bien perico, cocaína o marihuana. No. Claro que la marihuana también está sí. en todos los estratos.
2: Sí, claro. Luis, ¿el panorama no es el mejor? No es el mejor.
1: Y digamos, y con todo el respeto del mundo, pues sí, efectivamente, como dice Elkin, muy pocos hablan del tema. Y ha sido, digamos, y con todo el respeto del mundo, Elkin, pero hay que decirlo, ha sido una muy buena estrategia políticamente, en el sentido de que a nivel nacional hay políticas públicas del tema, una cosa y la otra. Usted hace un trabajo social, pero a su vez también le ha servido, obviamente, para hoy estar donde está como dirigente político en el departamento del Meta. Pero sí es cierto, aquí hay un trabajo coyuntural también de las administraciones, también de la policía, dice usted, pero aquí no hay herramientas.
2: Venga, les cuento.
1: Ya les cuento algo. Debates de seguridad sí. en el Consejo, pero no ha trascendido.
0: Ese es otro
1: mucho.
0: Tema. La drogadicción, habla mucho de seguridad, pero es que el tema de la drogadicción afecta impresionantemente en la seguridad, afecta a salud. A través de la adicción y la calle.
2: Entornos familiares, todo, sí. Los entornos familiares, todo.
0: Pero miren, les voy a decir algo. No quiero ser, ¿cómo se llama? Como cuando alguien es demasiado negativo. Pesimista.
2: Pesimista, sí.
0: Pero les voy a contar algo para que entiendan la magnitud del problema. Ni siquiera los países de primera línea, los más adelantados y ricos del mundo,
2: han podido.
0: Que invierten miles y miles de millones de dólares en prevención, han logrado disminuir el consumo. Ningún país.
2: Y solo dicen las estadísticas, ¿no?
0: ¿Qué disminuyen?
2: Sí.
0: La velocidad con que crece. O sea, países con muchísimo dinero hacen que el problema del consumo crezca muy poquito. Si este año consumían 1,000, el otro año van a consumir 1,002.
1: Lo controlan de esa manera.
0: Pero mire, aún ellos también crecen. ¿Cómo será países como nosotros que no? Es que Colombia no tiene los recursos realmente que se necesitarían para ser una de esas. Países que no le invierten, el problema nuestro crece impresionante.
2: ¿Y usted cómo se ha mantenido en medio de este entorno? No hay apoyo gubernamental, no hay apoyo privado, las circunstancias económicas son apremiantes por todos lados. ¿Cómo está haciendo usted para mantener la Casa del Alfarero?
0: Pues yo renuncié a la Casa del Alfarero hace...
2: Ah, bueno, sí.
0: Hace 8 años.
2: Sí, sí.
0: Obviamente colaboro muchísimo. Hermano, aprendí hace 26 años lo que les dije ahorita, que no necesitábamos dinero, necesitábamos amigos. Cuando uno logra generar conciencia, amistad, cariño y confianza en 1,000, 2,000 personas, puede que uno solo lleve arroz solamente una vez al año, pero si tenemos 600 amigos dando arroz, pues ya suplimos el arroz
2: del año.
0: O sea, sí. Aquí lo importante y valioso de la labor que yo he realizado es que he generado es un compromiso social de muchas personas que quieren aportar y apoyar. Y es que apoyar una fundación es muy berraco, porque la deshonestidad en las fundaciones, desafortunadamente la mayoría de fundaciones, la mayoría han sido creadas es para contratar y hacer unos gallos. Pero hemos generado una confianza y hemos generado realmente demostrado de que aquí realmente lo que sí importa es ayudar y servir.
1: A mí me gusta hacerle esta pregunta, Elkin, cuando hemos hablado del tema muy pocas veces, pero cuando se habla de las personas que consumen, que terminan en la calle, un porcentaje, ¿cuántas vuelven o cuántas de alguna forma llegan al punto que usted logró? ¿Cuántas personas?
0: ¿A cuál punto? ¿Al que estoy en este momento? ¿O a llegar
1: salir
0: a
1: la... de las drogas no. y salir de la calle?
0: Mire, póngame en cuidado. Yo llevo 26 años trabajando en este tema. He ayudado a más de 10,000 adictos. Hemos recuperado 200.
1: De 10,200, imagínese usted, Luis Fernando. De 10,200. Y hay menores de 10 años.
0: O sea, de 1,000, 20.
1: Que la cifra va a aumentar.
0: Dos.
2: Tremendo.
0: No, o sea, recuperarse es un milagro. Yo soy un milagro. Realmente yo estoy aquí, yo soy un milagro. Y un milagro doble. Porque no solo ser capaz de dejar de consumir, que ya es un milagro, sino haber transformado mi vida en dejar de consumir y transformarla de indigente a concejal. Hombre,
2: sí, claro.
0: Y vamos a seguir haciendo milagros.
1: Y de diputado, indigente a sí. Diputado. Ahora va a ser.
2: Sí, sí. ¿Cuántos años tiene usted, Elki?
0: Yo tengo 61 años.
2: 61 años. Y entonces usted fue concejal a los cuántos por primera vez.
1: Hace 8 años, 7 años.
0: Tenía 54
2: años. 54
0: años,
2: sí, 54 años. ¿Y quiere ser diputado a los 62?
0: Y si Dios permite, mañana vamos a hacer una misa. Yo creo, hermano. ¿Sabe qué, Fernando? Me da sentimiento lo que les voy a contar.
2: Tranquilo.
0: Hace 26 años estaba en un basurero el Maizaro, mal este brazo vuelto nada, con tuberculosis, sin dientes.
1: Ahí tiene la cicatriz.
0: Hermano, jamás, nunca jamás pensé estar como esto.
2: Sí.
0: Y yo creo que Dios tenía un propósito, porque ni siquiera soy de practicante y oración, no, yo soy de acción. Pero sí reconozco la intervención divina, porque ese día se me cayó la venda a los ojos y tomé esa decisión.
2: ¿Y usted se acuerda mucho de ese momento?
0: Claro.
2: ¿En qué momento dijo usted no más?
0: El 5 de septiembre del 2000 en la noche un amigo me pegó una vacía de Ani la Barraca.
2: ¿Del 2000?
0: Sí.
2: 5 de septiembre del 2000.
0: El adicto...
2: ¿En dónde estaban?
0: Yo estaba en el Monumento al Petróleo y yo fui a pedirle 2,000 pesos a un amigo al Vizcaya, a José Luis Páez.
2: Ajá.
0: Y ese man estudió conmigo en la Nacional, estudiamos en la Salle, reamigos, pasamos de niños a adolescentes y adolescentes adultos, qué locura, no hicimos amigos. Y yo le saco 2,000 pesos a ese man y me fui a sacarle los 2,000 y me pegó una vaciada enorme. Esa vaciada sirvió porque yo me senté en el Monumento al Petróleo, eran como las 7 de la noche llovinando. El adicto de la calle no se siente ni que huele maluco ni nada. Mi amigo, ¿sabe qué me dijo? Elkin, hermano, es que huele a mierda. Y yo le dije, ¿verdad? Y me olí y yo le dije, uy, bueno, maluco, venga, regáleme para un jabón. Y no me quiso regalar. Pero yo no percibía ese olor.
2: Sí.
0: El man de la calle no siente que huele maluco. Y fui y me senté en el monumento. Y ahí es cuando Dios hace el milagro. Porque de un momento a otro empiezo a sentir que algo huele muy maluco. Y yo soy muy asquiento, hermano. Yo veo un bollo y me vomito. Imagínense dónde estaba. Y empiezo a buscar qué era lo que olía tan maluco. Y descubro con el dolor en el alma que era yo. Y me miro. Y después de muchos años, miro realmente la condición en que estoy. Porque no la miraba. Uy, un zapato, uno, otro pesaba 40 kilos, todo el culo, si no tenía dientes, parecía un loco. Esta mano toda seca, toda torcida. Uy, Dios mío, mi mamá, mi hija, uy, qué vergüenza. Yo quería ser científico. Yo estudié ingeniería química, yo estudié psicología, yo me sé todo el dolor, yo me sé todos los
2: cálculos. Pero terminó.
0: No
2: terminó.
0: Pero yo quería ser científico, yo quería, iba a ser. Y yo, cuando me miro, yo, no. Y cuando 35 años, ¿ya qué? Solo, no. Y me puse a llorar, y lloré toda la noche con un sentimiento, hermano. Y esa noche dije, no vuelvo a consumir esta mierda nunca más.
2: Ajá.
0: Y hasta el día de hoy, Fernando y Luisa, y ustedes han sido parte de todo ese proceso, jamás volví a consumir.
2: ¿Y volvió a la casa?
0: No, ya no volví a la casa. Es que era ahí que recuperar, no vuelve a la casa. Uno,
2: entonces,
0: ya sabe
2: ¿para
0: que
2: dónde
0: tiene que ir solo. Me fui para una fundación, me engordé un poquito, empecé a pensar. Seguía el mismo man, flaco, sin dientes, mal. Físicamente, pero mentalmente era otro. Era tan así que a los 4 meses, sin dientes, sin ropa, sin nada, monté la casa del alfarero.
2: A los 4 meses.
0: Cuando uno tiene la energía y mentalidad.
2: Es que la historia de vida de Elkin no es cualquier cosa, Luis.
1: No, obviamente que no.
2: Además de conmovedora y de sensible, es lo que significa salir de un mundo oscuro, Elkin. De un mundo en el que evidentemente no hay ningún futuro. Y mire, usted habla de un milagro.
1: Doble milagro, ¿no?
2: Sí,
1: porque
2: doble
1: es
2: milagro,
1: que hoy va a ser candidato a la Asamblea del Meta, Luis Fernando.
2: Sí, doble milagro.
1: ¿Cuántos habitantes de calle puede decirse? Muy pocos.
0: Ninguno. Hay muchos adictos que se han recuperado y han sido concejales y alcaldes. Habitantes de calle que hayan dormido en un basurero por más de un año, ninguno ha llegado a un consejo. Soy el primero. Bueno, eso ya hice mucho.
2: Claro,
0: eso hice mucho el milagro.
2: Total.
0: Pero ha sido un milagro con propósito. Porque es que muchas veces la gente confunde el bienestar personal. Hermano, yo no tengo ni casa.
2: No.
0: Y ni me interesa. Yo vivo bien, hermano, yo vivo todos los días con personas que no tienen absolutamente nada. ¿Y sabe qué? Yo voy y me siento millonario, me sobra de todo.
2: Claro.
0: Si yo me comparo con el dueño Interrapidísimo, pues soy un pobre pendejo. Pero si me comparo con mis hermanos, soy rico. Hay que aprender a mirar no para arriba, sino realmente valorar todo lo que nos sobra. Y entonces, el cambio, mi trabajo, el haber cambiado para yo ser rico y tener... No hubiera tenido sentido. Yo creo que mi cambio tuvo un propósito, y es que miles se han beneficiado.
2: Uh-huh.
0: Y eso sí, el día que muera, muero tranquilo, porque mi trabajo diario ha sido en beneficio de miles de seres humanos que no tienen absolutamente nada. Y nunca, jamás he hecho un favor pidiendo el número de cédula o con algún interés. Uh-huh. Jamás, nunca. El servir, mi frase es: la felicidad no está en cuánto tengo, sino en cuánto sirvo, y la hago real todos los días, porque, hermano, hay mucha gente mal.
2: Bien, mañana el acto litúrgico, ¿qué hora es?
0: A las 4 de la tarde.
2: 4 de la tarde
0: vamos a colocar en manos de Dios nuestro proyecto, mi vida, la vida de mis amigos. Yo creo que está en manos de Dios.
2: Uh-huh.
0: Lo que él tenga con nosotros, y si está de él, vamos a ser diputados del Meta. Si no está de él, vamos a ser un ejemplo, y ya creo que hemos hecho historia en el Meta. Pero yo creo que la opción hoy de Elkin Zapata a ser diputado es grande, porque hay mucha gente buena, hay mucha gente que no necesita 10.000 votos para votar, y vamos a apostarle a que vamos a seguir sirviendo al departamento.
2: ¿Y dónde va a ser la visa?
0: En la Santa María Reina,
2: a
0: las 4 de la tarde.
2: Sí, El Porvenir.
0: En El Porvenir. Es nuestro barrio, cerca de la fundación. Yo soy del 20 de julio, me crié en el 20 de julio. Entonces vamos a hacer en el barrio Porvenir.
2: ¿Usted es casado?
0: No, soltero.
2: ¿Usted es soltero?
0: Sí, señor.
2: ¿Hijos?
0: Sí, claro.
1: Sí.
0: Tengo Samuel, que vive conmigo.

0: Yo cuando caía la indigencia, nació una niña. Ajá. Fui el peor papá, pero la logré recuperar, viví con ella bien. Ella vive en los Estados Unidos. Tengo otro hijo que ayudé a criar, Hilbert, psicólogo, lo quiero hartísimo. Tenemos una relación excelente, también está en Estados Unidos. Y Sammy, que es el menor, que me dieron la oportunidad de ser el peor papá, a hacerlo bien, ya sobrio. Y estudia Derecho y vive conmigo en ese momento.
1: Despide usted, Luisa, porque definitivamente la historia de vida de este hombre es supremamente importante.
2: Hay que decirlo, él que tiene razón. Un trabajo político sin mucho presupuesto, pero que sí, obviamente tiene una cifra. Un concejal que duplique su votación en un segundo intento, le pregunto, quiere decir que obviamente tiene muchísimas confianza. Elkin, muchísimas gracias por acompañarnos.
0: A ustedes y por abrirme este espacio, Luis Fernando, hermano, a usted, a su equipo, a
1: Alex.
0: A Alex, hermano, muchos años siempre ustedes abriéndome este espacio. Y yo creo que hemos logrado muchas cosas, es por amigos como ustedes. Hermano, en mi corazón, solo cariño y agradecimiento.
1: Y usted sabe que eso es el recíproco, Elkin, eso no es de ahora, eso ha sido siempre toda la vida. Y quienes conocemos su trabajo, simple y llanamente, tenemos que darle gracias, muchas gracias. Y hombre, si hay que decirlo, ojalá la gente entienda y le ayude, lo respalde. Porque la política también se hace, ¿sabe con qué, Luisa? Con un buen corazón. Y recuerde algo, Luisa, para ser excelente o buena
2: en cualquier profesión
1: hay que ser buena persona. Nos vamos, señoras y señores. Ya viene Palco Deportivo. Alfonso y Víctor Hugo compartirán 60 minutos más de información local y regional. A todos les agradecemos. Feliz tarde.

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2: Muy buenas tardes, bienvenidos, gracias, muy amables por estar con el Palco Deportivo, que así, de esta manera lo comenzamos.
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2: Le diremos para qué evento están concentrados los parapesistas del departamento del Meta que conforman la Selección Colombia. Igualmente, ¿quién será el juez central del partido entre Llaneros y América de Cali y cuál metense conformará la cuarteta? Vamos a contarles a qué hora de esta tarde el equipo llanerista buscará avanzar a los cuartos de final de la Supercopa Juvenil de Fútbol. Además, ¿por qué finalmente quedaron aplazados los dos partidos entre Caimanes del Llano y Capitanes de Bogotá, de acuerdo con la información conocida por Palco Deportivo? Les hablaremos del viaje largo que debe hacer Acacías Icuani para afrontar el juego de vuelta en los cuartos de final de la Superliga Nacional de Microfútbol. Asimismo, les diremos cuándo el pesista del Meta, Hugo Fernando Montes, competirá en México en el clasificatorio a los Juegos Panamericanos. Les contaremos cómo se prepara la antesala para la realización este domingo de otra versión de la Media Maratón del Meta. De igual manera, les hablaremos de la participación de colegios metenses en el regional Orinoquia de los Juegos Intercolegiados con sede en Agua Azul. Vamos a hablarles del viaje del seleccionado metense de futsal masculino al torneo clasificatorio de los Juegos Deportivos Nacionales 2027. Además, ¿cuáles equipos del Meta buscan desde hoy en Agua Azul, Casanare, clasificar a la final nacional del baby fútbol? Y les hablaremos de la jornada que tienen los equipos metenses que no toman parte en la Liga Nacional de Fútbol de Salón.
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2: Ponemos en el palco de honor a los cuatro parapesistas del departamento del Meta que están en ese momento concentrados en Medellín preparándose para el campeonato para Panamericano de levantamiento de pesas que se va a hacer próximamente. Estamos hablando del trabajo que hacen en la capital de Antioquia María Mónica Daza, Héctor Julio Ramírez, Fabián Burgos y Mayra Mosquera. Los parapesistas del departamento del Meta se están preparando para lo que va a ser la presencia del parapesismo colombiano en el campeonato para Panamericano de tiro con arco que se va a hacer en Lima, en la capital del Perú, del 21 al 25 de octubre. Los pararqueros, no parapesistas, pararqueros del departamento del Meta, que están listos en la capital de Antioquia preparándose para lo que va a ser ese campeonato para Panamericano de tiro con arco que se hará en la capital peruana del 21 al 25 de octubre. Insistimos, Héctor Julio Ramírez, María Mónica Daza, Fabián Burgos y Mayra Mosquera, que luego van a viajar a Bogotá el 12 de octubre y estarán concentrados en la capital del país hasta el 18 antes de irse con destino a Lima, Perú, a ese campeonato para Panamericano de tiro con arco. Recordemos que la selección de Colombia la conforman los cuatro deportistas de la paraarquería del departamento del Meta, todos quienes van a ser nuestros representantes. A ellos los ponemos en el palco de honor.
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2: Regresamos a Palco Deportivo. Se abre el Palco Deportivo para recibir a Llaneros Fútbol Club.
3: Antes de hablar de Llaneros y de cómo se prepara para ese crucial y muy importante juego frente al América de Cali este domingo en el Estadio Bello Horizonte, digamos, Víctor Hugo, que hoy se disputa uno de esos tantos partidos que están pendientes. A las 7:45 de la noche va a comenzar en el Estadio Palma Seca el encuentro entre Deportivo Cali y Alianza Valledupar. Deportivo Cali, Alianza Valledupar. ¿Mm? Que corresponde a la jornada 13. Y de esa fecha ya Atlético Nacional jugó el partido con Internacional de Bogotá, que lo ganó precisamente en el Estadio Metropolitano de Techo en Bogotá, 3-2. Ese partido se jugó el 16 de septiembre. Jugaron Internacional de Bogotá y Atlético Nacional, que fue el que antecedió
4: al partido
3: juego Llaneros Atlético, sí, Nacional.
4: Le ganó Nacional 3-1 la Internacional de Bogotá.
3: Y lógicamente Llaneros estará pendiente de ese resultado del partido de esta noche entre el Deportivo Cali y Alianza Valledupar. Y la jornada en esta fecha, pues la hemos ya mencionado, pero no está por demás decirles que mañana Águilas Doradas va a jugar contra Jaguares, el Deportes Tolima recibirá a Boyacá Chicó y el domingo Pasto será anfitrión de Fortaleza, Cúcuta Deportivo del Deportivo Pereira, Atlético Bucaramanga de Junior, Llanero jugará contra el América, el lunes Medellín será visitado por Independiente Santa Fe y la fecha cerrará el martes con el juego Millonarios Once Caldas. Víctor Hugo, creo que todos vamos coincidiendo y llegando al mismo destino desde el punto de vista de lo presagiable con respecto a lo que puede ser la formación titular de Llaneros y las novedades que tendría. Una de ellas, tal vez la más importante de todas, la definición del lateral derecho. Y así como están planteadas las cosas, ante la lesión de Juan David Pertús y la expulsión por 2 fechas de Denis Fabián Quintero, el ecuatoriano, pues el llamado a ocupar esa posición, no siendo naturalmente la suya, pero improvisadamente actuando ahí, es Howell Mena, que es principalmente defensor central, para eso de hecho lo contrataron en Llaneros, pero en más de una ocasión el técnico José Luis García lo ha puesto en ese lugar. Y regresaría entonces Alejandro Morales, el defensor central, para ser el compañero del de siempre, el capitán Francisco Mesa, en esa zona céntrica de la defensa. Debe estar Jimmy Medranda como el lateral izquierdo.
4: Y nos hacíamos la pregunta o el interrogante a comienzo de semana hablando de todo este tema Llaneros América es si Kevin Rincón va a acompañar a Marlon Sierra, que debería ser cierto.
3: Esa es la
4: si
3: otra
4: está
3: pregunta.
4: En condiciones de regresar.
3: O y si van a poner a Juan Castilla al lado de Marlon Sierra.
4: ¿Y
3: porque Marlon Sierra debe
4: sí,
3: ser
4: necesariamente
3: es que el cabeza de área. Ya jugó
4: director,
3: en el Estadio General Santander.
4: Sí.
3: Pero digo, como se necesita un jugador que también tenga capacidad de manejo, un socio en la recuperación de la pelota y en lo posible 2 volantes tapones o recuperadores. Pero si se prescinde de Kevin Rincón, entonces uno podría pensar que Juan Castilla vaya a ser el compañero de Marlon Sierra. Lo que no puede jugar Llaneros es con 4 defensores y un volante delante de ellos,
4: es que
3: con
4: para
3: 4
4: allá
3: en
4: iba.
3: La segunda zona
4: para
3: y un atacante.
4: Iba.
3: No, el módulo tiene que ser 4-2-3-1.
4: Sí.
3: Llaneros tiene que primero equilibrarse y compensarse y luego pensar en la propuesta ofensiva para buscar las anotaciones que por ahí se le den. Pero primero evitar que América de Cali le quite la pelota en la mitad de la cancha. Para ello necesita 2 volantes en el primer sector de la zona medular.
4: Totalmente de acuerdo. Y como ya es que ese 4-1-4 lo vimos ante Nacional y le dio suerte. Bueno, le dio rédito, le dio los 3 puntos. Se fue con la misma disposición táctica ante el Cúcuta, jugando con una total diferencia, pero con el mismo módulo táctico, cambiando de jugador. Ese uno por delante del primer bloque de 4, Marlon Sierra, diferente de Juan Castilla, que jugó acá. Y allá no le dio resultado. Allá todo el mundo se enloqueció haciendo trabajo individual cuando el fútbol es del once.
3: Por eso. ¿Y ahora qué hay que hacer?
4: Equilibrar. Solucionar ese tema. Claro, claro, porque ya no le dio resultado.
3: El rival con el que se va a enfrentar
4: Llanero. De acuerdo.
3: Que es ni más ni menos que el líder del campeonato, el poderoso América de Cali. Entonces, de entrada, al margen de lo que estábamos planteando con respecto a las novedades, una de ellas absolutamente obligada, la definición del lateral derecho, está el que se modifique obligatoriamente el módulo de juego, es decir, la ubicación de los jugadores en la cancha. Y Llaneros debería, en condiciones normales, tener sus cuatro defensores, su volante cabeza de área, un volante mixto, tres volantes en la segunda zona, con dos extremos por cada uno de los costados, uno de ellos, un volante central, que seguramente debe ser Luis Miranda, y adelante un delantero que, como está todo visto y lo que se ha venido observando, se llama Yorleis Mena. No deben ser realmente muchas las modificaciones en la nómina titular de Llaneros, casi que el equipo se ha ido decantando jornada tras jornada y hoy ya uno se atreve a decir en un alto porcentaje quiénes son los jugadores inicialistas, pero lo que sí debe resolver el técnico García de manera absolutamente necesaria, urgente y prioritaria es la conformación del módulo de juego y no puede salir Llaneros expuesto con ese 4-1-4-1 porque sería prácticamente darle una enorme ventaja a la zona de volantes del equipo americano para que le quite la pelota, le cree muchos problemas y le haga un daño enorme en un equipo que además de tener buenos jugadores cuenta
4: rápido
3: con unos extremos supremamente rápidos.
4: Rápido, y tengo totalmente y comparto lo que usted dice. Primero hay que equilibrar, no hay que volverse loco y tener ahora Llaneros no solamente tiene que equilibrarse porque es que no está el técnico en la raya, no está su asistente en la raya. Y eso es una falencia, que un equipo no tenga a su técnico oficial, pero tampoco a su segundo o a su asistente, pues por supuesto que sí. Es que no es lo mismo usted ya por un radioteléfono, un radioparlante avisándole al otro, dígale que se mueva a la derecha, a la izquierda. No, no es lo mismo. Entonces, Llaneros tiene que primero trabajarle el partido a la América de Cali, porque la América de Cali va a venir a sacar el resultado. Y si hoy el Cali gana, de la fecha que usted anunció hoy, el Cali amanece como líder y va a aparecer como líder y va a llegar a América siendo segundo ante el partido con Llaneros pasado mañana.
3: No va a ser líder América de Cali, pero sí va a sumar.
4: No, el Cali,
3: El Cali, pero sí va a sumar la misma cantidad de puntos que América de Cali. ¿Qué es lo que quiero decir?
4: ¿Por qué?
3: Deportivo Cali tiene 21 y América 24.
4: Ah,
3: empatarían en puntos, pero la diferencia de goles es ampliamente favorable para el América, que suma 16 y el Deportivo Cali está con 9 anotaciones. A no ser, pues, que goleara en la fecha el Deportivo Cali, y eso no se mira muy probable. Vamos a hacer la pausa, en un instante venimos. Antes les contamos, a propósito de Llanero Víctor Hugo, que Carlos Ortega, otra vez el juez bolivarense, que por aquí no ha tenido buenas actuaciones y ha sido criticado en su trabajo. Fue designado Carlos Ortega como juez central del partido entre Llaneros y América de Cali y los asistentes serán Elkin Charris de Bolívar y Víctor Wilches de Boyacá. Jorge Jiménez del Meta estará como cuarto árbitro. El VAR en este compromiso lo desempeñará Lisandro Castillo y el AVAR Johan Castro. Los dos son árbitros de Bogotá. En un instante continuamos con el Palco Deportivo.
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2: Regresamos a Palco Deportivo, mirando por los escenarios del deporte.
3: Al municipio de Tibú, norte de Santander, se traslada el equipo a Casillas y Cuani con el propósito de remontar la serie que pierde y avanzar a la semifinal de la Superliga Nacional de Microfútbol. El quinteto metense cayó frente al equipo Fundación Integral Instana de Catatumbo en el juego de ida realizado en Acacías con marcador de 3-6 goles. Acacías y Cuani es el actual campeón de la Superliga Nacional de Microfútbol.
4: Los equipos de fútbol de Salón Atlético Villavicencio masculino y femenino, al igual que Academia Cumaral, jugarán este fin de semana de visitante los tres por la Liga Betplay. El quinteto femenino que dirige Wilmer Mendieta jugará de visitante ante el Club Realeza Soacha, mientras que Atlético Villavicencio masculino jugará ante el Club Sabana Cundinamarca en el municipio de Cogua. Por su parte, Academia Cumaral será visitante en Zipaquirá, Cundinamarca, ante el Club Zipaquirá Potencia Deportiva. Todos los partidos se jugarán mañana sábado 3 de octubre a las 8 de la noche.
3: La Comisión Nacional Arbitral designó a un juez metense para desempeñarse como central en uno de los partidos de la jornada correspondiente al torneo Betplay 2. Jorge Jiménez dirigirá el encuentro donde Leones de Itagüí es anfitrión de Barranquilla Fútbol Club. El compromiso se disputará el miércoles 7 de octubre en el municipio de Itagüí, Antioquia.
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1: Y retornamos para saludar a Santiago Borrero, Víctor Hugo Pérez, el organizador de la media maratón del departamento del Meta, que está lista prácticamente para hacerse en su tercera edición.
2: Un evento más en, que se va a hacer este fin de semana.
1: Y el domingo, para ser específicos. El
2: domingo 4 del mes de octubre.
1: Pasado mañana.
2: Y casi que enmarca, porque hace parte de esa programación, tiene el apoyo del gobierno municipal y departamental, pero enmarca en eso del inicio de actividades deportivas en el Festival Llanero. Pero esa media maratón consiste en la presencia de muy buenos atletas, no solamente del departamento del Meta, sino de otras regiones del país.
1: Santiago, nos place mucho saludarlo y tenerlo en Palco Deportivo. ¿Cómo está?
3: Alfonso, muy bien, gracias. ¿Usted cómo va?
1: Pues bastante bien. ¿Cuántos atletas están inscritos para esta nueva edición de una muy importante prueba atlética que tiene sede en Villavicencio?
3: Claro que sí, Alfonso. Esperamos aproximadamente 4.000 atletas que asistan al evento y disfruten de esta grandiosa experiencia que es la media maratón del Meta en la tercera edición.
1: En esa primera edición que se hizo, Santiago, ¿cuántos atletas participaron y en cuánto ha crecido el número de inscritos?
3: Los participantes de esa primera edición fueron 2.300 aproximadamente.
1: O sea que estamos hablando casi de una duplicación en cosa de 3 años en el número de participantes.
3: Señor, la carrera ha crecido mucho a nivel nacional, tenemos visitantes del exterior también, entonces nos hemos esforzado bastante en que sea un evento que impacte sobre todo en la región y que le guste mucho a los atletas.
1: Santiago, hablemos del recorrido, de la hora de salida, de las categorías. Cuéntenos detalles de lo que va a ser esta media maratón del Meta.
3: Claro que sí, 21 kilómetros sale a las 5:30 de la mañana. El recorrido de esta distancia es que sale del parque de Las Malocas, a mano derecha camino hacia la avenida Catama, sube hasta el cruce del anillo vial y gira a la izquierda, toma todo el anillo vial hasta el terminal y sube por la avenida Maracos en contravía. Ahí sube del terminal al estadio. En el estadio gira a mano izquierda y pasa por el frente del Parque Sicuán y también en contravía. Llega hasta la glorieta de Postobón y baja hacia Único. De ahí se dirige hasta la Universidad de Santo Tomás. Vuelve a tomar el anillo vial. Desde ahí pasa y llega hasta el terminal de transportes. Y por el terminal de transportes baja por la avenida Maracos y regresa al Parque Las Malocas. Y Esca sale a las 6 a.m. Su recorrido también es por la avenida Catama, va hasta la pista de BMX, llega hasta su punto de retorno a la avenida Catama y vuelve al Parque Malocas. Y 5K si sale a mano izquierda, coge por la avenida Maracos, llega hasta el barrio Pinilla, a Maracos,

0: Entonces hemos tenido esa gran acogida también por parte internacional.
1: Santiago, mañana entregarán los kits tal cual lo hicieron el año pasado, un día antes.
0: Así es, Alfonso. Mañana la entrega de kits aquí en el Parque Las Malocas. Inicia a las 8 de la mañana y finaliza a las 6 p.m. Así que también las personas están invitadas a que conozcan, los familiares, amigos de los atletas y vivan esa experiencia que es, pues, conocer la feria de la media maratón.
1: ¿A qué cree que se ha venido dando justamente ese crecimiento y el auge que está adquiriendo la media maratón, Santiago?
0: Disculpe, ¿usted me puede repetir que es que no le escuché bien?
1: Claro, gustosamente, Santiago. Le preguntaba que a qué atribuye el que se haya popularizado tanto la media maratón del Meta y crecido, como nos estaba diciendo, prácticamente en 3 años duplicando el número de inscritos.
0: Alfonso, pues inicialmente tuvimos un año 2024 y de pronto hasta el 2025 con que el running era como el deporte de moda. Ya en 2026 ha bajado un poco y han quedado, es un poco los atletas que permanecieron como en el deporte, pero principalmente el éxito de la carrera ha sido que siempre nos hemos inspirado en las riquezas que tiene el departamento, que nuestros productos como la medalla y la camiseta son de inspiración y se vuelven una necesidad. La medalla este año fue grandiosa, con un pin que pueden portar los corredores, entonces todo el tema de la fauna que se resalta es un factor diferenciador para el evento.
1: De acuerdo con el recorrido del que nos estaba hablando, esta vez la media maratón no transita por el centro ni por la avenida 40.
0: Señor, por el recorrido le entendí regular.
1: Sí, y le estaba preguntando, y más que la pregunta era una afirmación, Santiago, en el sentido de que este año la media maratón no va a transitar en su recorrido por la zona céntrica de la ciudad y tampoco por la avenida 40.
0: No, no, señor, no, señor. Decidimos que esta era la mejor alternativa de recorrido. Es una buena experiencia. Ya tenemos como ese acompañamiento mucho de las entidades, policía de tránsito, para que, pues, los cierres viales queden y sean muy óptimos para que los atletas puedan vivir y disfrutar de lo que es la media maratón del Meta.
1: Nos habló de las horas de salida, 5:30 y 6 de la mañana. ¿Sobre qué hora aproximadamente debe estar terminando ya prácticamente todo el andamiaje de la media maratón del Meta?
0: Creo que sí. Ahí le confirmo, 21K sale 5:30, 10K 6 a.m. y 5K y 5K Kids 6:30. Y los atletas, pues que mayor tiempo tardan, porque es el recorrido más grande y más exigente, que es 21K, pueden estar llegando máximo a las 8:30 de la mañana, pero máximo. Entonces, ese es un
1: Temprano.
0: tiempo estimado que tenemos, como de 3 horas en que los atletas realicen todo su recorrido y ya, pues, el tema vial quedaría
1: Habilitado.
0: completamente normal y todos los atletas quedarían nuevamente en el Parque Las Malocas para vivir la experiencia, disfrutar de la fruta, la natación y todo lo que tiene el cierre del evento.
1: ¿Cuál va a ser la premiación que entregará la organización, Santiago?
0: Claro que sí, pues la premiación es de 24.700.000. Tenemos distribuidas en las tres instancias y en esas tres instancias tenemos ciertas categorías por edad y por género para que sea, pues, todo muy organizado.
1: Santiago, queríamos saludarlo, desearle mucho éxito otra vez a la organización. Sabemos cómo está bien dispuesta y logísticamente estructurada. Nos agrada muchísimo que tantos atletas vayan a participar en esta versión, que crezca año tras año la media maratón del Meta y ojalá que en el 2027 sean más de 5.000. Que resulte un éxito, como seguramente así va a suceder, y que disfruten al máximo los atletas y los que tengan la posibilidad de estar presentes y de acompañarlos.
0: Claro que sí, Alfonso. Muchas gracias.
1: Santiago Borrero, el organizador de esta media maratón de Villavicencio, que como decía Víctor Hugo Pérez, se convierte en la apertura también por el apoyo de carácter municipal de la programación deportiva del Festival Llanero. No es que la alcaldía haga la media
2: No, no, no,
1: maratón
2: no,
1: del
2: no,
1: Meta,
2: no, no,
1: pero
2: no,
1: la
2: no, no.
1: apoya. Y el evento, o sea, la competencia callejera de atletismo, está incrustada dentro de la programación deportiva que tiene varias actividades en desarrollo de la festividad que está precisamente organizando la alcaldía de nuestra capital.
2: Es que el festival.

0: El Festival Llanero comienza precisamente el domingo con esa actividad deportiva y luego ya a partir del lunes les vamos a ir contando toda la programación deportiva, pero también hay programación cultural y musical que de a poco, pero a nosotros nos interesa aquí en Palco Deportivo ir contando de la válida de BMX, de la Copa Nacional de Baloncesto, del Intercomunal de Fútbol, del Torneo Nacional de Ultimate Frisbee y del Torneo Internacional de Parapente, donde vienen 7 países a esta disciplina del parapente, que lo hacen por allá por la vereda del Carmen.
1: Hacemos la pausa y continuamos con el Palco Deportivo.
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2: Y volvemos para saludar a Gustavo Ramírez, Víctor Hugo Pérez, porque a esta hora se está haciendo el desfile en Yopal del Baby Fútbol, que tiene la participación de equipos metenses que buscarán en la capital del Casanare convertirse en el clasificado del Regional Oriente para la final nacional del Baby Fútbol.
3: Que se hace en enero.
2: Es el festival de festivales organizado por la Corporación Los Paisitas en Medellín.
3: Este es el masculino, porque aquí ya hemos anunciado en Palco Deportivo que hay dos equipos del Meta que van al femenino posteriormente en Boyacá.
2: Sí, ese se hace en Tunja y regularmente tiene sede en la capital boyacense.
3: Ya clasificó en Fútbol Playa o Baby Fútbol Playa, Semillano y Llaneras. En femenino, sí. Fútbol, Baby Playa.
2: El equipo de Gustavo Ramírez es la filial de Fortaleza.
3: Ah, bueno, Fortaleza clasificó. Meta.
2: Y también está Semillano.
3: Que es Villa Fabiola, porque ellos allá se llaman como club y como... ¿Cómo se llama eso? Como común o como barrio.
2: Les toca llevar nombres de barrios.
3: Sí, con, no de
2: hay,
3: barrios.
2: No hay alternativa
3: sí,
2: distinta.
3: Exacto, sí, señor.
2: Ahí se escucha en el fondo el sonido de ¿cómo se llama? De los redoblantes, los tambores, de
3: la marcha.
2: Platillos, sí. Exacto, porque está haciéndose la caravana, el desfile con banda marcial, supuesto, que encabeza el recorrido que hacen en este momento los niños en la ciudad de Yopal. Gustavo, nos agrada muchísimo saludarlo, ¿cómo está? Gustavo.
4: Alfonso, está un poquito... No le entiendo bien.
2: Ahí lo estamos escuchando perfectamente.
4: ¿Dónde estamos?
2: Bueno, vamos a ver si tenemos un poco de fortuna para escucharlo. Nosotros lo oímos bien. ¿Cómo está el recorrido y cuántos son los equipos participantes en este regional del Baby Fútbol?
4: ¿Aló?
2: Sí, Gustavo. ¿Nos está escuchando?
4: No, Alfonso, no les alcanzo a copiar, ya
2: bueno,
4: estamos
2: acá. Vamos a hacer de nuevo el contacto con Gustavo Ramírez, porque sí queremos escuchar lo que nos hable del Fortaleza Meta, el filial del equipo profesional de fútbol que tiene sede en Villavicencio y que desde luego nos cuente de cómo está la apertura que en este momento se hace en el recorrido por las calles de Yopal, que antecede a lo que será la inauguración oficial de este torneo clasificatorio, donde normalmente los equipos del Meta consiguen ganar el derecho a representar a la regional en el Festival de Festivales.
3: Normalmente el Meta casi va con cada una de las disciplinas, logra títulos, les ha ido bien. Históricamente a Llaneras, porque esta vez dice el club de Diego Jaciel Martínez, Llaneros en femenino casi siempre le va bien. Normalmente a esos equipos les va muy bien en los torneos nacionales y esperemos pues que esta no sea la excepción. Primero, que clasifiquen en ese regional que se hace allá en Aguazul Casanare.
2: Aquí está ya el contacto. ¿Aló? Con Gustavo Ramírez, lo escuchamos perfectamente y le estábamos preguntando cómo está desarrollándose el desfile.
4: Alfonso, nosotros estamos ya ingresando aquí al escenario de Pierlora. Hicimos 2-3 cuadritas de desfile con los 25 equipos. Ya en este momento hay un partido inaugural. Nosotros vamos ingresando por la pista atlética de acá, del estadio Pierlora.
2: El Pierlora Muñoz es el antiguo estadio de Villavicencio donde jugaba los Pumas.
4: Sí.
2: Porque el estadio de ahora, donde está actuando el Pereira, es el Santiago de las Atalayas. Gustavo, ¿cómo está el equipo de Fortaleza Meta para enfrentar este Baby Fútbol?
4: Nosotros tenemos un equipo, cierto, de que es un proceso que iniciamos en el mes de febrero, ¿cierto? Y ya está dando fruto porque ya el equipo está acá, ya en un zonal, ¿cierto? Se pasó el zonal de Villavicencio, ahora estamos en el zonal acá en Yopal, donde 25 clasifica uno, ¿cierto? Pero ya el club ya empieza a dar frutos y a mostrarse, ¿cierto?
2: Están reunidos en ese regional de Oriente equipos de qué departamentos distintos a Meta y Casanare.
4: Acá donde está Guaviare, está Vichada, está Meta, está Arauca y está Casanare.
2: Otra vez.
4: Boyacá.
2: Ay, Boyacá, que es por supuesto difícil. ¿Otra vez los equipos del Meta son favoritos, Gustavo, para quedarse con el cupo?
4: Acá hay un... Los del Meta son un equipo bueno, está Llanero, está Semillano, está un equipo de Puchen y está de Fortaleza, ¿cierto? Son cuatro que lo pueden tener.
2: ¿Cuántos equipos disputaron el clasificatorio del departamento del Meta en el baby fútbol?
4: En Villavicencio habían 40 equipos.
2: Es decir, que 36 no lograron el objetivo. Los cuatro ubicados en los primeros puestos son los que en este momento desfilan ahí en la pista atlética del Pierre Lora Muñoz y que comenzarán esta tarde todos o inician todos mañana.
4: Hoy nosotros, por ejemplo, jugamos mañana a 11 de la mañana, ¿cierto? Con un equipo de Guaviare.
2: Gustavo, ¿y cómo es el, ¿cómo es el sistema de competencia?
4: Nosotros, que son cuadrangulares, nosotros quedamos en un grupo de tres, clasifican dos. Mañana enfrentamos a Guaviare y regresamos el martes contra Bichada.
2: Mientras un equipo de la filial de Fortaleza Meta está en el baby fútbol, hay otro equipo que se está yendo a Antioquia, del Fortaleza Meta.
4: Nosotros tenemos el domingo 3 de la tarde en Santa Fe de Antioquia el partido de muerte súbita contra el Total Soccer allá en Santa Fe de Antioquia. Jugamos a 3 de la tarde el domingo, el sub-20, ¿cierto?
2: El sub-20B.
4: El sub-20B, y regresamos a Villavicencio, creo que en la cancha de Esperanza el día viernes o sábado, a rematar la serie.
2: El sub-20B.
4: Ya estamos en tercera.
2: El sub-20B.
4: Son cinco para entrar al sub-20A, ya casi estamos con un 60%, ¿cierto? Vamos a ver, nos quedan dos fases para entrar al sub-20A federado.
2: Sí, exactamente, de eso justo iba a hablar. Y decirle a los oyentes del Palco Deportivo, para ponerlos en contexto, que el campeonato sub-20B es el que hace la división aficionada del fútbol colombiano, con muchos equipos, pero tiene ascenso a la categoría élite, es decir, a la Supercopa Juvenil, que también tiene descenso, y aquellos equipos que ocupan últimos lugares van a la categoría B. Gustavo, muchísimas gracias. Muy amable, que haya también un buen resultado para la filial del Fortaleza Meta en el sub-20.
4: Que esté muy bien.
2: Gustavo Ramírez, quien está al frente del equipo de los niños, los del baby fútbol.
3: Que buscan cupo, como ya lo mencionó el profe, con equipos del Guaviare, Boyacá, del Bichada, del Baupés, de Arauca, y por supuesto allá en Yopal Casanare están en Agua Azul, en el Pierre Lora Muñoz. ¿Se acuerda que allá jugaba Pumas de Casanare, director?
2: Sí, jugaba Pumas, claro.
3: En el Pierre Lora Muñoz. Porque
2: allá
3: no
2: se jugaban
3: están...
2: los clásicos con Centauros.
3: Exacto, pero no es en Yopal, porque en el Yopal es el Santiago de las Atalayas.
2: No, es en Yopal. Es el primer estadio que tuvo la
3: ¿No
2: capital.
3: ¿No están en Agua Azul?
2: No, el primer estadio de la capital de Casanare es el Pierre Lora Muñoz. Y luego
3: famoso,
2: se construyó
3: histórico.
2: El Santiago de las Atalayas.
3: ¿Qué es donde juega ahorita el Pereira?
2: Allá tuvieron claro que podían hacer dos estadios.
3: Sí.
2: Y no lo que pasó aquí, que a un estadio le invirtieron casi 100,000 millones de pesos y es prácticamente el mismo. Allá tienen dos estadios. El antiguo Pierre Lora Muñoz y el actual Santiago de las Atalayas. En un instante continuamos.
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2: Hablemos rápidamente, Víctor Hugo Pérez, de la jornada de los equipos metenses participantes en la Liga Nacional Betplay de Fútbol de Salón. Y comencemos por el Atlético Salinero, que va vía aérea con destino a Nariño. No sé si a San Juan de Pasto directamente a Ipiales.
3: Dice Coliseo.
2: El partido es en Ipiales, pero digo, ¿dónde va a aterrizar el avión? ¿En Ipiales o en San Juan de Pasto?
3: Bueno, seguramente en San Juan de Pasto, ¿no? Que es como el aeropuerto.
2: Entonces
3: ahí
2: toca más. Subirse al bus
3: y echar.
2: Y un trayecto por carretera.
3: Va a jugar con Solomicro Ipiales, se llama así el equipo. En la siguiente ronda, este equipo clasificó segundo del grupo D. Y Atlético Salinero, primero del grupo B.
2: Esta es la fase de cuartos de final.
3: Sí,
2: en
3: señor.
2: La categoría B de la Liga Nacional, que tiene ascenso a la categoría A.
3: Exacto.
2: El único equipo del departamento del Meta hoy en ese nivel, en esa categoría, es Atlético Salinero de Restrepo.
3: Se fue hoy a las 10 de la mañana. Seguramente ya han llegado. Que el vuelo era hoy a las 10 de la mañana. Y van a descansar para mañana en horas de la noche jugar ese partido. El de vuelta será el sábado 10 de octubre, en el Coliseo de Restrepo, seguramente...
2: ¿Sábado o domingo?
3: No, el sábado,
2: porque
3: dice ahí.
2: Generalmente está jugando los partidos Atlético Salinero la noche del domingo.
3: Dice sábado 10 el de vuelta, pero de pronto allá cambió.
2: ¿Sabe qué explicación me dieron a propósito del por qué Atlético Salinero programaba sus partidos las noches dominicales?
3: Sí.
2: Que porque Academia Cumaral juega los sábados en la noche.
3: Y hay muchos que quieren ir
2: a visitar. Y hay muchos aficionados de Cumaral que vienen a ver el equipo porque algunos jugadores cumaraleños integran a Atlético Salinero.
3: Ah, bueno.
2: Entonces hay un acuerdo entre las dos instituciones.
3: Para no jugar la misma noche.
2: Exacto, para que puedan los aficionados de uno y otro municipio acompañarlos en ambos, pero principalmente para que los hinchas del fútbol de salón de Cumaral lleguen a Restrepo, que está muy cerca, y puedan mirar los partidos del Atlético Salinero. Pero está confirmado entonces sábado en la noche,
3: dice mañana 10.
2: En 8 días.
3: Sí, sábado 10.
2: El partido de vuelta. Con el equipo Solomicro de Ipiales.
3: De Ipiales. Y ojalá saquen un buen resultado el equipo de Adolfo Conte, que tiene un buen equipo.
2: Hablemos de Atlético Villavicencio y de la Academia Cumaral.
3: El Atlético Villavicencio masculino, 2 fechas perdidas consecutivas. PIZ de Bogotá de local y Guerreros de Casanare en Yopal Casanare, el último partido que perdió 4-0.
2: ¿Ese fin de semana juega?
3: En Cogua, Cundinamarca, contra Sabana, Cundinamarca, sí. El equipo masculino. Mientras tanto, que el equipo Academia Cumaral va a jugar en Zipaquirá con Zipaquirá Potencia Deportiva. Así se llama ese equipo. Y el equipo de Wilmer Mendieta va a jugar en Soacha, Cundinamarca.
2: O sea, el Atlético Villavicencio femenino.
3: Femenino, sí señor. En Soacha, Cundinamarca, contra el Realeza de Soacha. O sea, los 3 equipos, los 2 Atlético Villavicencio, masculino y femenino, juegan de visitante. 1 contra Sabana, Cundinamarca, mañana sábado el masculino, y contra Realeza de Soacha el femenino. Y Zipaquirá Potencia Deportiva va a ser local, recibiendo Academia Cumaral.
2: Volvió a no programarse y no jugarse, aunque estaba programado, quiero decir, a no hacerse el partido entre Caimanes, sí, del Llano y Capitanes de Bogotá. A última hora también ayer se pospuso el segundo partido y se atribuyó motivos técnicos, de nuevo sin especificar concretamente a qué se refiere la División Profesional de Baloncesto, para que otra vez no se hiciera el segundo partido, como tampoco se hizo el primero, con la misma razón. Víctor Hugo, lo que hemos conocido en el periodismo de Palco Deportivo es que Capitanes de Bogotá no tendría reconocimiento deportivo, y al no estar reconocido deportivamente hablando, pues lógico, no está dentro del Sistema Nacional del Deporte y no podía jugar los partidos con Caimanes del Llano. Y deja realmente mucho que pensar cómo se programaron los 2 compromisos y cómo está ya de entrada participando este equipo, aunque no haya jugado, sin que tenga la documentación en regla. Vamos al recorrido por los escenarios del deporte.
1: Mirando por los escenarios del deporte.
2: El pesista metense Hugo Fernando Montes se alista en Tepic, México, para tomar parte el lunes 5 de octubre en el campeonato clasificatorio para los Juegos Panamericanos Lima 2027. El deportista que representa a Colombia participará en la categoría de 75 kilogramos. Hugo Fernando Montes se alista además para asistir este año al Campeonato Mundial de Levantamiento de Pesas categoría mayores con sede en China, clasificatorio a los Juegos Olímpicos.
3: La selección meta de futsal masculina se alista para viajar y competir en el primer clasificatorio Prejuegos Nacionales 2027. El equipo del meta, que será dirigido por Arley Londoño, quedó ubicado en el grupo 2 del torneo, que tiene como sede la ciudad de Manizales en el departamento de Caldas, evento que va del 5 al 9 de octubre. Meta enfrentará en su grupo a selecciones como Caldas, Cauca, Magdalena, Sucre y Valle del Cauca. De dicho grupo, solo clasificarán los tres mejores puntajes a la gran final.
2: El partido que inicia a las 2:30 de esta tarde en la capital del país, Llaneros visita a Independiente Santa Fe en el compromiso de vuelta de los octavos de final de la Supercopa Juvenil de Fútbol. El primero de los encuentros finalizó con empate a un gol en Villavicencio. De finalizar con igualdad el resultado, el paso a los cuartos de final se definirá mediante lanzamientos desde el punto de pena máxima. Con el recorrido por los escenarios del deporte, les decimos que ustedes son muy amables por estar siempre conectados con el Palco Deportivo en WL Radio 91.8 FM y también simultáneamente en Facebook en la cuenta emisora La WL. El domingo a las 6:30 de la tarde iniciaremos toda nuestra antesala del juego entre Llaneros y América de Cali, aquí en 91.8 FM con el grupo del Palco Deportivo, el equipazo del Palco Deportivo, y también tendremos simultáneamente la transmisión por Bacana Estéreo 94.8 FM para toda la zona norte del departamento del Meta. Un abrazo, nos encontramos el domingo.
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0: 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Ahí escuchamos la voz del español Lorenzo Santamaría, un éxito ayer que recordamos hoy en Expreso Romántico. ¿Qué tal? Son las 3 de la tarde y 10 minutos. Bienvenidos a Expreso Romántico con todo el sentimiento del amor. Aquí está el desfile de las mejores voces de la balada. Todos, pero todos los éxitos de ayer, de hoy y de siempre. Solo clásicos. Hoy vamos a tocar buena música, balada de los años 70, 80, fusionada, mezclada con balada pop, rol español, para pasar una tarde diferente, porque hoy viernes, y los viernes en Expreso Romántico son viernes de Zona Full. Zona Full, el Expreso Romántico, los viernes, como ya están acostumbrados todos nuestros oyentes. Saludando a todos nuestros oyentes, las amas de casa en los diferentes barrios de la ciudad, la gente de Restrepo, Cumaral, Medina, Paratebueno, Maya, la Puerta de Oro del Casanare, la ciudad de Villanueva, también de Acacías. También tenemos oyentes en línea en El Dorado, El Castillo, Cubarral, San Carlos de Guaroa, Pachaquiaro, Puerto López, Puerto Gaitán, nuestra gente romántica, porque nos escuchan a través del dial de los 91.8 FM, la OLL Radio, y también por Face Online y la página la OLL Radio Villavicencio para todo el mundo. Aquí estamos con ustedes para darle las bienvenidas y cumplirles esta cita diaria con el amor. Hoy lo estamos acompañando con el cariño de siempre, de corazón a corazón, la gerencia de Luis Fernández Lengua Hernández. Control digital, banda sonora, Miguel Ángel Fuentes. Y en la presentación de Expreso Romántico con todo el sentimiento del amor, ya 25 años trayéndole la mejor música romántica, mi nombre es Jorge Eliezer Mogollón. Hoy tenemos invitados a Expreso Romántico al pastor David Mojica Méndez, la pastora Alessandra Barragán, los líderes Lady Romero y Mariana Mojica. Invitados especiales a Expreso Romántico. Le damos el saludo y bienvenida a Expreso Romántico al pastor David Mojica Méndez. ¿Qué tal, David? Bienvenido a Expreso Romántico una vez más.
1: Jorgito, muy buenas tardes, bendiciones para usted, para todos acá en la mesa y también para cada una de las personas que nos sintonizan hoy viernes en una tarde completamente un poco fría, pero bueno, con el calor humano de cada persona que está ahí conectadita.
0: Ah, qué bien. Y también saludamos a la pastora Alessandra Barragán. ¿Qué tal, Alessandra? Bienvenida una vez más. Ya estuvo con nosotros una vez. Bienvenida una vez más a Expreso Romántico. Buenas tardes.
2: Hola, Jorge. Buenas tardes. Dios los bendiga. Estamos aquí en esta tarde acompañándolos en esta tarde hermosa. De parte de Iglesia Senderos de Salvación, les extendemos un abrazo y bendiciones para todos.
0: Le damos también la bienvenida a una líder de la iglesia, Iglesia Senderos. Senderos de Salvación, ¿no, pastor?
1: Sí, señor, Senderos de Salvación.
0: De la Iglesia Cristiana Centro de Oración Familiar. Lady Rojas, ¿qué tal, Lady? Bienvenida a Expreso Romántico.
3: Al hogar, compartiendo en Expreso Romántico lo que es. Primeramente, pues bendiciones para todos los oyentes que nos están escuchando en este momento. Y encantada de estar en este momento con ustedes.
0: Lady Rojas, ella es la directora, pastor, de la parte de digital, ¿no? De videos, grabación.
1: Audiovisuales, digitales. Audiovisuales. Ya, mejor dicho, bien, bien preparadita.
0: Bueno, y cuénteme, Lady, ¿una carrera técnica o está estudiando audiovisuales?
3: Realmente la única carrera técnica que tengo en este momento es como manicurista, pero tengo mucho conocimiento de todo lo que tiene que ver con marketing digital y publicidad.
0: Eres empírica, ¿no?
3: Sí, señora.
0: Ah, bueno, qué bien. Muchas veces es mejor la gente empírica que la gente profesional, porque le pone como más esfuerzo, ¿no? Para las cosas. Pues, así es en la radio. Muchas veces es mejor los locutores que los periodistas, por la experiencia. Como dice el autor, la experiencia hace el maestro. Bueno, yo quiero darle el honor al pastor David Mojica para que abra este espacio dando una oración de reflexión para todos los oyentes de Expreso Romántico y de la WL Radio 91.8, pastor David.
1: Claro que sí, Jorgito. Bueno, una bendición muy grande. Vamos a poner este tiempo de programa en las manos de Dios. Sabemos que es muy importante, que Él siempre va a ir delante de nosotros y que Él es el invitado de honor en cada una de nuestras reuniones. Él es el importante en este momento. Señor, te doy gracias en esta hora. Te doy gracias porque nos permites estar en esta mesa de trabajo nuevamente. Bendiciendo, Señor, y te pido que bendigas desde la gerencia hasta cada uno de los integrantes de este hermoso equipo de trabajo. Y por qué no también, Señor, a cada oyente, cada persona que nos escucha en este momento, taxistas, amas de casa, el área del comercio, Policía Nacional, todos los gremios de la ciudad de Villavicencio, departamento del Meta, parte del Casanare, hasta donde estas ondas radiales puedan llegar. Hoy bendecimos a cada persona, Señor, en el nombre de Jesús, y te damos a ti la gloria y el poder, y te damos a ti la bienvenida. Gracias, Señor. Amén y amén.
0: Bueno, y para complementar este saludo de bienvenida, también damos la bienvenida pues a la esposa del pastor David, la pastora Alessandra Barragán, que nos tiene una cita bíblica, un devocional. Pastora, ya está ubicando ahí la Biblia electrónica. Recuerda que estamos en Expreso Romántico con todo el sentimiento del amor. Bueno, ya hay, pastora, así que ahí está la promesa que tiene Dios hoy para todos los oyentes de Expreso Romántico y la OLL Radio 91.8.
2: Bueno, quiero compartirles en esta tarde Salmos 133, verso 1, que dice: mirad cuán bueno y cuán delicioso es habitar los hermanos juntos y en armonía. Amén. Aquí juntos, compartiendo de la palabra de Dios, bendiciendo a cada oyente allí donde se encuentra. Y bueno.
0: Bueno, pastora, gracias ahí por el devocional, esa promesa, esa palabra de Dios para hoy, viernes 2 de octubre del año 2020. Bueno, les quiero decir que Expreso Romántico llega a todos nuestros oyentes a nombre de las siguientes firmas comerciales, con el patrocinio de Casa de Luz, equipos. 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Aquí tenemos los tres en línea, tres voces, tres canciones, para darle la bienvenida a Dani Daniel, Por el amor de una mujer. Y el complemento romántico, escucharemos al dúo.
1: El dúo más, uno de los más escuchados en la historia, Jorgito, y es Jesús Adrián Romero, en compañía de la excelente voz de Marcela Gándara. Y tú estás aquí.
0: Y cerramos los tres en línea con la voz del argentino Luis Ángel, Flor Dormida. Bienvenidos a Expreso Romántico, con todo el sentimiento del amor.

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0: Ahí escuchamos la voz del puertorriqueño Chayanne y tú te vas. Están escuchando Expreso Romántico. Aquí estamos con todo el sentimiento del amor en este viernes 2 de octubre 2026. Música romántica que llega al corazón. El saludo cordial para todos los conductores de taxi, de servicio público, de colectiva, servicio particular. El saludo para todos los empresarios y comerciantes de Villavicencio en el departamento del Meta y los Llanos Orientales. 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Ya tenemos las 4 de la tarde, 27 minutos. 4 de la tarde, 27 minutos. 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Don Lucho Bardini está siempre romántico, siempre con Expreso Romántico en los Centauros, Plazoleta Los Centauros. 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Con Lucho Panini, siempre romántico, siempre, siempre con Expreso Romántico. Vamos a un break de comerciales y ya regresamos con más música romántica para tu corazón en Expreso Romántico.
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5: Regresamos de compras, están escuchando Expreso Romántico con todo el sentimiento del amor. 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Ya tenemos las 4 de la tarde y 48 minutos, ya faltan 12 minutos para las 5 en Expreso Romántico. Bueno, así estamos llegando al final, con las mejores voces de la balada, todos los éxitos de ayer, de hoy y de siempre. La invitación para el lunes en punto de las 3 de la tarde a otra cita diaria con el amor. Hoy estuvimos a nombre de las siguientes firmas comerciales. 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Vamos a dejarlo con dos temas muy románticos. Aquí llega la voz de Rocío Dúrcal, Como tu mujer. Y cerramos con Ricky Martin, Te extraño, te amo y te olvido. Les deseo que pase un feliz fin de semana. Que Dios los bendiga y chao, chao. Chaito.

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0: Bienvenidos al fin de semana a través de 91.8, la WL Radio. Estamos en Radio y Redes. Somos Pase la Voz para generar opinión con la dirección de Damaso Bruno Barrera, el equipo de Pase la Voz de Radio, Lucho Caribe, saludando al equipo de Redes también, a todo el equipo que trabaja fuertemente en Radio y Redes a través de Pase la Voz para generar opinión. Congratulations, contentos de ese proceso que se está desarrollando a través de las redes sociales, hoy llegando en nuestra plataforma de Facebook de Pase la Voz a 185 mil seguidores, ya, un proceso orgánico que demuestra que esos seguidores de Pase la Voz están conectados con buena información y con una plataforma que está actualizando de los hechos no solo regionales, sino nacionales e internacionales. Muy bien por todo el equipo de Redes y Radio de Pase la Voz. Estamos hoy en este 2 de octubre del 2026. Arranca el mes de octubre con fuerza los eventos. Este mes estará el Mundial de Coleo en su versión número 30. También el Festival Llanero. Eventos por doquier en la ciudad del paisaje, la capital del paisaje colombiano, Villavicencio, la capital donde hay veranísimo e inviernísimo diario, porque acá llueve y nos hace sol en esta magnífica ciudad que nos acoge. Conectando con toda la gente a través de nuestras redes sociales. Hoy, los viernes de desclasificación OVNI, y hablando también del tema de calentamiento global y la crisis climática que se está viviendo en diferentes sectores del planeta, que nos atañe directamente en esta zona de Sudamérica, puesto que la influencia de ese super niño que estamos viendo en el Océano Pacífico, pues ha llegado a unas cifras en donde los modelos que se han generado sobre las cifras que se están dando en el Pacífico y en el Atlántico, dan unas nuevas formas de visualizar el tema de crisis climática y cómo este super niño sigue calentando el Pacífico, y donde se han activado inclusive al mismo nivel de las antiguas películas, en donde veíamos tres tormentas tropicales convirtiéndose en huracanes de clase 3 y 4, a esta hora Rachel, Polo y la célula que está de influencia sobre el tema de Japón, pues tiene a los expertos observando estos cambios tan bruscos del planeta a nivel del tema climático. Por otro lado, salió la sexta desclasificación OVNI, de la cual hemos venido hablando. Estaremos tocando el tema con los expertos desde la plataforma de Jaime Maussan, y también estaremos haciendo algunos análisis de lo que está sucediendo en el tema de desclasificación OVNI. Un saludo muy especial a Mauro, a Mauricio, a todo el equipo de Senderismo Ancestral. Lograron unas imágenes espectaculares de lo que, hasta donde nosotros creemos y hemos venido analizando, ya estas fotografías están con varios expertos en el mundo, viendo este proceso de estas piedras que tienen unas marcas muy significativas y las cuales estaremos investigando en el tema de Manoa, la ciudad de oro y los puertos cósmicos en Sudamérica, de este que podría llegar a ser una nueva estructura de la cual no se conocía y que gracias al equipo de Senderismo Ancestral hemos venido entregando información sobre lo sucedido en el departamento del Meta, donde encontramos hace algunos años el primer indicio fuerte, que fue entre San Juan de Arama y Mesetas en Piedras Gordas, donde encontramos esa bitácora de la Atlántida. Hoy que se sigue entregando información al planeta sobre un grupo de científicos que trabajan para el NOAA, habrían encontrado la Atlántida. Sumado a eso, mucha saturación de información a nivel de redes sociales sobre el tema del Arca de Noé, que ha sido encontrada también en una zona de Turquía, donde pues antiguamente se hablaba de que había llegado a ese punto el Arca de Noé, pues una investigación que también estaremos analizando. Hoy acompañándonos en la mesa de trabajo, John Henry Márquez, experto.
1: Márquez Martínez,
0: experto en el tema climático también, empresario de gastronomía, porque abrimos hace poco nuestro punto de hamburguesas y picadas en el sector más antiguo de Villavicencio. En la campaña Vengan al Centro Histórico, en el sector del Espejo, está la marca
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0: 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Pero hoy hemos venido a hablar del tema climático, el tema que vamos a tocar arrancando hoy, pase la voz, en estos viernes especiales de desclasificación. Es el tema de OVNIs y el tema climático. Hemos venido hablando muchas veces, ya que arranca la campaña política, y sobre ese orden de ideas, qué bueno que empezar a hablar las cosas importantes de ciudad y lo que corresponde a ese trabajo que ha venido desarrollando también John Henry Márquez en un tema muy importante, y es Villavicencio, distrito de aguas turístico y bioenergético, en convertir a nuestra capital, sacarla de ese yugo de capital y convertirla en distrito especial, lo que le daría también un play muy importante al proceso de desarrollo de ciudad. Ya acaba de llegar la gente de Key Line Colombia, con quien vamos a estar también hablando del tema climático y de uno de los procesos también de los procesos también muy importantes para la ciudad, que vemos todos los días en la ciudad, vemos este proceso, este proceso, y es que tenemos una ciudad de veranísimo e inviernísimo. Acá durante el día puede caer un aguacero del más alto nivel y al ratico de tener un sol canicular que pues ilumina la capital del paisaje colombiano. Hoy vamos a hablar de la cosecha también de aguas, lluvias, muy importante en el tema que hemos venido sentando con el equipo de Killing Colombia. John Márquez, ahorita asumimos el rol para hablar con nuestros compañeros. John Márquez, bienvenido a Pase la Voz para generar opinión. Y pues démosle la bienvenida a nuestros televidentes y oyentes a través de radio y redes en este especial de cambio climático, de desclasificación OVNI y de lo que debería organizarse en la hoja de ruta a nivel de urbanismo y a nivel de desarrollo de ciudad, ya que contamos con el yugo semántico de la capital del paisaje colombiano, pero qué bueno que fuera el distrito especial de aguas, turístico y bioenergético, porque estamos en una productora de hidrógeno de muy buena calidad. Bienvenido, John.
1: Muchísimas gracias, Iván. Y bueno, muchas gracias a todos los oyentes de nuestra ciudad de Villavicencio. Hoy la conversación es bastante interesante, así que prestemos bastante atención, que lo que les voy a comentar hoy no lo van a estar escuchando por ahí en cualquier parte. Bueno, en este momento todos no es ajeno para nadie lo que el calentamiento global realmente está causando. Cómo nosotros estamos enfrentando un fenómeno del Niño, el más caliente en 70 años, que, dato por cierto, no es un fenómeno, es un evento cíclico.
0: Sí, es de una naturalidad para el proceso,
1: sí,
0: ¿no?
1: Eso hace parte, digamos, de unas dinámicas naturales del planeta, de su geotérmica, de su atmósfera, pero que dada la intervención humana, con todo el aporte de dióxido de carbono y gases de efecto invernadero que hemos aportado a la atmósfera del siglo XIX, pues estos ciclos tienden a convertirse en realmente fenómenos aislados de lo que debería ser
0: el comportamiento normal,
1: el comportamiento natural del planeta y sus temperaturas. Entonces, ¿qué es el fenómeno del Niño? Para nuestros oyentes, así a grandes rasgos, es un calentamiento que se da. Como, no sé si ustedes recuerden, pero el planeta tiene una órbita y esa órbita no es circular. O sea, nosotros giramos alrededor del Sol.
2: Elíptica.
1: Es elíptica, quiere decir que es más la alargada que otra. Entonces, hay unas partes en las que nos alejamos más del Sol, unas partes.
0: Perihelio y ahelio.
1: Eso, y otras partes donde estamos más cerca. Entonces, y también hay una inclinación, el planeta se inclina unos 20 grados, ¿no? Entonces, es solsticio de verano, solsticio de invierno. Entonces, a veces cuando coincide el solsticio de verano
0: equinoccio.
1: Y el equinoccio. Y estamos así como demasiado cerca del sol, se presentan como fenómenos de esos. ¿Sí? Entonces genera un calentamiento y ese calentamiento se va directamente sobre el Pacífico, sobre las aguas del Pacífico. Estas temperaturas se desplazan hacia las costas peruanas, ecuatorianas y colombianas. Ajá. ¿Sí? Y hay esos cambios atmosféricos, tanto en las corrientes marítimas como en la ascensión de viento sobre la atmósfera, generan cambios en los vientos, en las temperaturas y en el clima. Y son cambios drásticos, drásticos porque los aumentos de temperatura son drásticos, y asimismo los fenómenos lo son. Ahora, eso es en cuanto al planeta. Empezamos a ver cómo empieza a afectar esto a nosotros acá en Villavicencio, en el Meta y en la región. Principalmente Villavicencio es una ciudad, yo creo, en este momento se puede caracterizar a Villavicencio como la ciudad más importante del país. Y ustedes dirán, pero venga, ¿cómo así? Resulta y pasa que dentro de lo que viene siendo la economía del país, el desarrollo sostenible se convierte en uno de los factores más determinantes dentro de la economía global. Les voy a poner un ejemplo así sencillo que digamos que puede afectar mucho. Hablemos de palma. ¿Sí? Bueno, yo soy como ambientalista, no es que sea muy amigo de los monocultivos, pero no podemos desconocer la existencia de estos grandes cultivos de palma y cómo estos vienen, digamos, están relacionados con toda la cantidad de personas. Villavicencio está en un punto crítico, en una posición geográfica y tiene unas condiciones meteorológicas precisas que afectan a todo el departamento. Entonces, vamos a lo siguiente. ¿Cómo afecta esto? El calentamiento global puede afectar, digamos, este fenómeno del Niño, ¿cómo nos puede afectar a otro territorio? Tanto como en aumento de lluvias, como en veranos prolongados. Entonces, ahí ya nosotros empezamos a ver afectación a los cultivos. Ya no va a haber unos ciclos que nosotros podamos seguir o unas lluvias que podamos esperar. Y los compañeros son muy conscientes de eso. Ahí ya hay una afectación digamos, a lo que es esa economía de mercado. Ahí ya empezamos a tener problemas. ¿Cómo Villavicencio es incidente para el resto del país en medio de este escenario, tanto de cambio climático, que ya emergencia climática que ya la tenemos, como estos eventuales fenómenos del Niño que se pueden presentar cada 2 años, inclusive cada año ya, pues, ya estamos al alboroto? Entonces, estamos hablando de que la forma de responder a esto, que es lo que estamos hablando con Iván, es un tema de ordenamiento territorial e integración regional. Bueno, ¿de qué estamos hablando? De que la ciudad requiere tener políticas públicas y herramientas administrativas que le permitan acceder tanto como a la generación de infraestructuras como a nuevos presupuestos y otras nuevas formas de planificación.
0: Ahí estamos.
1: ¿Orientados en qué? Ahora, aquí estamos hablando de que la propuesta de nosotros en este, de a partir del Comité Villavicencio del Meta 2050, nosotros proponemos que Villavicencio asuma la categoría de Distrito Especial Hídrico de Desarrollo Sostenible Agroecológico Ecoturístico. Un distrito especial está basado en los potenciales económicos de una ciudad. O sea, esto no es un tema de hippies o que nosotros digamos, es que aquí hay mucha naturaleza, es muy bonito. No, es porque hay un potencial económico que se puede demostrar a partir del recurso hídrico, de la configuración hídrica que tiene la ciudad, y de lo que eso puede generar en cuanto a electricidad y otros servicios para el desarrollo de una industria sostenible, que eso sería único en Latinoamérica. Y además Villavicencio tiene unas características que pueden ser, que son de desorden urbano, unos grandes parches intraurbanos, pero que a la hora de nosotros pensarnos en una ciudad agroecológica, es la mayor ventaja que puede tener una ciudad. O sea, nuestra mayor ventaja. Y ahora cuando hablamos de ecoturismo, anteriormente a Villavicencio se le planteó como distrito turístico y agroindustrial, pero nosotros no somos ni agroindustriales, eso no se pudo demostrar, ni tampoco somos turísticos porque no tenemos la afluencia ni la infraestructura, pero sí somos ecoturísticos. Y en la ley ya está definido el ecoturismo, o sea, sí somos ecoturísticos, de pronto no somos agroindustriales, pero sí somos agroecológicos. Ese es el cambio que nosotros estamos buscando proponer para la ciudad, para que, digamos, desde el Sistema Nacional de Regadías, del Sistema de Participación, desde el Presupuesto Nacional, se oriente presupuesto para este tipo de infraestructura. Y una vez planteado el Distrito Especial Hídrico de Desarrollo Sostenible Agroecológico, se puede plantear en el departamento la región metropolitana del Piedemonte del Meta, que permitiría la integración de todos estos proyectos de transporte y todos estos proyectos agroecológicos, agrícolas, porque no todo es agroecológico, pero principal. Y teniendo en cuenta la entrada del aeropuerto internacional. Ahí está el punto del coco que nosotros nos puede llevar a la industrialización que estamos buscando. Hay que convertir a Villavicencio en una ciudad industrial, industrial Villavicencio. La ciudad prácticamente hay que volverla a tumbar, hay que volverla a construir. No podemos que mantener este calentamiento, esos puntos calientes. La ciudad tiene que replantearse urbanísticamente y eso requiere un presupuesto. Eso va a traer mucho empleo, además traer unas nuevas industrias y responder al resto del departamento para ese desarrollo John, agroindustrial.
0: En ese orden de ideas, saludamos a John y a Juan Camilo de Keyline Colombia y también Villavo Metropolis.
2: Villavo Metropolis.
0: Quienes están generando también un impacto muy positivo en esa reacción de análisis, de hablar de ciudad y de ese desarrollo a futuro, pero es un futuro de impacto ya, porque lo que estamos viendo es un proceso climático que aceleró todos los estudios que se estaban dando. Hay unas nuevas cifras que los científicos realmente no entienden a esta hora, porque hay un limbo en la estructura de analizar qué va a pasar a futuro con esto. Entonces, en ese orden de ideas, Juan Camilo, bienvenido nuevamente a la mesa de trabajo de Pase la Voz para generar opinión. Y John, con la gente de Keyline Colombia, que es un proceso que le hemos venido mostrando a ustedes y que los que han logrado investigar, inclusive en mi parte personal, es esas características negativas que tenemos en ese desarrollo que pueden ser corregidas a través del proceso del Keyline, de la permacultura y del desarrollo sostenible inteligente para la ciudad. Juan Camilo, bienvenido.
2: Bueno, muchas gracias, Iván. Muchas gracias nuevamente a todos nuestros oyentes, al director, a Pase la Voz, a la WL91.8. Estamos aquí nuevamente en esas conversaciones. Y encuentro a uno que está muy cercano a la realidad en cuanto a que todos estamos teniendo unas visiones parecidas. Tenemos unos diagnósticos de lo que está pasando, hemos encontrado las posibilidades de lo que nos podríamos convertir y pues ya que está la oportunidad, vamos a aprovechar una serie de capítulos para ser muy concretos. Y necesitamos cierta audacia en los oyentes, que estén muy atentos a encontrar el hilo conductor que puede integrar todas las conversaciones, que es lo que nos va a permitir elevar la comunicación, elevar el tono de la charla, porque estamos hablando con adultos y los adultos deberían ya tener una capacidad de comprender qué significa el problema que tenemos en esta ciudad de Villavicencio y cómo lo vamos a solucionar. Entonces, estaré muy contento de irlo escuchando, cada uno con su intervención, lo que eso significa. Mi posición será todo el rato filosófica, es decir, vamos a encontrar el porqué de fondo y estaré apoyado en instrumentos, en otros grandes autores, en este caso Enrique Serrano, en Por qué fracasa Colombia, y iremos desarrollando una serie de ideas, solo para terminar esta primera intervención, muy relacionados con la reactividad. Pues dice Enrique Serrano que el eje central del desarrollo de la vida colombiana radica en la provisionalidad, es decir, aquí somos el país eterno del plan B y es por eso que vamos a pensar o buscar una estructura de una forma proactiva, de una forma co-creativa, y estaré muy contento de irlo escuchando cada una de sus proposiciones. Esto es Villavo Metrópolis, es las proposiciones que tenemos y seguimos aquí.
0: Invitando a los que ingresen también a las redes sociales. John, bienvenido nuevamente a Pase la Voz para generar opinión. El tema de permacultura sobre una marca que es pionera en la región y que está impactando no nacionalmente sino internacionalmente estos procesos del agua y estos procesos de reactividad y verdadero razonamiento a solucionar problemas de tipo ambiental y de temperatura como el que estamos viviendo.
3: Vale, muchas gracias para todos y todas. Gracias al máster ahí por darnos el espacio también en estos micrófonos. La idea de lo que vamos a hablar hoy, para entrar un poquito en contexto, es nosotros qué entendemos por permacultura y qué entendemos por ordenamiento territorial en torno al agua. ¿Qué significa que nosotros podamos trabajar nuestro territorio en función del agua? Es entender primero que todo dónde estamos ubicados, qué significa el piedemonte llanero, qué significa la latitud donde estamos ubicados cerca del Ecuador, que es entender el clima de nuestra biorregión y cómo a través de esos elementos básicos de la naturaleza nosotros podemos pensarnos un ordenamiento territorial sostenible, donde podemos desarrollar agroindustria, donde podemos desarrollar una ciudad que tenga una cultura y un respeto por la naturaleza que le dé el lugar que es, y que no siga sucediendo lo que en este momento está sucediendo en el mundo, y es que juntado con el calentamiento global y la contaminación ambiental que eleva los niveles de CO2 y por ende la temperatura del planeta, pues todo esto nos va a llevar a una catástrofe inmediata, y que si no tenemos un cambio en nuestros paradigmas, en nuestras bases filosóficas y sobre lo que nos cuestiona del mundo y por qué es como es, pues digamos que si no cuestionamos eso no vamos a salir de allí. Y la manera de hacerlo es encontrarnos, hablar, construir, divulgar obviamente como este espacio y participar de manera muy activa de la transformación de nuestra realidad. Quien está detrás del micrófono, quien está escuchando al otro lado, no solamente somos sujetos de comunicación unidireccional, sino que al contrario tenemos una comunicación recíproca, y es a partir de ahí donde podemos construir ideas más grandes que la que hay solamente en una cabeza. Entonces, bienvenidos también a participar de este espacio, y bueno, también muchas gracias por él.
0: Ahí estamos, pase la voz, 5 de la tarde, 25 minutos, vamos a una pausa. Arrancamos el segundo segmento abriendo un problema de tema geopolítico de nuestro continente, que es mostrado hoy con mucha preocupación y tiene mucho que ver, porque esa problemática es la que a futuro podríamos estar viviendo en las riberas de nuestros ríos, que hacen parte de ese campo de estrategia que divide las partes políticas de nuestros países, como la influencia que tenemos en la zona de la Amazonía, en la zona de la Orinoquía, en donde nuestro país tiene unos vecinos que también están extrayendo y solicitando esas cantidades fuertes de agua, pero lo que está pasando en la cuenca hídrica del río Bravo entre Texas y México es un proceso que necesitamos mostrar, no a nivel de país, sino a nivel de continente, a futuro en el tema del agua. Ya regresamos, aquí está Pase la Voz para generar opinión. Fin de semana, especiales en 91.8.
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0: 5 de la tarde, 28 minutos, estamos en el fin de semana. 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A esta hora hacemos contacto internacional para ver la problemática del continente en el tema de agua y cómo México y Estados Unidos están en una bomba de tiempo que está a punto de estallar en el tema de las aguas que exige el gobierno norteamericano que sean entregadas a través del río Bravo, y la presidenta Sheinbaum dice: no puedo entregar esa agua. Esto es lo que está sucediendo y lo que nos puede suceder a nosotros en nuestras fronteras con el río Orinoco y el río Amazonas.
1: Y atención a esta información de última hora, porque agrava la tensión en la frontera. En la frontera entre Texas y México se está desarrollando con toda su intensidad una enorme crisis geopolítica y económica que lleva años desarrollándose en silencio, pero que ahora ha llegado a un punto crítico. Esta vez el centro del debate no son los inmigrantes ilegales, sino directamente la fuente más fundamental de la vida y de la industria agrícola, el agua.
2: El río Bravo, ese río fronterizo histórico que separa ambos países, no es hoy en día solo un curso de agua que se está secando, sino que se ha convertido en una bomba diplomática a punto de estallar entre Washington y Ciudad de México. El problema radica en que el histórico Tratado de Reparto de Aguas firmado en 1944 se ha hecho añicos al chocar con las despiadadas condiciones de sequía actuales. El gobierno de México retiene los millones de galones de agua que está obligado a enviar a Estados Unidos, alegando: no puedo daros esta agua mientras mis propios agricultores y mi propio pueblo se mueren de sed por la sequía. Por su parte, los agricultores del sur de Texas, al otro lado de la frontera, presentan directamente en la mesa de Washington la factura de sus campos secos, sus fábricas cerradas y su economía agrícola en ruinas.
3: Se niegan a dar su agua a Estados Unidos. Son agricultores mexicanos de Chihuahua y llevan meses en pie de guerra para impedir que su país entregue a Estados Unidos 378 millones de metros cúbicos de agua, como estipula un viejo acuerdo bilateral.
4: Es una impotencia y una desesperación. Nosotros, que dependemos totalmente de ese líquido, y estar nosotros ahorrando para que otros vengan y se lleven nuestros ahorros.
2: El núcleo de la tensión entre ambos países lo constituye el Tratado de Agua entre Estados Unidos y México de 1944. Según este texto, México está obligado a suministrar agua a Estados Unidos procedente de la cuenca del río Bravo cada 5 años. El tratado, redactado en aquella época, no tenía en cuenta la población ni las enormes extensiones de tierras agrícolas de ambos lados de la frontera, sino que se basaba en la abundancia de aquellos tiempos.
0: Ahí está la problemática que estamos presentando a nivel climático, no solo en la frontera entre Estados Unidos y México, sino también lo que se está viviendo en nuestras cuencas hídricas. ¿Qué opinión le merece este proceso y cómo vendría también a influenciar estos procesos climáticos que se ven en el norte aquí en el sur, John?
5: Bueno, me parece muy preocupante la posición que, digamos, que se presenta.

0: En algún momento se firmaron, por lo que al final del video decía que el contexto ya no es el mismo y la condición que hoy presenta todo nuestro continente y el mundo ante el cambio climático y el fenómeno del niño presente, pues es que vamos a ver muchas situaciones tensas en muchos lugares como ya lo vivimos entre Pakistán y la India el año pasado y este año como lo tenemos aquí cerquita. Y bueno, nosotros también nos va a afectar en algún momento cuando, digamos, si en el caso hipotético en la Amazonía se tala una cantidad considerable de árboles que desequilibre esos ríos voladores y que al final terminan afectando no solamente a la sabana de Bogotá, sino que también aquí en los llanos, pues ese flujo de agua pues es una consecuencia a nivel planetario. Entonces, nuestra responsabilidad en vez de reclamarle agua a los vecinos es que no, ¿qué hacemos nosotros por mantener el ciclo hidrológico estable en nuestro país? Tendríamos que preguntarnos eso.
1: Un tema bien importante de lo que está hablando John. Si decimos, si analizamos fuertemente desde el páramo más grande del planeta sale el agua que llega a 8 o 10 millones de bogotanos, no estaríamos teniendo como el mismo problema,
2: Es que
1: no a nivel de países, sino nada más con
2: a
1: nuestro
2: nivel de
1: vecino
2: regiones. Venga, le
1: Cundinamarca.
2: explicamos a los oyentes específicamente este conflicto. Pues resulta y pasa que es lo mismo que ocurre. Bogotá viene desde la década pasada, hace casi 2 décadas, con la intención de construir el embalse de Chingaza 2. ¿Qué significa eso? El páramo de Chingaza tiene 2 embalses, uno natural, de la laguna de Chingaza, y el embalse de Chuza, que acumula 220 millones de metros cúbicos con el que se abastece el 80% de la ciudad de Bogotá. Entonces, ustedes vieron que cuando aumenta la temperatura en el páramo, no hay lluvias en el páramo, Bogotá se jode. Villavicencio está a 37 kilómetros lineales del páramo, no es digamos, de todo determinante, pero se puede considerar que el calentamiento de la ciudad de Villavicencio puede afectar las lluvias allá. Ahora, ellos con esa baja de lluvias están argumentando que para justamente emprender toda esa travesía inmobiliaria en la sabana de Bogotá, Cundinamarca, donde quieren sacar a los agricultores y construir todo eso, necesitan los bloques de agua. Y a nosotros acá en el llano ya nos están sacando más de 16 metros cúbicos por segundo. Una tonelada de agua cada segundo, lo que llamamos de programa, póngale cuidado cuánto. Y ahora eso ha hecho que el río Guatiquía sea totalmente pando y cada vez que llueva nos inundemos. Y eso es culpa de Bogotá, de la gente del acueducto de Bogotá. Y ahora pretenden quitarnos más agua todavía, hacer captaciones para otros 24 metros. Por eso es que estrategias de ordenamiento territorial e integración regional son fundamentales para la ciudad y para el territorio para defendernos de cosas como el tema de Chingaza.
1: Juan Camilo, llevar esos procesos al tema de Villado Metrópolis en esas imágenes de análisis de 3D sobre nuestros pisos térmicos, ¿cómo podría también influenciar a que tengamos un poder sobre el agua que podamos llevarlo a cifras y que pueda ser estructurado a nivel de política pública?
3: Sí, claro. Lo primero que me gustaría dejar claramente es que Villavo no es así. Villavo está así. Entonces, después de determinar que es simplemente un estado temporal, es importante escuchar todas las propuestas que se han dado en la mesa de lo que se busca integrar el agua como un recurso vital y tal vez como un recurso de seguridad nacional. Claro, todo el rato, que es lo que les venía a aportar en este capítulo, en este pedazo, es recordar que como todo ha sido de manera provisional, entonces nosotros no tenemos la capacidad de llegar a una soberanía hídrica, concepto que otro compañero podrá desarrollar mucho mejor adelante.
1: El tema provisional, estamos hablando también de también los tiempos, por ejemplo, de ejecución de los gobiernos, que unos gobiernos tienen 4 años y hay unos procesos en donde se encamina a una política pública que no sea negligente, sino inteligente, pero que termina ese proceso, inicia otro proceso político y se rompen esos procesos.
3: Sí, claro. Justamente por ahora la labor será tan fuerte de construir una doctrina, una plataforma filosófica que pueda sostener intelectualmente todas nuestras proposiciones a futuro, las técnicas, las tecnológicas, las ingenieriles, las que tengan que ver con lo jurídico, porque será un entramado profesional el que nos logrará construir esa visión estratégica sostenible, ojalá a un siglo, por lo menos al siglo XXI, y que no tenga comparación con esas absurdeces de cuatrenio.

0: Que nos van a presentar, sino como nuestros rieles van a ser tan fuertes de desarrollo, simplemente tendrán que integrarse y no van a ser cosas que van a pasar en 5 o en 10 años, pueden pasar más allá. Por ejemplo, se declaró el acuerdo de emergencia climática en Villao en el 2023, a través de un concejal en ese
1: Tuvimos la
0: momento,
1: oportunidad de hablar de la exposición de eso acá con Germán, con Leonel.
0: de ese acuerdo de emergencia climática. Entonces, la
2: Que no
0: hora
2: se ha
0: es
2: implementado.
0: que no se ha implementado. Entonces, ahora es. ¿Cuánto tiempo y cómo nos va a dedicar a poderlo implementar? Teniendo en cuenta cosas muy técnicas, pero no olvidando las cosas humanas, porque aunque el país es de leyes, es un país de hombres. Entonces hay que buscar la forma de que podamos distribuir esas ideas, sobre todo las ideas de que debemos abandonar la provisionalidad y construir un plan. Autogestión. ¿Autogestión cómo? Pues autogestión de la manera que cada uno podrá proponer.
1: En ese orden de ideas, John, entonces el tema del agua, ¿cómo podemos apropiarnos de él desde ese proceso de la permacultura para hacerle conciencia y de conciencia a la gente?
3: Bueno, yo creo que lo básico para poderlo implementar es primero conocerlo. O sea, lo primero que tenemos que hacer es conocer la permacultura, conocer el keyline y conocer todas las tecnologías y filosofías regenerativas que existen en el mundo. Hoy en día no nos podemos quedar casados con una filosofía del siglo pasado o antepasado, tanto económica. Creo que en la económica estamos en el siglo XVI todavía. Entonces creo que es responsable y es una necesidad histórica darle respuestas que estén a la altura de lo que estamos viviendo en este momento. O sea, no podemos dejar que teóricos y filósofos y científicos de, obviamente de un carácter humano muy grande, pues tengamos las decisiones puestas en el pasado, porque bueno, fueron sus grandes pasos y sus grandes huellas que dejaron legado para la humanidad. Está en nuestros pasos y están nuestras huellas poder lograr darle respuesta a los desafíos que hay en la actualidad para la humanidad. Entonces, para poder conocerlo, yo traje un librito acá que se llama Cosecha de Agua y Tierra, que lo escribe un mexicano que se llama Eugenio Gras. Hoy en día no existe en este plano físico, pero muy seguramente nos acompaña en su obra y en su inspiración que dejó para nosotros. En ella, lo primero que nosotros abordamos en su primer capítulo es precisamente entender nuestras realidades ecoenergéticas. ¿Y qué quiere decir eso? ¿De dónde viene nuestra energía y cómo el petróleo, el gas, el carbono, el sol, el viento nos permite llegar a una autonomía y a una soberanía energética a partir de las diferentes formas en que nosotros la podemos dinamizar, no solamente el petróleo a través de un motor de combustible, sino a través de la eólica, la hidrodinámica, la eléctrica, es decir, o sea, tenemos infinidad de formas de hacer, de convertir energía y
1: Pues
3: eso es
1: en
3: lo que
1: este
3: nos va a
1: momento,
3: permitir trascender el umbral que tenemos ahorita.
1: tenemos el vacío de que las termo se manejan con gas y tienen que suplir el proceso de las hídricas. En ese orden de ideas, ¿cuánto nos queda de gas en Colombia para asumir ese proceso energético de poder tener validadas las termoeléctricas que son las que van a suplir? Señor
3: Bueno,
1: Márquez.
4: Sé que me reviento, tengo mucho que
1: Dígalo,
4: decir.
1: dígalo.
4: Bueno, justamente ahí donde, aquí es donde pone el logo de la casa. Estamos hablando de energía. El potencial hídrico de Villavicencio le permite a Villavicencio convertirse, no solamente por su afluente hídrico, por su cantidad de lluvia, sino porque tiene pendiente. ¿Sí?
1: Gravedad, la
4: sí,
1: gravedad que es
4: ahí
1: necesaria, lo que hablaba John.
4: para poder generar energía. O sea, aquí nada más en el puente del Parque Infantil nosotros podríamos estarle generando la energía para los locales aquí del centro.
3: Sí, por supuesto.
4: O sea, Villavicencio tiene la capacidad hídrica y mecánica, geológica, para producir energía alternativa con mini estaciones eléctricas. O sea, no estamos
3: Sí.
4: haciendo grandes eléctricas, pero vea, allá más en el Caño Parrado le puede meterse como 24 turbinas Kepler, facilito, que produzcan energía sin alterar el ecosistema. Ahora, Villavicencio tiene otra de las grandes cualidades para convertirse en la ciudad de generadora, el Cusiana del hidrógeno. ¿Por qué? Porque Villavicencio puede producir hidrógeno más barato que cualquier otra parte del país. Uno, por su humedad atmosférica. Para producir el hidrógeno, el agua hay que desmineralizarla. Con la humedad que tiene Villavicencio,
3: La humedad relativa.
4: la humedad relativa, producir agua a Villavicencio por eso, por humidificación, ¿sí?
3: Sí.
4: Sale supremamente barato y producir hidrógeno con esa agua
3: Condensación.
4: de condensación.
1: ¿Por qué los que están en las cabezas del manejo de la de los planteamientos de la política pública inteligente no asumen el rol de poder abrir los mismos micrófonos de esos estamentos para que los procesos de permacultura sean identificados y se puedan ver otras alternativas y no las que están sostenidas sobre políticas que son negligentes?
4: Entonces, sobre el agua está el potencial económico de Villavicencio para el resto de la región. O sea, nosotros somos el cruce, la intersección de toda la economía del departamento. Ustedes saben, si nosotros somos nos convertimos los proveedores de hidrógeno para mover las mercancías por el resto del departamento y la región de la Orinoquía, eso cuánto de inversión le podría, el hidrógeno es el futuro de la producción de energía. Y Villavicencio, pues además estamos aquí cerca de Restrepo, podemos producir baterías de sodio. Aquí en Restrepo tenemos la Opin. Entonces Villavicencio tiene un potencial industrial de ese desarrollo sostenible que no tiene otro. Nosotros podemos ofrecer energía barata a industrias de todo el mundo para que vengan a traer sus industrias acá. Ahora, es muy importante que los dirigentes sean conscientes del potencial de la ciudad. ¿Por qué? Hace poco estuve hablando con alguien que tiene que ver con el tema y me dice, y le dije, no, es que Villavicencio no tiene plan forestal. Me dijo, no, tiene plan ornamental y eso es lo mismo. A veces he visto, si no es que fuera una persona suficientemente terca que yo conozco, en ese momento le hubiera contrastado. Aquí a un amigo le envió el saludo. Un plan ornamental es una cosa muy diferente a un plan forestal, ¿sí? Que Villavicencio carece. Con un plan forestal no hubiera pasado lo que pasó allá en la avenida Catama, porque hubiéramos tenido una hoja de ruta para afrontar esa situación. Yo no puedo decir mucho
1: y de no eso. Y no talar no, el verde de
4: un,
1: esa forma.
4: Un plan ornamental se trata de que se ve bonito, de que es funcional, de todo esto. Pero un plan forestal se trata de los recursos ecosistémicos que provee cada sujeto forestal de la ciudad y de sus corredores biológicos.
1: 5:00 p.m, 45 minutos. Estamos en la mesa de trabajo de Pase la Voz para generar opinión. Una pausa y ya regresamos aquí al fin de semana en estos especiales que estamos hablando sobre agua, sobre calentamiento global y con el acompañamiento de estas mentes que conocen el tema. Pase la voz para generar opinión. Ya regresamos.
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2: Regresamos a Pase la Voz para generar opinión frente al Parque de las Flores. 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John, hablemos permacultura y qué piensa acerca de la exposición de lo que ha hablado John Márquez y Juan Camilo sobre el tema que estamos tratando hoy.
3: Bueno, inicialmente, como lo dijimos en la primera charla sobre este tema, ¿qué significa permacultura? Y digamos que en palabras sencillas es cómo construimos una agricultura permanente y cómo construimos una cultura permanente. Entonces, en este momento en que nos encontramos como civilización, nosotros tenemos una filosofía, digamos, de la inmediatez en todo lo que hacemos y en todo lo que nos ocupa. Es decir, hace unos años estábamos con un montón de profesiones y hoy en día están quedando obsoletas. Entonces, ¿por qué? Porque no tenemos una cultura permanente de hacer las cosas. Y la permacultura lo que busca es que lo que hagamos hoy se vea reflejado en el tiempo, ¿sí? Que tenga una solidez. Y lo que habla Camilo para construir una cultura de un siglo, por ejemplo. Entonces, ese programa cultural, dentro de la filosofía del desarrollo de la permacultura, nos lleva a ver y nos lleva a hablar de lo siguiente, que es el capítulo 2 de este libro que hoy, digamos, que estoy tratando de conectar toda esta narrativa con lo que dice él, y es cómo generamos primero una cultura de transición. ¿Qué significa eso? Cómo nosotros estamos viendo los desafíos actuales a nivel climático, a nivel poblacional, a nivel de guerras, epidemiología, demanda de alimentos, pérdida de suelos, pérdida de bosque. O sea, cómo en este momento nosotros, nuestra propia tecnología, que llamamos tecnología de punta, nos está llevando a la destrucción, y cómo al mismo tiempo nosotros hacemos que esa tecnología de punta cambie y sea una cultura de transición. A esto no le va a gustar a Elon Musk, a las industrias, a la IA, no le va a gustar, porque eso pasa por quitar de en medio un montón de tecnología, como lo dije ahorita, digamos que muy obsoleta y que queda, digamos, relegada en el tiempo, por cambiarla por una cultura más humana, ¿sí? Pasar de la inteligencia artificial a una inteligencia artesanal. ¿Y eso qué significa? ¿Cómo nosotros el día de mañana podemos desarrollar una propia filosofía de vida, de poder sembrar nuestros alimentos, poder cosechar el agua lluvia para nuestra comunidad, poder tener un transporte público organizado para nuestra propia región a escala de municipio, a escala de región? ¿Cómo desarrollar hidroeléctricas? Es decir, empezar a hacer una serie de pensamientos y de reestructuración de nuestras formas de hacer las cosas para que en esa visión de ese desarrollo, de esa nueva cultura, pues veamos las falencias, generemos un cambio en esas acciones, que generemos una transición y que nos proyecte hacia una cultura permanente en el tiempo.
2: ¿Cómo nos influencia la mecánica de modelos en el plano de ese desarrollo, Juanca?
4: Sí, claro, recordar que el asunto de fondo está relacionado con la energía. Entonces hay una energía que se mueve. En energía que se mueve en el plano físico, y podríamos considerar que hay otra energía que se mueve en otros planos, tal vez el metafísico. Entonces, ¿qué ha pasado en la ciudad? Es que la energía se ha disipado. ¿Por qué se ha disipado la energía? Porque hemos actuado solo de manera reactiva. Es el diagnóstico que de Villa Metrópolis hacemos inicialmente y nos gustaría dejar. Toda la energía se ha disipado porque solo estamos reaccionando. Y para terminar, me gustaría que queden cordialmente invitados ambos a participar en la construcción del plan, porque serán con planes técnicos que se va a poder integrar, como una visión forestal o todo lo que tenga relacionado con ese tema, que es una categoría propia, como ya lo explicó él, no pertenece a otra, sino hay que hacer un desarrollo forestal. ¿Y cómo se va a hacer? Un desarrollo hídrico, a través de un plan de ordenamiento territorial, a través de la aplicación de tecnologías. Y para terminar, que me parece realmente importante no olvidar cuál es el recurso más importante. Y aunque pareciera que es el agua o el sol, Para nosotros el recurso más importante son nuestras mentes. Es en nuestra mente que radica la energía suficiente para cambiar esta región y este país.
2: En el tema de legislación, John Henry, estamos en un proceso importante. Tenemos consejos, tenemos diputados, tenemos representantes, pero no tenemos senadores. ¿Cómo influye eso a un futuro de una agenda pública que nos lleve realmente a encontrar el derecho sobre esta negligencia y este proceso que está pasando en el tema climático?
5: Bueno, pues yo te lo digo por conocimiento de causa. Nosotros hemos tenido conversaciones con diferentes senadores que actualmente están hablando sobre el tema de Villavicencio, del Distrito Especial Hídrico de Desarrollo Sostenible Ecoturístico, y también hablar del tema de la región metropolitana del Piedemonte y el Meta. Entonces, si bien es que no hay una representación directa, sí, nosotros estamos ahí. El tema del distrito es algo que, si bien es cierto, se toma la iniciativa de la alcaldía, se necesita y se aprueba en el consejo. Esto se desarrolla en el Senado a partir de la ley 1617, todo se basa en ahí, y se requieren de unos actos legislativos y construir una ley orgánica. Eso se hace desde el Senado. Si hay unos congresistas, hay un vínculo, hay una línea en la que desde aquí se puede plantear, desde localmente podemos plantear estos mecanismos, que son muy importantes tener estas herramientas, pues, para lo que es el desarrollo del futuro de la ciudad, nuestra supervivencia y el desarrollo económico y el potencial para la ciudad.
2: 5:54. Muchas gracias, John Henry y Juanca, por acompañarnos hoy en la mesa de trabajo de Pase la Voz para generar opinión, conclusiones de este segundo encuentro de apertura de mente hacia nuestros oyentes para que tengan una conceptualización diferente sobre un órgano muy importante como es lo vital de este proceso.
3: Claro que sí, muchas gracias a todos y todas por el espacio. Pues digamos que en estos días que nos vamos a seguir encontrando, yo les seguiré contando un poquito más sobre permacultura y qué a la final significa como la cosecha de agua lluvia en estos temas. Ya nombré los dos primeros elementos que tenemos que tener claros para poder construir una cultura permanente en el llano, y es primero, cuáles son nuestros contextos, cuál es nuestro contexto internacional, cuál es el contexto propio de nuestra ciudad, y cuáles son las realidades ecoenergéticas que rigen nuestra forma de vivir en el llano. Digamos que eso como parte esencial de lo que tenemos que conocer para poder proponer. Y ya en la próxima nos veremos y hablaremos un poquito sobre cuáles son los fundamentos, principios y éticas de la permacultura.
2: Ahí entonces, estamos.
3: Eso nos va a ayudar a tener claro un poquito nuestra vida y entender cómo nos podemos juntar en sociedad y en colectivo para construir cosas aún mayores.
2: John Henry, muchas gracias por estar acá e invitarlos a que disfruten de las mejores picadas y hamburguesas en el sector de El Espejo en...
5: 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Estamos comenzando con muchas ganas. Un gran saludo desde Center Food House a todos nuestros oyentes. Síganme por nuestras redes sociales, John Henry Márquez Martínez. Síganme, vamos a estar preguntando. Saludos a todos a nuestros oyentes. Profe, con sus saludos, se me cuidan mucho. Y Villavicencio Sostenible, recuerden, Villavicencio del Meta 2050.
2: Ahí estamos con los que están hablando de este proceso que se está viviendo ya, pero que tiene la connotación de un futuro estable o que lo podamos estar destruyendo. Pase la voz para generar opinión. La dirección de Damaso Bruno Barrera, quien les habló acompañándolos en la conducción hoy, Iván Darío Solano Camargo. 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